0: Las 6 con 5.
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0: 6:41.
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6: Agárrense, porque la tormenta Rachel viene bien recio y apunta a convertirse en huracán. El sistema meteorológico confirmó que la tormenta agarrará más fuerza en las próximas horas, amenazando con subir a huracán categoría 1 para este miércoles y escalar hasta categoría 2 el jueves. Lluvias intensas, vientos de hasta 195 kilómetros por hora y olas de 3 metros. Las autoridades piden a la población ponerse truchas y extremar precauciones ante el trancazo del clima. Carlos Torres Piña le cayó al informe de Tabo Ocampo como invitado de honor en su segundo informe legislativo. La jugada demuestra que el coordinador estatal no le saca a cruzar la acera política para armar alianzas estratégicas y tejer acuerdos con diferentes fuerzas. Esto causó revuelo y sacó mucho de onda a más de uno, justo cuando continúan broncas al interior del partido y algunas posturas del Partido del Trabajo. Isaac del Toro se mete al top 5 mundial y tras aventarse 273 kilómetros en su rila, el pedalista mexicano cruzó la meta para escribir su nombre en las páginas de oro del deporte nacional y quedarse con el quinto lugar en el Campeonato Mundial de Montreal. El orgullo azteca demostró que ya anda con los meros chidos del ciclismo internacional.
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2: Las 7 con 1.
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Telefónico, estoy emocionada, chiquillos y chiquillas, qué sorpresa he recibido en esta tarde. Entro a cabina, dije, ay, Dios mío. Ok, 453-146-8617-XHCJ. Un placer saludarles, yo soy Perita Contreras, ya lo saben, voy a estar con ustedes desde este momento hasta las 8 y de 8 a 10 de la noche. Tenemos programación porque todavía no nos dicen qué va a pasar. ¿Qué va a pasar de 8 a 10? Pero bueno, nosotros nos vamos a ir a música, así que muchísimas sorpresas hay muchas, ¿verdad? Ay, no, pero bueno, sorpresa que me llevo es que siempre está el baby esperando, dice, "Hola, buenas noches, el baby esperando a su locutora la más linda, guapa y hermosa, simpática, carismática, etc, etc, etc." Perita Contreras de la Qué Bueno 94.3. Bueno, muchas gracias desde de Apatzingán, Michoacán. O sea, esa soy yo. Un saludo para todos los de aquí, los de allá y los de más allá y atravesando fronteras. Te escuchamos desde Detroit. Allá en Detroit, ¿qué son? Las 9 con 7 y acá son las 7 con 7. La hora de la coincidencia. En Merced y en San José, en el estado de California, son las 6:07, casi 8 minutos, ¿verdad? Bueno, ahí estamos. ¿Dónde más nos están escuchando? Que sea diferente el horario, pero igual. ¿En dónde? Ah, ok, un saludo enorme para todos ustedes. Vamos a enviar un saludo allá para toda la gente también de Ensenada, de Tijuana, de Mexicali, todo allá. ¿En dónde? Todos los lugares fronterizos donde quiera. Ah, en Buenavista. 7:08 ahí en Buenavista. Andamos a la vanguardia. Ok, un saludito aquí en Apatzingán. Saludos también para todos ustedes. Amigos veladores, amigos, también quienes, doctores, enfermeras, ingenieros, licenciados, albañiles, mecánicos, arquitectos. ¿En dónde? Ok, allá en Detroit dicen, pues aquí te estamos escuchando, desvelándonos. Para ellos ya es desvelo, ¿cómo cree usted? En Alabama, en Pensilvania, en Indiana, qué lindo detalle. ¿Desde dónde? Desde Alabama, desde Pensilvania. Oh, no me lo esperaba, ¿eh? No me lo Sí me lo esperaba. ¿Para qué les digo que no? Sí me lo esperaba. Sí, muchas gracias. Lindo detalle. Qué bien, qué chido, ¿verdad? Se acerca mi cumpleaños, chiquillas, chiquillos. Ya, le digo, no, no, te van a decir, ay, es que no nos dijiste, no nos avisaste. No, pues no. 30 de septiembre, fecha inolvidable. Esta chiquitina. Oiga, un saludo enorme, muchas gracias. Oiga, y nos vamos con este tema. No es que no quepo de la alegría. Ritmo Rojo, la última canción. No quepo de la alegría. Qué barbaridad.

Así es el tema. Ritmo Rojo, tu última canción. Inolvidable, ¿verdad? Pero bueno, oiga, y nos vamos con Yossi. ¿Yossi? Con Yossi Quen, y esto es Nuestro Secreto. 7:13.

Cama helada. Ah, qué bonito tema, ¿verdad? Bonito. Oiga, voy a enviar un saludo allá para la señora María Elena. Gracias por estarnos escuchando allá para su esposo Félix Huerta y ahí para su hijo también para Valente. Gracias. Gracias por estarnos escuchando. Qué bueno, me da gusto que me gusta que a ustedes les guste el programa y que pues estén cómodos disfrutando de esta programación. Voy a publicidad y continuamos con el fantasma, con este tema del culpable. Vamos a publicidad y después a la música.

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el fantasma, el tema, el culpable. Bueno, continuamos. Carmen diciendo presente. Bueno, continuamos. Tenemos a la herencia de Jalisco con esta interpretación de No me vuelvo a enamorar. Ya son las 7:27, amigos conductores, manejen con mucha precaución. No maneje ni cansado ni con sueño. Amigo trailer, usted trae sueño, aoríllese a la orilla. Un saludo con cariño.

0: Ándele pues, Grupo Montes de Durango, con este tema, llorar. Bueno, puros covercitos, ¿verdad? Así bien, bien sabrosos, bien rico. Oiga, y nos vamos con este amor, con este amor perfecto, con la tropa chicana. Bueno, un riego de saludos para aquí y allá y más allá y atravesando fronteras. ¿Dónde andará el señor Carlos desde Antunes también? Para el compadre Marcos, doña Gloria, don Joaquiro. I love you, baby. Allá para el baby. Y allá para la señora Gila. Para los chilangos chilacos. Señor Rafael, un saludo. Señora María Elena, un saludo. Ahí también para su esposo, Félix Huerta. Para el sobrino Valente, un saludo enorme. Allá para la señora Carmelita. ¿Dónde anda Juanjo? Saludos allá para Juanjo y también para Londra. ¿Dónde nos dicen? Ah, ok, para Marta, para Marisol, para Florecita, un saludo enorme. Ah, ok, saludos allá también para Indiana, dice allá también un saludo enorme para Alabama, Pensilvania, señora Olga Muñoz, allá su esposo Salvador, para Jonathan Jr., para Salvador Jr., no, para Jonathan y para Salvador Junior. Allá también para Cisney, para Reina, que son las nueras de la señora Olga y Salvador. Saludos ahí para todos los nietos. En Alabama. Ok, allá para Adriana y ahí para su esposo Francisco, un saludito. Y pues para todos, donde quiera que se encuentren, donde quiera que no. Ah, ¿dónde? Ah, en Merced, en San José, en San Francisco, en Madera, en Manteca. Ay, saludos también allá en la Unión Americana. Enhorabuena. Para la bombina. Allá para todos. Con mucho cariño. Ay, no, bueno, ahí está. ¿Para quién? Dicen por acá. Ah, ok. Ah, sí. Dice el señor Rubén Mercado, el Zacatecano. Dice, buenas tardes, presentes. Saludos para Carlos, para el compa Marcos, Eladio. ¿Para quién? Para don Joaquiro, doña Gloria, doña Mari. Un saludito. Para el viejón y también para ti, para la tía Clotilde, para los amigos, dice, ah, ok, para la bailarina sexy, para Marilú Rodríguez Hermosillo, dice, para la señora Gila, el baby, ok, allá para don Rafael, para todos, dice el señor Zacatecano, un saludo. Dice por acá, saludos para todos los de aquí, los de allá, cruzando fronteras, Carmelita Martínez, el compa Marcos también, gracias por los saludos. Dice saludos para todos de parte del compadre Marcos. Saludos también allá para la señora Torres. Ah, sí, desde hace rato dice, no se te olvide mandar saludos para la señora Teresa Torres, para la tía Clotis, la tía Teresa. Vamos a ver. No, se me juntó el lavado con el planchado, chiquilla.
1: Hola, Prita hermosa, muy buenas noches.
0: Tarde noche.
1: Espero que estés muy bien.
0: Requete bien.
1: Te mando muchos saludos, un fuerte abrazo. Si me puedes poner, por favor, unos mensajitos para todas esas personas hermosas que me mandan saludar. Ajá. Y para los de la Unión Americana. No sé si alcance canción, pero si hay una oportunidad, ponme la que tú quieras. Que Dios y la Virgencita y los angelitos te lleven hasta tu casita, Perita hermosa, y saludos. Ajá. Para don Pablo Ríos y familia. Bye, Perita hermosa, te quiero mucho.
0: Dijo aquel, yo también.
1: Un fuerte abrazo, saludos para tus hijos y tus nietos.
0: Ok, muchas gracias, enorme el saludo. Oiga, y nos vamos con este tema. Oh, my goodness. Dejen, voy a publicidad y regreso con esta canción en la voz de la tropa chicana. Amor perfecto. Gracias por estarnos escuchando.

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6: Las 7 con 37.
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Ok, es el tema que acabamos de escuchar en la voz de la tropa chicana. Gracias, muchas gracias, dice por acá. Gracias por los saludos, muchas gracias. Gracias por estar en sintonía ustedes. Oiga, y vamos a enviar un saludo allá para la señora Teresa Torres. A ver si le gusta esta canción en la voz de Alejandro Fernández, A la Vera del Camino.

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Oiga, y nos vamos con este tema, con maquinaria norteña. Y esto es el telescopio. Gracias, dice por acá. Ah, Juanjo y Alondra son hermanos, hijos de Carmelita Martínez. Dicen saludos para todos los de aquí y los de allá. Me da gusto que se incorporen a la programación, muchachos. Qué bien. Van llegando a trabajar, y llegan y nos están escuchando. Eso es bonito, ¿verdad? Bueno, también por acá, también nos dicen que, también Marta, Marisol, Florecita, ok, también, oh, maigunes, bien internacionales nosotros, ¿verdad? Ok, ¿con dedicatoria? Ok, nos vamos. El telescopio.

Así es, y solamente nos faltan ya 11 minutos, 11 minutos para que sean ya las 8 de la noche. De 8 a 10 tenemos un programa que vamos a enlazar desde la Ciudad de México. Buena música y que nos sorprenda la programación, ¿verdad? Vamos a enviar un saludo allá para la gente de Tepalcatepec, allá para la señora Emma y ahí para su esposo, para toda su familia. Bien, gracias porque nos escuchan. Saludos para Claudia allá en Tepalcatepec y para toda su familia. Ok, nos dicen allá para en La Ruana, ¿quién? Para Griselda. Válgame Dios, ¿cómo? Un saludo para Griselda y toda su familia. Para Miguel Valencia. Y también para su esposa Marta y allí para sus chilpayates. Un saludito acá para la gente de Zarapitiro, la gente de Mata de Plátano. San Juan de los Plátanos. Ok, ¿cómo? Para María. María, para la familia Linares ahí en Santana Matlán. Es ok, un saludo. Saludos amigos viveristas.

0: Okay. Bonito tema. Exterminador, nos tienen envidia. Fíjese que hemos llegado a la parte final. No sin antes, dice. Muchas gracias. Saludos desde Merced, California, de parte de Valente Huerta Infante. Saludos para todos los tíos y las tías. Saludos allá también para las senadoras. Okay, un saludo con mucho cariño allá para las senadoras, para la ingeniero Betty, un saludito allá para la mamá de Betty, es Geno, para sus tías, para Goya y también para Marcela y también para María. María y Goya son las tías. Y saludos para Marcela también, con mucho cariñito, gracias. Oiga, yo me despido, yo soy Perita Contreras, me retiro del aire. Dios mediante, hasta mañana. Quédense porque hay sorpresa. Vamos a dejar a calibre de 50 con este tema. Me enamoré solo. Así suele suceder, suele suceder. Yo soy Perita Contreras, me retiro del aire. Dios mediante. ¡Hasta mañana!
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1: ¿Qué vamos? Soy el Yaco, ya aterrizamos, rico lunes, rica semana. Oye, ya se nos está acabando septiembre, se nos está acabando el año, papá, no manches. Estaba ahorita haciendo memoria de todas las historias viajeras que hemos escuchado este año y vaya que han sido bastantitas, papi. Así que estoy listo para escucharlos. Este es el consultorio más grande de México. Aquí escuchamos y no juzgamos. A marcar 55-5166-8929 para toda la cadena. A ver, si me escuchas ahorita de Guadalajara, si me escuchas en Oaxaca, en Morelia, si me escuchas en Cuernavaca, si me escuchas en San Luis Potosí, si me escuchas en Veracruz, bueno, toda la banda que está sintonizando ahorita, momento de marcar al 55-5166-8929 o... En su defecto, puedes tirarme WhatsApp, también me dejas aquí tu número y nosotros te contactamos. Aquí ya está todo el equipo de producción listo, ready para marcarte y escuchar las historias de la gente para la gente. Aquí escuchamos y no juzgamos, ¿sale? ¿Vale? A mí me encuentras como arroba, yo soy Yaco. Sígueme en este momento, toda la banda. A ver, me voy a esperar en este instante, quiero ver cómo me empiezan a agregar, porque en un rato les voy a mandar saludos. Arroba, yo soy Yaco, todo con Y, arroba, yo soy Yaco, así me encuentras. Con esto iniciamos, tú escuchas
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1: Es lunes, así que es momento de marcar el consultorio más grande de México, al 55-5166-8929. Aquí escuchamos y no juzgamos. Este que te habla es el Yaco, así que ya viene la primera historia migajera.
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1: Muy buenas noches, ¿cómo están? Bueno, pues seguimos con más de las migajeras de la Qué Buena. Qué gusto que estén con nosotros. Saludos a toda la banda que está en el país. Mil gracias por estar comunicándose, mandando sus mensajes. Los estamos contactando. Mientras tanto, ¿quién está en la línea? Hola.
2: Hola, Yequito. Buenas noches, ¿cómo andas?
1: Bien, gracias. Oye, pues contento de recibir tu llamada. ¿Podemos saber tu nombre o lo dejamos en anónimo, mi amor?
2: Anónimo, Yequito, porque yo me voy a desahogar ahorita, ¿eh?
1: Ok. Bueno, ¿podemos saber tu edad y de dónde eres?
2: Claro, soy de aquí, del estado, el hermoso estado de Guerrero, de Iguala.
1: Ah, perfecto. Saludos a la Qué Buena 93.9 de Iguala, Guerrero. Gracias por escucharnos por allá. ¿Qué edad tienes, mi amor?
2: Tengo 26 años.
1: Bueno, pues bienvenida al consultorio más grande de México. Te escucho atentamente. Adelante con tu historia migajera.
2: Me encanta el consultorio. Pero bueno, te cuento, Yequito. Resulta y resalta que esta historia migajera no va a ser de que yo migaje, más

0: Bien, me
1: migajearon. A ver, tienes ahora toda mi atención. A ver, te escucho.
0: Así como lo escuchas. Pues mira, resulta y resalta que hace yo algunos años conocí a un muchacho. O sea, ponte un muchacho buena onda y así. Yo soy abogada, entonces okay. Lo conocí en un congreso. Okay. Y pues todo bien. O sea, empezamos a salir, fuimos primero amigos, empezamos a salir y todo. Y entonces, en una de esas me dijo, oye, ¿sabes qué? Pues me gustas tú mucho. Y entonces, como tú me gustas mucho, te voy a ser bien sincero. Yo acabo de terminar una relación, pero es una relación así súper tóxica. Me dijo, no, fue una relación así de que no, que ya estaba, lo que ya sabes, hombre.
1: Que eso está bueno, ¿estás de acuerdo? Que el que avisa no traiciona, o sea, la neta.
0: Pon tú.
1: Ok.
0: No, pues fue súper tóxica y no sé qué. Y yo así como de, bueno. Y me dijo, pero la verdad quiero ser bien sincero. Acabo de salir, pero tú me gustas mucho. Entonces yo quiero hacer las cosas bien contigo y no sé qué. Y así yo dije de que, bueno, está bien. Y entonces, o sea, pon tú que empezábamos a salir y así. Pero algo estaba raro, como ese feeling, ¿sabes? Como que algo no me cuadra también. Pero bueno, él objetivamente se portaba súper bien, nos llevábamos súper bien y así. Pero él daba clases okay. de derecho en una escuela.
1: Okay.
0: Entonces, en algún momento que yo lo acompañé, íbamos caminando y en eso me dijo, ay, espera, me voy a ir a firmar o mi asistencia, no me acuerdo. Y entonces en eso, una de esas alumnas que ya la ubicaba, porque no era la primera vez que iba con él a sus clases, me dijo como de que, ay, ¿cómo está, licenciada? No sé qué. Y yo le dije, ay, bien, ¿y tú? Y me dijo, oiga, ¿ya no ha venido la novia del maestro?
1: ¡Ah, caray!
0: Y yo le dije, sácate a la roya. Como la novia del maestro.
1: Si la novia dije, soy yo, ¿no? Casi,
0: ajá,
1: casi.
0: Y yo, ¿cómo no? Si aquí estoy yo. Y yo, y ya llegamos, y ya dio su clase y todo. Y entonces terminó la clase y ya salimos y yo pues estaba muy seria porque yo dije, pues, ¿cómo gestionamos esto? Y me dice, ¿qué tienes? Y yo así como de, no sé, creo que déjame pensarlo, no estoy tan a gusto. Y pues ya dejamos de salir y todo, pero yo dije, no, esto se ha cerrado, seguro sigue viendo la novia y así. ¿Y qué crees? Que después de unos meses me enteré yo por Facebook que se casó.
1: Con la supuesta tóxica.
0: Exactamente, con la ex. Y bueno, y se casó, pero plot twist de la historia. Se casa y yo me fui a terminar una especialidad a Colombia.
1: Ajá.
0: Ya salgo de México y todo. Y en eso, de la nada, Omia me escribe y me dice que, hola, oye, me enteré de que estabas en Colombia. Y sabes, yo quiero hablar contigo y no sé qué. Y yo así como de, no, pues ya pasó tiempo, ¿no? Sí, pues, y se supone que está casado.
1: Suerte, chavo.
0: Y yo dije, como de, no. Y me dijo, no, por favor, solamente dame unos minutos, que ya estoy cerca, ir de Bogotá y no sé qué.
1: ¿Qué?
0: Y
1: yo le dije, ¿se fue hasta Colombia ya casado?
0: Hasta Colombia. No, se supone que se divorció. Y sí, luego enseñé el acta de divorcio, pero, o sea.
1: Perro migajero salió, ¿eh?
0: No, y voy llegando, ¿y qué crees? ¿Qué? El verdadero meme de el que haces aquí, así, una propuesta de matrimonio.
1: No, a ver, pero solo déjame aquí entender algo. Quiero pensar que no porque haya ido a otro país y te haya hecho la romántica y todo, ¿le dijiste que sí o lo mandaste lo mandaste a volar?
0: Por supuesto que no, Yaquito. Yo le dije, no, ¿cómo tú crees eso?
1: No,
0: o
1: bueno.
0: O sea, ya así de que, no, y es que de verdad me confundí. Me quería casar contigo, pero me terminé casando con
1: Así de, fue un accidente, ¿no? O sea, me equivoqué.
0: Sí, sí, están... yo, ¿no? Porque,
1: luego la gente está, ¿no?, bien dañada, ¿eh? Se les distorsiona la realidad bien gacho.
0: Sí, Yaquito. No, y pues obviamente yo dije, no, hombre. Le dije, no, mira, ¿sabes qué? Te agradezco, o sea, pues está muy bonito todo, los globos, lo que sea, el anillo, pero pues no, o sea, la verdad es que no me puedo casar contigo. Y me dejó de hablar un rato, pero después ahí sigue migajeándome, que él está seguro de que yo soy la correcta.
1: ¿Y sigue hasta la fecha migajando?
0: Hasta la fecha, pero pues sí,
1: es un migajero. Es un migajero, sí. Pero en este caso me da gusto porque qué bueno que tú te das tu lugar, que tienes el amor propio suficiente y que te haces valer y que no caíste en esas redes. Mi amor, gracias por marcar. ¿Qué canción le vamos a poner a esta historia?
0: Una de Intocable, Yaquito, la de Fuerte y No Soy, porque muy fuerte él no ha sido, ¿eh?
1: Es justamente lo que te iba a decir, yo creo que eso le queda más él que a ti, ¿verdad? Bueno, mi amor.
0: Sí, super, sí.
1: Pues entonces, solo dime cómo se dice por tus rumbos.
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0: las migajeras de la que buena en cadena. Es momento de hacer una pausa muy pequeña. Regresamos porque hay más de las historias migajeras que cuenta la gente para la gente. Historias donde hemos rogado por amor. Y bueno, pues aquí escuchamos y no juzgamos. Aquí suena.
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2: Agárrense, porque la tormenta Rachel viene bien recio y apunta a convertirse en huracán. El sistema meteorológico confirmó que la tormenta agarrará más fuerza en las próximas horas, amenazando con subir a huracán categoría 1 para este miércoles y escalar hasta categoría 2 el jueves. Lluvias intensas, vientos de hasta 195 kilómetros por hora y olas de 3 metros. Las autoridades piden a la población ponerse truchas y extremar precauciones ante el trancazo del clima. Carlos Torres Piña le cayó al informe de Tabo Ocampo como invitado de honor en su segundo informe legislativo. La jugada demuestra que el coordinador estatal no le saca a cruzar la acera política para armar alianzas estratégicas y tejer acuerdos con diferentes fuerzas. Esto causó revuelo y sacó mucho de onda a más de uno, justo cuando continúan broncas al interior del partido y algunas posturas del Partido del Trabajo. Isaac del Toro se mete al top 5 mundial. Y tras aventarse 273 kilómetros en su rila, el pedalista mexicano cruzó la meta para escribir su nombre en las páginas de oro del deporte nacional y quedarse con el quinto lugar en el Campeonato Mundial de Montreal. El orgullo azteca demostró que ya anda con los meros chidos del ciclismo internacional.
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16: Las 8:31.
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1: Las 8:36. 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

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Ya son las 8:39. 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
1: Qué gusto que se comuniquen con nosotros, qué gusto que nos escriban, qué gusto que compartan sus historias, las historias migajeras de la Qué Buena. Vamos a ver quién está en la línea. Hola.
2: Hola.
1: Hola, mi amor. ¿Cómo te llamas? ¿Podemos saber tu nombre o quieres ser anónima?
2: No, claro, Pilar.
1: Pilar, oye, Pilar, pues dime qué edad tienes y de dónde eres, desde dónde escuchas.
2: Tengo 35 años. Yo soy de la Ciudad de México, pero por cuestión de trabajo, ando en Mérida.
1: Ah, ok, pues saludos a la Qué Buena Mérida. Queremos mucho a la gente de Mérida, me encanta de hecho Mérida. Así que les mando un abrazote. Pues Pilar, gracias por marcar. Te dejo el micrófono. Adelante con tu historia migajera.
2: Bueno, pues mira, te cuento. Llevo ya un tiempo saliendo con un chico que es más chico que yo. Tiene 26 años. Empezamos a hablarnos porque pues él era compañero de trabajo de mi mamá. Entonces, pues ahí lo conocí. Y justo, muy chistoso, por un evento que había de la estación de Qué Buena, no tenía yo así como que con quién ir. Y coincidió que mi mamá le platicó a este niño que yo iba a un evento y todo eso. Y me dice él, ah, pues si quieres, te acompaño. Pero fue como el juego. Y le dije, va, pues si quieres ir, adelante. Fue conmigo, nos empezamos a conocer, nos empezamos a llevar muy bien, todo. Y bueno, pues empezó a ver algo más que una amistad ahí.
1: Ok, y... sin ningún título, o sea, simplemente como amigos con derechos.
2: Ajá, sí, exacto. Pero ya cuando fue avanzando y pasando el tiempo, pues ya era más como una relación. ¿Cómo te puedo decir? Pues sí, ya con derechos, pero ya parecíamos más novios. Pero aquí la situación es de que él nunca, hasta la fecha, nunca me ha pedido ni que yo sea su novia, ni yo le he dicho a él, o sea, nada.
1: Fíjate, Pili, ahorita que lo estás compartiendo y para toda la gente que nos está escuchando, creo que una red flag que puede haber en un tipo de relación es que mientras que no haya título y ya empiecen a ver ciertas situaciones como si fueran ya una pareja formal, o sea, que ya se avisen, ya se tengan como ciertos derechos más de la cuenta y no hay título, yo siento que esa es una bandera roja porque... pues tarde o temprano te empiezas a confundir, tarde o temprano dices, bueno, entonces, si somos, no somos, hasta dónde te tengo que avisar, hasta dónde te tengo que decir, que compartir, hasta dónde puedo, hasta dónde no puedo seguir haciendo cosas. Como esa falta de claridad es lo que de repente empieza a generar caos, ¿no?
2: Sí, exacto. Y mira, pues hay veces, o sea, nos seguimos hablando y todo eso, y hay veces que sí, él por la nada me dice, es que seguramente vas a salir con el oficial, es que ando con mi socio y... pero pues es que no hay algo formal entre ti y yo.
1: Sí, ese tipo de canijos que ni pichan, ni cachan, ni dejan batear, así como de no te quiero formal, pero no quiero que nadie se te acerque, no, me pongo celosos y te hago panchitos si sales con alguien más.
2: Exacto. Entonces, acá de cuenta que pues ya van varias ocasiones en las que me ha dicho, me ha propuesto que me vaya a vivir con él, que formemos una familia, porque ya conozco incluso a su familia, a su abuelito, a su mamá, a sus hermanos, o sea, ya las conozco. Entonces ya él ya me propuso que me fuera a vivir con él, él vive solo, que tengamos un bebé. Wow. Y si hablé con él y le dije, oye, pues yo le llevo 10 años, ¿no? Y si le dije, ¿sabes qué? Pues tampoco no es de un bebé de, ah, pues sí, tenemos uno y como si fuera un perrito, ¿no?
1: Sí, sí, no
2: que
1: son...
2: tienen obligaciones, responsabilidades y tú tienes que dejar, ¿verdad?
1: Ahora sí que tú que estás en Mérida, si no son tacos de cochinita, ¿ve? O sea, si no son enchiladas, pues.
2: Exacto.
1: Oye, pero entonces tú le llevas 10 años.
2: Sí.
1: Ah, ok, bueno, no, tampoco no está tan maduro el muchacho todavía, ¿verdad?
2: No, no, en algunas cosas no, pero bueno, aquí es un niño muy maduro, en otras veces sí le falta mucho y me llevo a desesperar, pero la verdad pues sí lo quiero mucho, me he encariñado mucho con él. Uf. Y hemos llegado al punto de que sí tenemos muchísima confianza, tanto que que serán 2 meses, me habló llorando para decirme que pues que estaba saliendo con una chica y que descubrió que esa chica andaba con otro.
1: Okay.
2: ¿No?
1: Okay.
2: Y entonces el niño este se enojó y me dice, es que ¿por qué se porta así? ¿Qué no son esto? Y todo, y yo le dije, tú tampoco no has sido honesto, ni contigo ni conmigo. Porque tú estás haciéndolo. Estaba saliendo con esta chava y está saliendo conmigo.
1: Claro, y tú no le reclamas. En cambio, él sí te reclama si tú intentas salir con otro canijo, ¿no?
2: Sí, entonces, pero desgraciadamente sí lo hacía mucho y las veces que él se ha puesto pues medio distante conmigo, pues sí lo estoy buscando.
1: Híjole, mi amor, pues a ver, yo entiendo que ahorita entonces literal estás viviendo esta época o esta etapa migajera en la relación, ¿no? Donde ya te diste cuenta que no es lo mejor para ti este brother. No pierdas tu tiempo. Hay algo que es muy valioso para las personas y es el tiempo. Ese no regresa. Entonces creo que tú eres una mujer con mucho corazón. Eres una mujer que está más bien aceptando las condiciones de este tipo porque lo quieres, pero no estás al 100. Así que yo nada más te lo dejo sobre la mesa. Tú al final decides. Aquí escuchamos y no juzgamos, pero mientras pues deseo que disfrutes la relación y que no pase a mayores. ¿Va que va?
2: Ok. No tomar en cuenta, de verdad.
1: ¿Qué canción le vas a poner a esta historia?
2: La de Karim León, la de Despídase Bien.
1: Bueno, pues sí, yo creo que es momento ya de despedirse de esa relación, pero tú lo decidirás. Mientras tanto, ¿cómo se dice por tus rumbos?
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6: Hola, hola, bienvenidos una vez más a este espacio de Ya Oíste. Yo soy Génesis Sainez, más que feliz, emocionada de tratar un tema, pues del que se habla muy poco, la sarcopenia. A veces te sientes con menos fuerza, te cuesta más trabajo cargar cosas, subir escaleras, levantarte de una silla. Pues todos esos puntos hoy los vamos a aclarar. Y para eso tenemos una invitada muy especial. Nos acompaña la doctora Claudia Santillán Arriaga, que es especialista en medicina interna. Doctora, bienvenida, muchas gracias.
7: Muchas gracias, buenos días, gracias por la invitación. Y bueno, vamos a hablar de lo que es la sarcopenia, como lo mencionaban ahorita, conocido desde ya muchos años, últimamente en boga en México. ¿Por qué? Porque vamos todos para ese diagnóstico o ese síndrome que actualmente se conoce. A la sarcopenia se le menciona como sarcopenia del latín y griego, que es sars, carne, penia, disminución, que es disminución del músculo, o también se le conoce como miopenia, músculo mío, okay. Penia, disminución. Y esto va unado a otros términos que se llaman dinamopenia, que es disminución en la fuerza, y por consiguiente también la cratopenia, que es la disminución en el músculo, disminución en la fuerza, y por consiguiente disminución en la actividad funcional diaria. Anteriormente se conocía que era un síndrome geriátrico, porque todos los cambios que vamos teniendo a partir de los 65 años van generando parte de estos síndromes geriátricos. Pero conforme han avanzado los años y los tiempos, se han hecho varios estudios condicionando que no solamente el paciente geriátrico, sino también el paciente que tiene enfermedades metabólicas, como pueden ser la diabetes, la obesidad, la insuficiencia cardíaca y recientemente más estudios sobre la enfermedad renal crónica.
6: ¿Cómo lo podemos como centrar de que no solamente es algo para la gente mayor, sino que es como un desgaste prematuro, se podría decir?
7: Sí, un desgaste prematuro. Ya fisiológicamente a partir de los 50 años empezamos a tener cambios en las células de todo el cuerpo, pero ahora en México desafortunadamente somos el primer país de obesidad infantil. Al ser el primer país de obesidad infantil vamos generando mayor peso en nuestra estructura muscular y en futuro podemos llegar a desarrollar lo que es la obesidad, lo que es la diabetes mellitus y por consiguiente las enfermedades cardiometabólicas como la insuficiencia cardíaca. Entonces, todas esas enfermedades al tener un desgaste progresivo y crónico van a dar una disminución en la masa muscular corporal. Se comenta que después de los 50 años vamos perdiendo por cada año un 2% de masa muscular.
6: Wow.
7: Y después de los 65 años esto puede incrementarse hasta 13 a 24%. Anual, pero si tenemos otras enfermedades o no hacemos actividades preventivas, podemos llegar a un grado mucho mayor que puede llevarnos inclusive a la muerte.
6: ¿Cómo vamos a diferenciar que a lo mejor estamos en una buena etapa para tomar acción y decir, bueno, voy a hacer ejercicio o esto? O en dado caso, ¿cómo sé que yo tengo, ya estoy empezando con la sarcopenia o esta parte prematura?
7: En un paciente mayor de 65 años, ya podemos pensar en la sarcopenia. ¿Por qué? Porque tenemos alteraciones en todos estos factores sensoriales, marcha, se van modificando. Si estamos mucho tiempo en una sola posición, vamos a hacer contracturas musculares. Entonces, cuando yo me quiero estirar para ese ejercicio, me duele. Y si me duele, ya no lo hago o ya no lo realizo. Y un adulto mayor, que son afortunadamente no es una gran mayoría, porque ya actualmente vemos en los parques, en los gimnasios, en algunos bosques, mucha gente mayor haciendo actividad física. Entonces, ese poco que nosotros le invertamos en el ejercicio, que se considera que son 30 minutos al día o 150 minutos semanales distribuidos en lo que nosotros podamos administrarlo de acuerdo a nuestros tiempos, nos va a ayudar mucho. Pero no solamente se considera que sea la caminata, la yoga, natación, que son ejercicios aeróbicos, sino también ya incrementarle un poquito en peso, ya sea con un poco de mancuernas, con polainas, o inclusive podemos en casa, si no puedo comprarme mi mancuerna o polaina, puedo llenar unos botecitos de agua o un recipiente con arroz, con frijol, con lenteja, con alpiste y cargarlos.
2: Claro.
7: Y en las piernas podemos hacerlo con la tela que tenemos en casa que ya no sobra, llenarlo igual, se considera que sea de arena, pero no vamos a tener arena tan fácilmente, llenarlo igual con la semilla más chiquita que tengamos y ponerle un resortito o ponerle un velcro o unos broches para que lo podamos agregar tanto a los brazos como a las piernas. Y unos minutos, de 5 a 10 minutos que lo hagamos en casa en lo que vemos las noticias, la televisión, nuestro programa favorito o inclusive ya hay programas de ejercicio, sobre todo para adulto mayor. Hay que hacerlos y con ese pesito que le pongamos nos va a ayudar a disminuir ese riesgo de la sarcopenia a corta edad. Cualquier paciente que tenga enfermedades crónicas, vamos a mencionar diabetes, obesidad, enfermedad cardíaca, paciente geriátrico, que curse con una recaída como son una enfermedad o que requiere estar en el hospital por algún proceso infeccioso o descompensación, o inclusive que pueden llegar a requerir aditamentos como ventilación mecánica, están postrados en cama. Entonces, su músculo no lo moviliza.
2: Claro.
7: Entonces, muchas veces podemos ver al paciente hospitalizado y el familiar va y nos apoya a darle de comer en la boca, lo tiene apapachando en la cama, y no, al contrario, llegando hay que moverlo, sentarlo, que él coma para que no pierda esa funcionalidad. Y aquí tenemos que pedir apoyo, si lo hubiera, con una fisioterapia para que nos esté apoyando qué ejercicios puede mantener durante esa hospitalización para que se desgaste menos y pierda menos músculo. Otro es nutrición. Desde que llega el paciente al hospital, hacemos como un plan alimenticio para no perder tanto músculo y garantizar que el paciente esté ingiriendo su alimento. E inmediatamente que se egresa, mandarlo a rehabilitación física, a nutrición, psicología si está en condiciones y psiquiatría.
6: La proteína que venden o que pues consumen, que es como un suplemento, ¿eso ayuda o estamos hablando de mejor natural?
7: De todo natural. Mucha de la gente que va al gym le sugieren suplementos proteínicos, pero muchas veces pueden dañar o el hígado o el riñón. Claro. Y hablamos que la enfermedad del riñón es una de las que más sufren de sarcopenia. Entonces, wow, nuestro músculo ya está establecido. Lo importante es trabajarlo y mantenerlo y movernos. Ya sea que yo tenga una enfermedad renal o cualquier enfermedad, mientras yo me mantenga activo dentro de las posibilidades, yo mantengo mi músculo. Pero si el paciente va a perder peso por la misma enfermedad y yo le doy un aditamento, un suplemento, todo es de preferencia natural, porque eso nos va a ayudar desde la digestión, desde la salivación, de la masticación, la deglución, la absorción de nutrientes, que es mucho mejor a darle un suplemento preparado. ¿Por qué? Porque la absorción va a ser diferente. Sí, y eso se llama un suplemento que Exacto. no equivale a la alimentación. Y muchas veces los familiares o los pacientes dicen, denme una nutrición, porque no me da hambre. Es por eso un suplemento nos ayuda, pero no sustituye a la alimentación.
6: Yéndonos a la prevención, para que no lleguemos, o sea, en estos casos yo que tengo 27 años, ¿no? Y yo no quiero que cuando llegue a la edad de los 60 tenga sarcopenia. ¿Qué puedo hacer desde yo ahorita para decir, voy a prevenir?
7: Si una persona es sana, no tiene ninguna enfermedad, ninguna comorbilidad, puede tener una alimentación, pero siempre sería ideal llevarlo a cabo con un nutriólogo.
6: Okay.
7: Y conjunto con un dietista, ya que el nutriólogo nos detectó que estamos sanos, entonces el dietista nos puede dar inclusive ciertas recomendaciones de cómo balancear lo que es el plato saludable, donde un porcentaje son verduras, carnes, cereales, proteínas, y en sí todo, y sobre todo los líquidos,
6: claro,
7: sobre todo hidratarnos en forma correcta, porque nuestro cuerpo se basa en toda esta homeostasis o que sea todo parejo para que pueda absorberse todos los nutrientes, y sobre todo no saltarnos alimentos.
6: Importante.
7: Eso es algo muy importante, porque si no llevamos el desayuno, comida y la cena, entonces nuestro cuerpo va a tomar energía de donde no tiene y entonces va a empezar a alterar todo el metabolismo. Trata de hacer un sueño reparador.
6: Nuestro cuerpo habla y hay que escucharlo, hay que saber escucharlo y tomar el tiempo para darle, porque nada más tenemos una sola vida, hay que cuidarla. Nos vemos en el siguiente episodio de Ya Viste. Yo soy Génesis Zaine Silva. Hasta luego.
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0: sus WhatsApps al 55 51 66 8929. Me da mucho gusto ver cómo la gente rápidamente en toda la República Mexicana está compartiendo sus historias. Yo agradecido, porque si algo valoro profundamente de cada uno de ustedes que me están escuchando es la confianza que sienten para compartir sus historias. Escuchamos y no juzgamos. Aquí hay más de esto que se llama
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0: Las 9 con 1. Márcanos o déjanos un WhatsApp 55 51 66.

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1: Las 9:04. 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
1: Es para mí toda una oportunidad siempre escuchar sus historias. Gracias primero por la confianza, por entrar a este consultorio que es el más grande de México, Las Migajeras. La que buena, soy el Yaco, soy el Chapulín. ¿Quién está en la línea? Hola.
2: Hola.
1: Mi amor, bienvenida. ¿Podemos saber tu nombre o quieres dejarte en el anonimato?
2: Anónimo.
1: Ok, dime tu edad

0: y de dónde eres?
1: Tengo 29 y soy de León, Guanajuato.
0: Perfecto, saludos a la qué buena de León, Guanajuato. Saludos a toda la República Mexicana que siempre están sintonizando las migajeras de la qué buena. Mi amor, pues adelante, te cedo el micrófono. Esta es tu historia, migajera. Adelante.
1: Muchas gracias. Pues mira, hace tiempo yo empecé a salir con una persona que era un poco cercana a mí. Entonces pues eso lo hacía pues también un amor prohibido y que pues nadie sabía que esa relación existía.
0: Okay.
1: Duramos como 3 años. Okay. Pero pues él era una persona separada. Él tiene un hijo.
0: Justo eso te iba a preguntar, o sea, ¿por qué era prohibido? ¿Cuál era el estatus? ¿Era separada o todavía estaba con esa persona en planes de separación o ya de plano estaba divorciada?
1: No, ya estaba separada, pero aparte de que pues era prohibido por eso, era porque pues es una persona un poquito muy cercana a mí.
0: Ah, okay. Okay.
1: Y pues nos veíamos a escondidas, salíamos a escondidas, pero pues ya hubo un momento donde pues su ex mujer pues ya empezó a ser como que muy entrometida y ellos volvieron a tener como que un acercamiento, pero pues gracias a que nuestra relación pues era complicada y era pues que la teníamos que mantener en secreto un poco, pues yo no podía decir nada, ¿sabes?
0: Uf.
1: Él hubo un tiempo donde se quedó sin trabajo. Entonces, pues para los gastos del pequeño, pues ya no tenía. Y pues siempre había pretextos, ¿no? Para vernos, siempre era de que, pues, ella no podía verme porque, pues, su hijo y que no quería que se diera cuenta su mujer de que, pues, estaba conmigo. Pues yo, para poder verlo y eso, pues yo le decía que, pues, yo le daba para los. Ahorita, por ejemplo, que fue lo del ciclo escolar, pues yo le di para sus útiles del niño.
0: ¡Órale! O sea, eso, esta relación que tú me estás contando, esta historia, digamos que es actual, esto lo estás viviendo ahorita.
1: Sí.
0: Ok, mi amor. Y tú lo apoyas con lana incluso para el hijo y sí. Él sigue viendo a la exesposa, o sea, la exesposa sigue ahorita, digamos que presente.
1: Así es.
0: ¿Y él qué te dice? O sea, él cómo te maneja la situación para que tú sigas con esta confianza en él y hasta le estés echando la mano económicamente.
1: Pues él siempre me dice que pues entre ellos ya no hay nada, pero pues yo le digo que pues ya demos como que el siguiente paso, ¿no? De que pues vivir juntos o pues ya finalmente pues ya tenemos, teníamos, ahorita te voy a decir por qué, esta relación de 3 años, pero pues ya los mensajes ya eran así como que muy cortantes, ya casi ya no nos veíamos. Lo único que me buscaba era para decirme que tenía problemas de dinero para que yo lo apoyara con los gastos del niño. Económicamente lo apoyé y pues ya después me voy enterando que pues era para comprarle cosas a la ex mujer.
0: No puede ser, neta.
1: Y pues sinceramente, apenas no hace mucho, pues yo me cansé y le dije que pues ya aquí lo dejábamos porque pues ya yo no podía más, ahora sí que ni gajearle más amor, ¿no?
0: Hay gente que abusa de la confianza de la amistad, pero abusar de la confianza cuando alguien te ama, cuando alguien te quiere, cuando estás en el corazón de alguien, eso, con todo respeto, mi amor, no tiene nombre porque todavía que tú estás ayudándole económicamente, supuestamente para su hijo, que es una parte importante de él, de su vida, que me imagino que por eso eres tan empática y tan buena persona, y que te termines enterando que el dinero termina pues en manos de la exesposa, creo que no te merece en lo absoluto, mi amor.
1: Sí, y por eso pues yo decidí pues ya dejarlo. Pues ya, primero me amenazó así como de que pues nunca vas a encontrar a nadie como yo.
0: Órale.
1: Ahorita él es ahora el que me busca, pero pues yo la verdad ya tomé la decisión con todo el dolor de mi corazón de dejarlo.
0: Tú no estás para eso, bebé. Tú no estás para eso. Se ve que eres una chica activa, productiva, funcional, pero deseo que tengas toda esa fuerza de voluntad para que no recaigas ahí con este tipo de relaciones, mi amor.
1: Pues muchas gracias. La verdad es que sí me está costando mucho trabajo porque pues fueron años de el apego que yo tenía con él. Ahora me doy cuenta de muchas cosas y de que él pues siempre estuvo pendiente a su mujer, pero pues creo que a él lo único que le importaba es que pues yo lo apoyara con su hijo.
0: ¿Qué canción le vamos a poner a esta historia migajera, mi amor?
1: Ya supérame del grupo Firme.
0: Mi amor, ¿cómo se dice por tus rumbos, guapa?
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Las 9:20. Momento de marcar a cabina. 55 51 66 8929.

las migajeras de la que buena en cadena. No tardamos en regresar con más historias migajeras, más historias de la gente para la gente. Estos momentos que sin duda nos dejan pensando, nos dejan reflexionando, porque vaya que algunos de nosotros hemos vivido o estamos viviendo. Soy el Yaco, soy el Chapulín, aquí suena.

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10: Las 9 con 30.
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1: Me da mucho gusto decirles que de 8 a 10 de la noche escucho ser las migajeras de La Qué Buena. Se abre el consultorio más grande de México, siempre tomando sus llamadas de todo el país, de toda La Qué Buena en cadena. Gracias por comunicarse. Vamos a ver quién está por ahí, a quién tenemos ahora. Hola.
2: Hola, soy Sara.
1: ¿Qué onda, Sara? Mira, ya te iba a preguntar si deseas tu nombre o anónima, pero bueno, gracias por decir tu nombre. Sara, bienvenida. ¿Qué edad tienes? ¿De dónde eres?
2: Tengo 42 años y soy del Estado de México.
1: Bueno, pues saludos a toda la gente del Estado de México que siempre está muy, muy cercana a La Qué Buena. Mi Sara, gracias por la confianza, gracias por compartir. Te cedo el micrófono. Adelante con tu historia migajera, mi amor.
2: Ok. Bueno, en ese entonces yo trabajaba como asistente personal en una empresa de transportes. Uh-huh. En ese trabajo conocí a una persona que era el hijo de mi jefa.
1: Ok.
2: Pues esta persona era una persona muy reservada, no daba indicios de nada más que de ser buena persona. Uh-huh. Y pues con el paso del tiempo él me fue cortejando y pues todo fue muy padre y yo caí.
1: Okay.
2: Digo caí porque no tenía que haber caído, pero bueno, caí.
1: Oye, pregunta sí. Nada más como para contextualizar esto. ¿Tú eras soltera o estabas en una relación a pesar de que te cortejaba este canijo o cuál era
2: tu estatus? Sí, no, era soltera. Te estoy hablando de hace que en ese entonces yo tenía como 24, 25 años. Okay. Más o menos.
1: ¿Y él era soltera? ¿Él era mayor o estaba como en tu edad?
2: No tan mayor, 30 años tenía él más o menos.
1: Perfecto, entonces
2: 5 años me llevaba.
1: Te cortejó este muchachón, hizo lo suyo y caíste redondita. ¿Y luego?
2: Pues ya empezamos a tener una relación bastante padre para mí, y también para él. La cosa aquí es que, pues yo realmente nunca me di cuenta, como te digo, él era una persona reservada, no era alguien que a lo mejor tú dijeras es ojo alegre o le habla a mucha gente, no, nada que ver. Y bueno, la cuestión aquí es que en una llamada que yo recibo por azares del destino de que yo tenía que contestar esa llamada, pues resulta que este individuo era casado.
1: ¿Cómo crees?
2: Entonces, sí, era casado y nunca lo supe hasta que recibí esa llamada.
1: Oye, a ver, pero entiendo, o sea, tú antes de que te cortejara, pues ya lo conocías por el trabajo, ¿no?
2: Pero no mucho, o sea, sí lo conocía, pero...
1: O sea, ¿jamás pues te percataste que llegara a visitarlo alguna mujer, o digo, al ser el hijo
2: jamás,
1: de la dueña?
2: Jamás.
1: Nada, nada.
2: Jaco, ¿cómo te explico que yo salía con él fines de semana? Salíamos a bailar, a veces los domingos él iba... No entraba a mi casa porque nunca fui una persona que me quiera. En mi casa siempre me decían que tenía que llevar a la casa con el que yo iba a quedar, entonces... Nunca entró a mi casa, pero sí iba a mi casa. Lo veía en fines de semana. O sea,
1: ¿sabes qué?
2: Por
1: que
2: aquí
1: te lo creo.
2: Pasaba que él fuera casado.
1: No, te lo creo absolutamente, porque no eres la primera persona que me cuenta una historia. Y de verdad no te exagero si llevo escuchando que te gusta unas 50 historias. Donde yo me pregunto, ¿cómo le hacen esos hombres para tener la habilidad de que hasta se van de vacaciones y resultaba que eran casados? O sea, ¿cómo hasta te puedes ir de vacaciones y no te buscan, no te dicen nada? O sea, como que no se ve sospechoso nada, ¿verdad?
2: Nada, nada. Yo estaba muy tonta o no sé, pero nunca me di cuenta. ¿Y sabes qué es lo peor de todo de esta situación, Jaco? ¿Mm? Que mi jefa, que era su mamá, ella sabía todo.
1: Mamá alcahueta. Mamá
2: alcahueta. Sí, mamá alcahueta, exactamente. La verdad, cuando yo descubrí esto, pues sí me dolió un buen, porque pues yo sí estaba bien enamoradota de él. Pues él me, yo le, cuando yo me di cuenta de esto, pues sí le pregunté que cuándo pensaba decirme. Y pues él me dijo que no, porque sabía que obviamente yo nunca iba a aceptar, ¿no? Pero pues yo le dije, eso me lo hubieras preguntado a mí, no hubieras actuado así.
1: No,
2: y
1: man.
2: Pues así la historia, obviamente, pues me quedé sin trabajo, sin pareja, sin nada.
1: ¿Sabes?
2: No.
1: ¿Sabes cómo le llamo a esos personajes? Son migajeros cínicos. Porque tienen ya una relación, ya los descubrieron. Y todavía te buscan para decirte, no, pero sigamos, ándale, no, no es para tanto, o sea, yo te quiero a ti, ¿sabes? O sea, no solo es ser migajero, sino también ya entra en un estado de cinismo donde creo que es la puerta hacia una toxicidad que se ve venir, ¿no? Mi amor, perdí.
2: Pues ya jamás supe de él, supe ya nunca de él, nunca lo volví a ver.
1: Wow, mi amor, qué historia, pero afortunadamente esto no, a pesar de que me imagino que fue doloroso, no se alargó lo suficiente como para que se convirtiera en toda una historia dramática, ¿no? Porque luego hay historias que se salen de control y qué bueno que no fue tu caso. Mi amor, ¿qué canción le vamos a poner a esta historia?
2: Pues voy a dedicar la de Valió la pena equivocarme porque...
1: ¿Cómo? O sea, a pesar de todo dices, no, me la pasé chido, ¿no?
2: A pesar de todo, yo te lo juro que nunca lo odié ni le guardo rencor. Fue una historia bien, bien bonita que pues lamentablemente terminó así por su culpa. Pero pues fue, y a la fecha yo lo tengo como un recuerdo bonito.
1: ¿Pero qué dices? Sin rencores, ¿no? Sin rencores. Chale, no puede ser.
2: Sin rencores, pero de lejos.
1: Ayúdate, que yo te ayudaré, hija, pero bueno. Mi amor, muchas gracias por compartir la historia. ¿Cómo se dice por tus rumbos, guapa?
2: Gracias a ti, Jaco. Aquí suena la qué buena.

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migajeras de la que buena en cadena. Ya nos vamos, muchísimas gracias. Una vez más el consultorio se cierra, pero muy contento de que hayan compartido sus historias. Gracias por todas las llamadas que llegan a cabina. Gracias por todos los mensajes de WhatsApp que también buscan compartir sus historias. Lo haremos día con día de 8 a 10 de la noche, de lunes a viernes. Son las famosas migajeras de la que buena a través de la que buena en cadena. Abrazo grandote. Se les quiere muchísimo a todos y cada uno de ustedes y valoro la confianza por compartir sus historias migajeras. Soy el Yaco, soy el Chapulín de la que buena. Me despido, regreso mañana 8 de la noche aquí.

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2: Agárrense, porque la tormenta Rachel viene bien recio y apunta a convertirse en huracán. El sistema meteorológico confirmó que la tormenta agarrará más fuerza en las próximas horas, amenazando con subir a huracán categoría 1 para este miércoles y escalar hasta categoría 2 el jueves. Lluvias intensas, vientos de hasta 195 kilómetros por hora y olas de 3 metros. Las autoridades piden a la población ponerse truchas y extremar precauciones ante el trancazo del clima. Carlos Torres Piña le cayó al informe de Tabo Ocampo como invitado de honor en su segundo informe legislativo. La jugada demuestra que el coordinador estatal no le saca a cruzar la acera política para armar alianzas estratégicas y tejer acuerdos con diferentes fuerzas. Esto causó revuelo y sacó mucho de onda a más de uno, justo cuando continúan broncas al interior del partido y algunas posturas del Partido del Trabajo. Isaac del Toro se mete al top 5 mundial. Y tras aventarse 273 kilómetros en su rila, el pedalista mexicano cruzó la meta para escribir su nombre en las páginas de oro del deporte nacional y quedarse con el quinto lugar en el Campeonato Mundial de Montreal. El orgullo azteca demostró que ya anda con los meros chidos del ciclismo internacional.
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8: Las 10 con 2.
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14: Le pedimos al Espíritu Santo que Él ore en nosotros para hacerlo en la divina voluntad y ofrecerlo a Dios Padre por las intenciones del Inmaculado Corazón de María y por nuestras necesidades. Coronilla a la Divina Misericordia.
15: A las 3, ruega por mi misericordia, en especial para los pecadores, y aunque solo sea por un brevísimo momento, sumérgete en mi pasión, especialmente en mi abandono en el momento de mi agonía. Esta es la hora de la gran misericordia para el mundo entero. Te permitiré penetrar en mi tristeza mortal. En esta hora nada le será negado al alma que lo pida por los méritos de mi pasión. Hasta el pecador más empedernido, si reza esta coronilla una sola vez, recibirá la gracia de mi misericordia infinita.
14: En el nombre del Padre, del Hijo y del Espíritu Santo. Amén.
15: Padre nuestro que estás en el cielo, santificado sea tu nombre. Venga tu reino. Hágase tu voluntad en la tierra como en el cielo.
14: Danos hoy nuestro pan de cada día, perdona nuestras ofensas, como nosotros perdonamos a los que nos ofenden. No nos dejes caer en tentación, y líbranos del malo. Amén.
15: Dios te salve María, llena de gracia, el Señor es contigo. Bendita tú entre las mujeres, y bendito el fruto de tu vientre, Jesús.
14: Santa María, Madre de Dios, ruega por nosotros pecadores, ahora y en la hora de nuestra muerte. Amén. Creo en Dios Padre Todopoderoso, Creador del cielo y de la tierra. Creo en Jesucristo, su único Hijo, nuestro Señor, que fue concebido por obra y gracia del Espíritu Santo. Nació de Santa María Virgen, padeció bajo el poder de Poncio Pilatos, fue crucificado, muerto y sepultado, descendió a los infiernos. Al tercer día resucitó de entre los muertos, subió a los cielos y está sentado a la derecha de Dios Padre Todopoderoso. Desde allí ha de venir a juzgar a vivos y muertos. Creo en el Espíritu Santo, en la Santa Iglesia Católica, en la comunión de los santos, en el perdón de los pecados, en la resurrección de la carne y en la vida eterna. Amén. Padre eterno, te ofrezco el cuerpo y la sangre, el alma y la divinidad de tu amadísimo Hijo, nuestro Señor Jesucristo, como propiciación de nuestros pecados y los del mundo entero.
15: Por su dolorosa pasión,
14: ten misericordia de nosotros y del mundo entero.
15: Por su dolorosa pasión,
14: ten misericordia de nosotros y del mundo entero.
15: Por su dolorosa pasión,
14: ten misericordia de nosotros y del mundo entero.
15: Por su dolorosa pasión,
14: ten misericordia de nosotros y del mundo entero.
15: Por su dolorosa pasión,
14: ten misericordia de nosotros y del mundo entero.
15: Por su dolorosa pasión,
14: ten misericordia de nosotros.

0: Ten misericordia de nosotros y del mundo entero.
1: Por su dolorosa pasión.
0: Ten misericordia de nosotros y del mundo entero.
1: Por su dolorosa pasión.
0: Ten misericordia de nosotros y del mundo entero.
1: Por su dolorosa pasión.
0: Ten misericordia de nosotros y del mundo entero.
1: Por su dolorosa pasión.
0: Ten misericordia de nosotros y del mundo entero.
1: Por su dolorosa pasión.
0: Ten misericordia de nosotros y del mundo entero.
1: Por su dolorosa pasión.
0: Ten misericordia de nosotros y del mundo entero.
1: Por su dolorosa pasión.
0: Ten misericordia de nosotros y del mundo entero.
1: Por su dolorosa pasión.
0: Ten misericordia de nosotros y del mundo entero.
1: Por su dolorosa pasión.
0: Ten misericordia de nosotros y del mundo entero. Padre eterno, te ofrezco el cuerpo y la sangre, el alma y la divinidad de tu amadísimo Hijo, nuestro Señor Jesucristo, como propiciación de nuestros pecados y los del mundo entero.
1: Por su dolorosa pasión.
0: Ten misericordia de nosotros y del mundo entero.
1: Por su dolorosa pasión.
0: Ten misericordia de nosotros y del mundo entero.
1: Por su dolorosa pasión.
0: Ten misericordia de nosotros y del mundo entero.
1: Por su dolorosa pasión.
0: Ten misericordia de nosotros y del mundo entero.
1: Por su dolorosa pasión.
0: Ten misericordia de nosotros y del mundo entero.
1: Por su dolorosa pasión.
0: Ten misericordia de nosotros y del mundo entero.
1: Por su dolorosa pasión.
0: Ten misericordia de nosotros y del mundo entero.
1: Por su dolorosa pasión.
0: Ten misericordia de nosotros y del mundo entero.
1: Por su dolorosa pasión.
0: Ten misericordia de nosotros y del mundo entero.
1: Por su dolorosa pasión.
0: Ten misericordia de nosotros y del mundo entero. Padre eterno, te ofrezco el cuerpo y la sangre, el alma y la divinidad de tu amadísimo Hijo, nuestro Señor Jesucristo, como propiciación de nuestros pecados y los del mundo entero.
1: Por su dolorosa pasión.
0: Ten misericordia de nosotros y del mundo entero.
1: Por su dolorosa pasión.
0: Ten misericordia de nosotros y del mundo entero.
1: Por su dolorosa pasión.
0: Ten misericordia de nosotros y del mundo entero.
1: Por su dolorosa pasión.
0: Ten misericordia de nosotros y del mundo entero.
1: Por su dolorosa pasión.
0: Ten misericordia de nosotros y del mundo entero.
1: Por su dolorosa pasión.
0: Ten misericordia de nosotros y del mundo entero.
1: Por su dolorosa pasión.
0: Ten misericordia de nosotros y del mundo entero.
1: Por su dolorosa pasión.
0: Ten misericordia de nosotros y del mundo entero.
1: Por su dolorosa pasión.
0: Ten misericordia de nosotros y del mundo entero.
1: Por su dolorosa pasión.
0: Ten misericordia de nosotros y del mundo entero. Padre eterno, te ofrezco el cuerpo y la sangre, el alma y la divinidad de tu amadísimo Hijo, nuestro Señor Jesucristo, como propiciación de nuestros pecados y los del mundo entero.
1: Por su dolorosa pasión.
0: Ten misericordia de nosotros y del mundo entero.
1: Por su dolorosa pasión.
0: Ten misericordia de nosotros y del mundo entero.
1: Por su dolorosa pasión.
0: Ten misericordia de nosotros y del mundo entero.
1: Por su dolorosa pasión.
0: Ten misericordia de nosotros y del mundo entero.
1: Por su dolorosa pasión.
0: Ten misericordia de nosotros y del mundo entero.
1: Por su dolorosa pasión.
0: Ten misericordia de nosotros y del mundo entero.
1: Por su dolorosa pasión.
0: Ten misericordia de nosotros y del mundo entero.
1: Por su dolorosa pasión.
0: Ten misericordia de nosotros y del mundo entero.
1: Por su dolorosa pasión.
0: Ten misericordia de nosotros y del mundo entero.
1: Por su dolorosa pasión.
0: Ten misericordia de nosotros y del mundo entero.
1: Santo Dios, Santo fuerte, Santo inmortal.
0: Ten piedad de nosotros y del mundo entero.
1: Santo Dios, Santo fuerte, Santo inmortal.
0: Ten piedad de nosotros y del mundo entero.
1: Santo Dios.

0: Santo fuerte, Santo inmortal.
1: Ten piedad de nosotros y del mundo entero. Oh sangre y agua, que brotaste del sagrado corazón de Jesús, como una fuente de misericordia para nosotros,
0: en ti confío.
1: Jesús,
0: en ti confío.
1: Jesús,
0: en ti confío.
1: Jesús,
0: en ti confío.
1: En el nombre del Padre, del Hijo y del Espíritu Santo.
0: Amén.
1: El Santo Rosario. Señor mío Jesucristo, Dios y hombre verdadero, Creador Padre y Redentor mío, por ser tú quien eres y porque te amo sobre todas las cosas, me pesa de todo corazón haberte ofendido. Propongo firmemente nunca más pecar, apartarme de todas las ocasiones de ofenderte, confesarme y cumplir la penitencia que me fuera impuesta. Ofrezco, Señor, mi vida, obras y trabajos, en satisfacción de todos mis pecados. Así como te suplico, así confío en tu bondad y misericordia infinita, que me los perdonarás por los méritos de tu preciosísima sangre, pasión y muerte, y me darás la gracia para enmendarme y perseverar en tu santo amor y servicio hasta el fin de mi vida. Amén. Santísima Trinidad, Padre, Hijo y Espíritu Santo, yo te adoro profundamente y te ofrezco el preciosísimo cuerpo, sangre, alma y divinidad de nuestro Señor Jesucristo, presente en todos los agrarios del mundo, en reparación por los ultrajes, sacrilegios e indiferencias con que Él mismo es ofendido, y por los méritos infinitos de su Sagrado Corazón y del Corazón Inmaculado de María, te pedimos la conversión de los pobres pecadores. Dios mío, yo creo, adoro, espero y te amo. Te pido perdón por los que no creen, no adoran, no esperan y no te aman. Dios mío, yo creo, adoro, espero y te amo. Te pido perdón por los que no creen, no adoran, no esperan y no te aman. Dios mío, yo creo, adoro, espero y te amo. Te pido perdón por los que no creen, no adoran, no esperan y no te aman. Oh Jesús, es por tu amor, por la conversión de los pobres pecadores y en reparación de los pecados cometidos contra el Inmaculado Corazón de María. Misterios gozosos. Primer misterio, la encarnación del Hijo de Dios en el seno de la Virgen María.
0: Padre nuestro que estás en el cielo, santificado sea tu nombre. Venga a nosotros tu reino. Hágase tu voluntad en la tierra como en el cielo.
1: Danos hoy nuestro pan de cada día. Perdona nuestras ofensas, como nosotros perdonamos a los que nos ofenden. No nos dejes caer en tentación y líbranos del mal. Amén.
0: Dios te salve María, llena de gracia, el Señor es contigo. Bendita tú entre las mujeres y bendito el fruto de tu vientre Jesús.
1: Santa María, Madre de Dios, ruega por nosotros pecadores, ahora y en la hora de nuestra muerte. Amén.
0: Dios te salve María, llena de gracia, el Señor es contigo. Bendita tú entre las mujeres y bendito el fruto de tu vientre Jesús.
1: Santa María, Madre de Dios, ruega por nosotros pecadores, ahora y en la hora de nuestra muerte. Amén.
0: Dios te salve María, llena de gracia, el Señor es contigo. Bendita tú entre las mujeres y bendito el fruto de tu vientre Jesús.
1: Santa María, Madre de Dios, ruega por nosotros pecadores, ahora y en la hora de nuestra muerte. Amén.
0: Dios te salve María, llena de gracia, el Señor es contigo. Bendita tú entre las mujeres y bendito el fruto de tu vientre Jesús.
1: Santa María, Madre de Dios, ruega por nosotros pecadores, ahora y en la hora de nuestra muerte. Amén.
0: Dios te salve María, llena de gracia, el Señor es contigo. Bendita tú entre las mujeres y bendito el fruto de tu vientre Jesús.
1: Santa María, Madre de Dios, ruega por nosotros pecadores, ahora y en la hora de nuestra muerte. Amén.
0: Dios te salve María, llena de gracia, el Señor es contigo. Bendita tú entre las mujeres y bendito el fruto de tu vientre Jesús.
1: Santa María, Madre de Dios, ruega por nosotros pecadores, ahora y en la hora de nuestra muerte. Amén.
0: Dios te salve María, llena de gracia, el Señor es contigo. Bendita tú entre las mujeres y bendito el fruto de tu vientre Jesús.
1: Santa María, Madre de Dios, ruega por nosotros pecadores, ahora y en la hora de nuestra muerte. Amén.
0: Dios te salve, María, llena de gracia. El Señor es contigo. Bendita tú entre las mujeres y bendito el fruto de tu vientre, Jesús.
1: Santa María, Madre de Dios, ruega por nosotros, pecadores, ahora y en la hora de nuestra muerte. Amén.
0: Dios te salve, María, llena de gracia. El Señor es contigo. Bendita tú entre las mujeres y bendito el fruto de tu vientre, Jesús.
1: Santa María, Madre de Dios, ruega por nosotros, pecadores, ahora y en la hora de nuestra muerte. Amén.
0: Dios te salve, María, llena de gracia. El Señor es contigo. Bendita tú entre las mujeres y bendito el fruto de tu vientre, Jesús.
1: Santa María, Madre de Dios, ruega por nosotros, pecadores, ahora y en la hora de nuestra muerte. Amén.
0: Gloria al Padre, y al Hijo, y al Espíritu Santo,
1: como era en el principio, ahora y siempre, por los siglos de los siglos. Amén. Oh Jesús mío, perdona nuestros pecados, líbranos del fuego del infierno, lleva al cielo a todas las almas, especialmente a las más necesitadas de tu misericordia. Señor Jesucristo, Hijo del Padre, derrama ahora tu Espíritu sobre la tierra. Haz que el Espíritu Santo habite en el corazón de todos los pueblos, para que sean preservados de la corrupción, de las calamidades y de la guerra. Que la Señora de todos los pueblos, la Santísima Virgen María, sea nuestra abogada. Amén. Segundo misterio: la visitación de Nuestra Señora a su prima Isabel.
0: Padre nuestro que estás en el cielo, santificado sea tu nombre. Venga a nosotros tu reino. Hágase tu voluntad en la tierra como en el cielo.
1: Danos hoy nuestro pan de cada día. Perdona nuestras ofensas, como nosotros perdonamos a los que nos ofenden. No nos dejes caer en tentación y líbranos del mal. Amén.
0: Dios te salve, María, llena de gracia. El Señor es contigo. Bendita tú entre las mujeres y bendito el fruto de tu vientre, Jesús.
1: Santa María, Madre de Dios, ruega por nosotros pecadores, ahora y en la hora de nuestra muerte. Amén.
0: Dios te salve, María, llena de gracia, el Señor es contigo. Bendita tú entre las mujeres y bendito el fruto de tu vientre, Jesús.
1: Santa María, Madre de Dios, ruega por nosotros pecadores, ahora y en la hora de nuestra muerte. Amén.
0: Dios te salve, María, llena de gracia. El Señor es contigo. Bendita tú entre las mujeres y bendito el fruto de tu vientre, Jesús.
1: Santa María, Madre de Dios, ruega por nosotros pecadores, ahora y en la hora de nuestra muerte. Amén.
0: Dios te salve, María, llena de gracia. El Señor es contigo. Bendita tú entre las mujeres y bendito el fruto de tu vientre, Jesús.
1: Santa María, Madre de Dios, ruega por nosotros pecadores, ahora y en la hora de nuestra muerte. Amén.
0: Dios te salve, María, llena de gracia. El Señor es contigo. Bendita tú entre las mujeres y bendito el fruto de tu vientre, Jesús.
1: Santa María, Madre de Dios, ruega por nosotros pecadores, ahora y en la hora de nuestra muerte. Amén.
0: Dios te salve, María, llena de gracia. El Señor es contigo. Bendita tú entre las mujeres y bendito el fruto de tu vientre, Jesús.
1: Santa María, Madre de Dios, ruega por nosotros pecadores, ahora y en la hora de nuestra muerte. Amén.
0: Dios te salve, María, llena de gracia. El Señor es contigo. Bendita tú entre las mujeres y bendito el fruto de tu vientre, Jesús.
1: Santa María, Madre de Dios, ruega por nosotros pecadores, ahora y en la hora de nuestra muerte. Amén.
0: Dios te salve, María, llena de gracia. El Señor es contigo. Bendita tú entre las mujeres y bendito el fruto de tu vientre, Jesús.
1: Santa María, Madre de Dios, ruega por nosotros pecadores, ahora y en la hora de nuestra muerte. Amén.
0: Dios te salve, María, llena de gracia. El Señor es contigo. Bendita tú entre las mujeres y bendito el fruto de tu vientre, Jesús.
1: Santa María, Madre de Dios, ruega por nosotros pecadores, ahora y en la hora de nuestra muerte. Amén.
0: Dios te salve María, llena de gracia, el Señor es contigo. Bendita tú entre las mujeres, y bendito el fruto de tu vientre, Jesús.
1: Santa María, Madre de Dios, ruega por nosotros pecadores, ahora y en la hora de nuestra muerte. Amén.
0: Gloria al Padre, y al Hijo, y al Espíritu Santo,
1: como era en el principio, ahora y siempre, por los siglos de los siglos. Amén. Oh Jesús mío, perdona nuestros pecados, líbranos del fuego del infierno, lleva al cielo a todas las almas, especialmente a las más necesitadas de tu misericordia. Señor Jesucristo, Hijo del Padre, derrama ahora tu Espíritu sobre la tierra. Haz que el Espíritu Santo habite en el corazón de todos los pueblos, para que sean preservados de la corrupción, de las calamidades y de la guerra. Que la Señora de todos los pueblos, la Santísima Virgen María, sea nuestra abogada. Amén. Tercer misterio, el nacimiento del niño Jesús.
0: Padre nuestro que estás en el cielo, santificado sea tu nombre, venga a nosotros tu reino. Hágase tu voluntad en la tierra como en el cielo.
1: Danos hoy nuestro pan de cada día. Perdona nuestras ofensas, como nosotros perdonamos a los que nos ofenden. No nos dejes caer en tentación, y líbranos del mal. Amén.
0: Dios te salve María, llena de gracia, el Señor es contigo. Bendita tú entre las mujeres, y bendito el fruto de tu vientre, Jesús.
1: Santa María, Madre de Dios, ruega por nosotros pecadores, ahora y en la hora de nuestra muerte. Amén.
0: Dios te salve María, llena de gracia, el Señor es contigo. Bendita tú entre las mujeres, y bendito el fruto de tu vientre, Jesús.
1: Santa María, Madre de Dios, ruega por nosotros pecadores, ahora y en la hora de nuestra muerte. Amén.
0: Dios te salve María, llena de gracia, el Señor es contigo. Bendita tú entre las mujeres, y bendito el fruto de tu vientre, Jesús.
1: Santa María, Madre de Dios, ruega por nosotros pecadores, ahora y en la hora de nuestra muerte. Amén.
0: Dios te salve María, llena de gracia, el Señor es contigo. Bendita tú entre las mujeres, y bendito el fruto de tu vientre, Jesús.
1: Santa María, Madre de Dios, ruega por nosotros pecadores, ahora y en la hora de nuestra muerte. Amén.
0: Dios te salve María, llena de gracia, el Señor es contigo. Bendita tú entre las mujeres, y bendito el fruto de tu vientre, Jesús.
1: Santa María, Madre de Dios, ruega por nosotros pecadores, ahora y en la hora de nuestra muerte. Amén.
0: Dios te salve María, llena de gracia, el Señor es contigo. Bendita tú entre las mujeres, y bendito el fruto de tu vientre, Jesús.
1: Santa María, Madre de Dios, ruega por nosotros pecadores, ahora y en la hora de nuestra muerte. Amén.
0: Dios te salve María, llena de gracia, el Señor es contigo. Bendita tú entre las mujeres, y bendito el fruto de tu vientre, Jesús.
1: Santa María, Madre de Dios, ruega por nosotros pecadores, ahora y en la hora de nuestra muerte. Amén.
0: Dios te salve, María, llena de gracia. El Señor es contigo. Bendita tú entre las mujeres, y bendito el fruto de tu vientre, Jesús.
1: Santa María, Madre de Dios, ruega por nosotros pecadores, ahora y en la hora de nuestra muerte. Amén.
0: Dios te salve María, llena de gracia. El Señor es contigo. Bendita tú entre las mujeres, y bendito el fruto de tu vientre, Jesús.
1: Santa María, Madre de Dios, ruega por nosotros pecadores, ahora y en la hora de nuestra muerte. Amén.
0: Dios te salve María, llena de gracia. El Señor es contigo. Bendita tú entre las mujeres, y bendito el fruto de tu vientre, Jesús.
1: Santa María, Madre de Dios, ruega por nosotros pecadores, ahora y en la hora de nuestra muerte. Amén.
0: Gloria al Padre, y al Hijo, y al Espíritu Santo,
1: como era en el principio, ahora y siempre, por los siglos de los siglos. Amén. Oh Jesús mío, perdona nuestros pecados, líbranos del fuego del infierno, lleva al cielo a todas las almas, especialmente a las más necesitadas de tu misericordia. Señor Jesucristo, Hijo del Padre, derrama ahora tu Espíritu sobre la tierra. Haz que el Espíritu Santo habite en el corazón de todos los pueblos, para que sean preservados de la corrupción, de las calamidades y de la guerra. Que la Señora de todos los pueblos, la Santísima Virgen María, sea nuestra abogada. Amén. Cuarto misterio: la presentación de Jesús en el templo.
0: Padre nuestro que estás en el cielo, santificado sea tu nombre. Venga a nosotros tu reino. Hágase tu voluntad en la tierra como en el cielo.
1: Danos hoy nuestro pan de cada día. Perdona nuestras ofensas, como nosotros perdonamos a los que nos ofenden. No nos dejes caer en tentación, y líbranos del mal. Amén.
0: Dios te salve María, llena de gracia, el Señor es contigo. Bendita tú entre las mujeres, y bendito el fruto de tu vientre, Jesús.
1: Santa María, Madre de Dios, ruega por nosotros pecadores, ahora y en la hora de nuestra muerte. Amén.
0: Dios te salve María, llena de gracia, el Señor es contigo. Bendita tú entre las mujeres, y bendito el fruto de tu vientre, Jesús.
1: Santa María, Madre de Dios, ruega por nosotros pecadores, ahora y en la hora de nuestra muerte. Amén.
0: Dios te salve María, llena de gracia, el Señor es contigo. Bendita tú entre las mujeres, y bendito el fruto de tu vientre, Jesús.
1: Santa María, Madre de Dios, ruega por nosotros pecadores, ahora y en la hora de nuestra muerte. Amén.
0: Dios te salve María, llena de gracia, el Señor es contigo. Bendita tú entre las mujeres, y bendito el fruto de tu vientre, Jesús.
1: Santa María, Madre de Dios, ruega por nosotros pecadores, ahora y en la hora de nuestra muerte. Amén.
0: Dios te salve María, llena de gracia, el Señor es contigo. Bendita tú entre las mujeres, y bendito el fruto de tu vientre, Jesús.
1: Santa María, Madre de Dios, ruega por nosotros pecadores, ahora y en la hora de nuestra muerte. Amén.
0: Dios te salve María, llena de gracia, el Señor es contigo. Bendita tú entre las mujeres, y bendito el fruto de tu vientre, Jesús.
1: Santa María, Madre de Dios, ruega por nosotros pecadores, ahora y en la hora de nuestra muerte. Amén.
0: Dios te salve María, llena de gracia, el Señor es contigo. Bendita tú entre las mujeres, y bendito el fruto de tu vientre, Jesús.
1: Santa María, Madre de Dios, ruega por nosotros pecadores, ahora y en la hora de nuestra muerte. Amén.
0: Dios te salve María, llena de gracia, el Señor es contigo. Bendita tú entre las mujeres, y bendito el fruto de tu vientre, Jesús.
1: Santa María, Madre de Dios, ruega por nosotros pecadores, ahora y en la hora de nuestra muerte. Amén.
0: Dios te salve María, llena de gracia, el Señor es contigo. Bendita tú entre las mujeres, y bendito el fruto de tu vientre, Jesús.
1: Santa María, Madre de Dios, ruega por nosotros pecadores, ahora y en la hora de nuestra muerte. Amén.
0: Dios te salve María, llena de gracia, el Señor es contigo. Bendita tú entre las mujeres, y bendito el fruto de tu vientre, Jesús.
1: Santa María, Madre de Dios, ruega por nosotros pecadores, ahora y en la hora de nuestra muerte. Amén.
0: Gloria al Padre, y al Hijo, y al Espíritu Santo,
1: como era en el principio, ahora y siempre, por los siglos de los siglos. Amén. Oh Jesús mío, perdona nuestros pecados, líbranos del fuego del infierno, lleva al cielo a todas las almas, especialmente a las más necesitadas de tu misericordia. Señor Jesucristo, Hijo del Padre, derrama ahora tu Espíritu sobre la tierra. Haz que el Espíritu Santo habite en el corazón de todos los pueblos, para que sean preservados de la corrupción, de las calamidades y de la guerra. que la Señora de todos los pueblos, la Santísima Virgen María, sea nuestra abogada. Amén. Quinto misterio: el niño Jesús perdido y hallado en el templo.
0: Padre nuestro que estás en el cielo, santificado sea tu nombre, venga a nosotros tu reino. Hágase tu voluntad en la tierra como en el cielo.
1: Danos hoy nuestro pan de cada día. Perdona nuestras ofensas, como nosotros perdonamos a los que nos ofenden. No nos dejes caer en tentación, y líbranos del mal. Amén.
0: Dios te salve María, llena de gracia, el Señor es contigo. Bendita tú entre las mujeres, y bendito el fruto de tu vientre Jesús.
1: Santa María, Madre de Dios, ruega por nosotros pecadores, ahora y en la hora de nuestra muerte. Amén.
0: Dios te salve María, llena de gracia, el Señor es contigo. Bendita tú entre las mujeres, y bendito el fruto de tu vientre Jesús.
1: Santa María, Madre de Dios, ruega por nosotros pecadores, ahora y en la hora de nuestra muerte. Amén.
0: Dios te salve María, llena de gracia, el Señor es contigo. Bendita tú entre las mujeres, y bendito el fruto de tu vientre, Jesús.
1: Santa María, Madre de Dios, ruega por nosotros pecadores, ahora y en la hora de nuestra muerte. Amén.
0: Dios te salve, María, llena de gracia. El Señor es contigo. Bendita tú entre las mujeres, y bendito el fruto de tu vientre, Jesús.
1: Santa María, Madre de Dios, ruega por nosotros pecadores, ahora y en la hora de nuestra muerte. Amén.
0: Dios te salve María, llena de gracia, el Señor es contigo. Bendita tú entre las mujeres y bendito el fruto de tu vientre Jesús.
1: Santa María, Madre de Dios, ruega por nosotros pecadores, ahora y en la hora de nuestra muerte. Amén.
0: Dios te salve María, llena de gracia, el Señor es contigo. Bendita tú entre las mujeres, y bendito el fruto de tu vientre, Jesús.
1: Santa María, Madre de Dios, ruega por nosotros pecadores, ahora y en la hora de nuestra muerte. Amén.
0: Dios te salve, María, llena de gracia. El Señor es contigo. Bendita tú entre las mujeres, y bendito el fruto de tu vientre, Jesús.
1: Santa María, Madre de Dios, ruega por nosotros pecadores, ahora y en la hora de nuestra muerte. Amén.
0: Dios te salve María, llena de gracia. El Señor es contigo. Bendita tú entre las mujeres y bendito el fruto de tu vientre Jesús.
1: Santa María, Madre de Dios, ruega por nosotros pecadores, ahora y en la hora de nuestra muerte. Amén.
0: Dios te salve María, llena de gracia. El Señor es contigo, bendita tú entre las mujeres, y bendito el fruto de tu vientre, Jesús.
1: Santa María, Madre de Dios, ruega por nosotros pecadores, ahora y en la hora de nuestra muerte. Amén.
0: Dios te salve María, llena de gracia, el Señor es contigo, bendita tú entre las mujeres, y bendito el fruto de tu vientre, Jesús.
1: Santa María, Madre de Dios, ruega por nosotros pecadores, ahora y en la hora de nuestra muerte. Amén.
0: Gloria al Padre, y al Hijo, y al Espíritu Santo,
1: como era en el principio, ahora y siempre, por los siglos de los siglos. Amén. Oh Jesús mío, perdona nuestros pecados, líbranos del fuego del infierno, lleva al cielo a todas las almas, especialmente a las más necesitadas de tu misericordia. Señor Jesucristo, Hijo del Padre, derrama ahora tu Espíritu sobre la tierra. Haz que el Espíritu Santo habite en el corazón de todos los pueblos, para que sean preservados de la corrupción, de las calamidades y de la guerra. Que la Señora de todos los pueblos, la Santísima Virgen María, sea nuestra abogada. Amén.
0: Por las intenciones del Papa Francisco. Padre nuestro que estás en el cielo, santificado sea tu nombre. Venga a nosotros tu reino. Hágase tu voluntad en la tierra como en el cielo.
1: Danos hoy nuestro pan de cada día. Perdona nuestras ofensas, como nosotros perdonamos a los que nos ofenden. No nos dejes caer en tentación y líbranos del mal. Amén.
0: Dios te salve, María Santísima, hija de Dios Padre. En tus manos encomiendo nuestra fe para que la ilumines. Llena eres de gracia. El Señor es contigo. Bendita tú entre todas las mujeres y bendito el fruto de tu vientre, Jesús.
1: Santa María, Madre de Dios, ruega por nosotros pecadores, ahora y en la hora de nuestra muerte. Amén.
0: Dios te salve, María Santísima, Madre de Dios Hijo. En tus manos encomiendo nuestra esperanza para que la alientes. Llena eres de gracia, el Señor es contigo. Bendita tú entre las mujeres y bendito el fruto de tu vientre, Jesús.
1: Santa María, Madre de Dios, ruega por nosotros pecadores, ahora y en la hora de nuestra muerte. Amén.
0: Dios te salve, María Santísima, Esposa de Dios Espíritu Santo. En tus manos encomiendo nuestra caridad para que la inflames. Llena eres de gracia, el Señor es contigo. Bendita tú entre las mujeres y bendito el fruto de tu vientre, Jesús.
1: Santa María, Madre de Dios, ruega por nosotros pecadores, ahora y en la hora de nuestra muerte. Amén.
0: Dios te salve María, templo, trono y sagrario de la Santísima Trinidad, Virgen concebida sin la culpa original,
1: alcánzanos Virgen pura la perseverancia final.
0: Dios te salve, Reina y Madre de misericordia, vida, dulzura y esperanza nuestra. Dios te salve. A ti llamamos los desterrados hijos de Eva. A ti suspiramos gimiendo y llorando en este valle de lágrimas. Ea pues, Señora, abogada nuestra, vuelve a nosotros esos tus ojos misericordiosos y después de este destierro, muéstranos a Jesús, fruto bendito de tu vientre, oh clemente, oh piadosa, oh dulce Virgen María. Ruega por nosotros, Santa Madre de Dios,
1: para que seamos dignos de alcanzar las divinas gracias y promesas de nuestro Señor Jesucristo. Amén.
0: Señor, ten piedad de nosotros.
1: Señor, ten piedad de nosotros.
0: Cristo, ten piedad de nosotros.
1: Cristo, ten piedad de nosotros.
0: Señor, ten piedad de nosotros.
1: Señor, ten piedad de nosotros.
0: Cristo, óyenos.
1: Cristo, óyenos.
0: Cristo, escúchanos.
1: Cristo, escúchanos.
0: Padre celestial, que eres Dios,
1: ten piedad de nosotros.
0: Hijo redentor del mundo, que eres Dios,
1: ten piedad de nosotros.
0: Espíritu Santo, que eres Dios,
1: ten piedad de nosotros.
0: Santísima Trinidad, que eres un solo Dios,
1: ten piedad de nosotros.
0: Santa María,
1: ruega por nosotros.
0: Santa Madre de Dios,
1: ruega por nosotros.
0: Santa Virgen de las Vírgenes,
1: ruega por nosotros.
0: Madre de Jesucristo,
1: ruega por nosotros.
0: Madre de la Divina Gracia,
1: ruega por nosotros.
0: Madre Purísima,
1: ruega por nosotros.
0: Madre Castísima,
1: ruega por nosotros.
0: Madre Siempre Virgen,
1: ruega por nosotros.
0: Madre Inmaculada,
1: ruega por nosotros.
0: Madre Amable,
1: ruega por nosotros.
0: Madre Admirable,
1: ruega por nosotros.
0: Madre del Buen Consejo,
1: ruega por nosotros.
0: Madre del Creador,
1: ruega por nosotros.
0: Madre del Salvador,
1: ruega por nosotros.
0: Madre de la Iglesia,
1: ruega por nosotros.
0: Virgen Prudentísima,
1: ruega por nosotros.
0: Virgen digna de veneración,
1: ruega por nosotros.
0: Virgen digna de alabanza,
1: ruega por nosotros.
0: Virgen Poderosa,
1: ruega por nosotros.
0: Virgen Clemente,
1: ruega por nosotros.
0: Virgen Fiel,
1: ruega por nosotros.
0: Espejo de Justicia,
1: ruega por nosotros.
0: Trono de Sabiduría,
1: ruega por nosotros.
0: Causa de nuestra alegría,
1: ruega por nosotros.
0: Vaso Espiritual,
1: ruega por nosotros.
0: Vaso digno de honor,
1: ruega por nosotros.
0: Vaso insigne de devoción,
1: ruega por nosotros.
0: Rosa mística,
1: ruega por nosotros.
0: Torre de David,
1: ruega por nosotros.
0: Torre de marfil,
1: ruega por nosotros.
0: Casa de oro,
1: ruega por nosotros.
0: Arca de la alianza,
1: ruega por nosotros.
0: Puerta del cielo,
1: ruega por nosotros.
0: Estrella de la mañana,
1: ruega por nosotros.
0: Salud de los enfermos,
1: ruega por nosotros.
0: Refugio de los pecadores,
1: ruega por nosotros.
0: Consuelo de los afligidos,
1: ruega por nosotros.
0: Auxilio de los cristianos,
1: ruega por nosotros.
0: Reina de los ángeles,
1: ruega por nosotros.
0: Reina de los patriarcas,
1: ruega por nosotros.
0: Reina de los profetas,
1: ruega por nosotros.
0: Reina de los apóstoles,
1: ruega por nosotros.
0: Reina de los mártires,
1: ruega por nosotros.
0: Reina de los confesores,
1: ruega por nosotros.
0: Reina de las vírgenes,
1: ruega por nosotros.
0: Reina de todos los santos,
1: ruega por nosotros.
0: Reina concebida sin pecado original,
1: ruega por nosotros.
0: Reina elevada al cielo,
1: ruega por nosotros.
0: Reina del Santísimo Rosario,
1: ruega por nosotros.
0: Reina de la paz,
1: ruega por nosotros.
0: Cordero de Dios que quitas el pecado del mundo,
1: perdónanos, Señor.
0: Cordero de Dios que quitas el pecado del mundo,
1: escúchanos, Señor.
0: Cordero de Dios que quitas el pecado del mundo,
1: ten piedad y misericordia de nosotros.
0: Bajo tu amparo nos acogemos, Santa Madre de Dios. No desprecies las oraciones que te dirigimos en nuestras necesidades, antes bien líbranos de todo peligro, oh Virgen gloriosa y bendita. Ruega por nosotros, Santa Madre de Dios,
1: para que seamos dignos de alcanzar las divinas gracias y promesas de nuestro Señor Jesucristo. Amén.
0: En el nombre del Padre, y del Hijo, y del Espíritu Santo. Amén.
1: Corona a San Miguel Arcángel. En el nombre del Padre, del Hijo, y del Espíritu Santo. Amén. Dios mío, ven en mi auxilio. Señor, date prisa en socorrerme. Gloria al Padre, al Hijo, y al Espíritu Santo, como era en el principio, ahora y siempre, por los siglos de los siglos. Amén. Primera salutación. Por la intercesión de San Miguel y el coro celestial de los serafines, que Dios nuestro Señor prepare nuestras almas y así recibir dignamente en nuestros corazones el fuego de la caridad perfecta. Amén. Padre nuestro que estás en el cielo, santificado sea tu nombre. Venga a nosotros tu reino. Hágase tu voluntad en la tierra como en el cielo. Danos hoy nuestro pan de cada día. Perdona nuestras ofensas, como nosotros perdonamos a los que nos ofenden. No nos dejes caer en tentación, y líbranos del malo. Amén. Dios te salve, María, llena de gracia. El Señor es contigo. Bendita entre todas las mujeres, bendito el fruto de tu vientre, Jesús. Santa María, Madre de Dios, ruega por nosotros, pecadores, ahora y en la hora de nuestra muerte. Amén. Dios te salve, María, llena de gracia. El Señor es contigo. Bendita entre todas las mujeres, bendito el fruto de tu vientre, Jesús. Santa María, Madre de Dios, ruega por nosotros, pecadores, ahora y en la hora de nuestra muerte. Amén. Dios te salve, María, llena de gracia. El Señor es contigo. Bendita entre todas las mujeres, bendito el fruto de tu vientre, Jesús. Santa María, Madre de Dios, ruega por nosotros pecadores, ahora y en la hora de nuestra muerte. Amén. Segunda salutación. Por la intercesión de San Miguel y el coro celestial de los querubines, que Dios nuestro Señor nos conceda la gracia de abandonar los caminos del pecado y seguir el camino de la perfección cristiana. Amén. Padre nuestro que estás en el cielo, santificado sea tu nombre. Venga a nosotros tu reino. Hágase tu voluntad, en la tierra como en el cielo. Danos hoy nuestro pan de cada día. Perdona nuestras ofensas, como nosotros perdonamos a los que nos ofenden. No nos dejes caer en tentación, y líbranos del malo. Amén. Dios te salve María, llena de gracia, el Señor es contigo. Bendita entre todas las mujeres, bendito el fruto de tu vientre Jesús. Santa María, Madre de Dios, ruega por nosotros pecadores, ahora y en la hora de nuestra muerte. Amén. Dios te salve María, llena de gracia, el Señor es contigo. Bendita entre todas las mujeres, bendito el fruto de tu vientre Jesús. Santa María, Madre de Dios, ruega por nosotros pecadores, ahora y en la hora de nuestra muerte. Amén. Dios te salve María, llena de gracia, el Señor es contigo. Bendita entre todas las mujeres, bendito el fruto de tu vientre Jesús. Santa María, Madre de Dios, ruega por nosotros pecadores, ahora y en la hora de nuestra muerte. Amén. Tercera salutación. Por la intercesión de San Miguel y el coro celestial de los tronos, que Dios nuestro Señor derrame en nuestros corazones el verdadero y sincero espíritu de humildad. Amén. Padre nuestro que estás en el cielo, santificado sea tu nombre. Venga a nosotros tu reino. Hágase tu voluntad en la tierra como en el cielo. Danos hoy nuestro pan de cada día. Perdona nuestras ofensas, como nosotros perdonamos a los que nos ofenden. No nos dejes caer en tentación, y líbranos del malo. Amén. Dios te salve María, llena de gracia, el Señor es contigo. Bendita entre todas las mujeres, bendito el fruto de tu vientre Jesús. Santa María, Madre de Dios, ruega por nosotros pecadores, ahora y en la hora de nuestra muerte. Amén. Dios te salve María, llena de gracia, el Señor es contigo. Bendita entre todas las mujeres, bendito el fruto de tu vientre Jesús. Santa María, Madre de Dios, ruega por nosotros pecadores, ahora y en la hora de nuestra muerte. Amén. Dios te salve María, llena de gracia, el Señor es contigo. Bendita entre todas las mujeres, bendito el fruto de tu vientre Jesús. Santa María, Madre de Dios, ruega por nosotros pecadores, ahora y en la hora de nuestra muerte. Amén. Cuarta salutación. Por la intercesión de San Miguel y el coro celestial de dominaciones, que Dios nuestro Señor nos conceda la gracia de controlar nuestros sentidos y así dominar nuestras pasiones. Amén. Padre nuestro que estás en el cielo, santificado sea tu nombre. Venga a nosotros tu reino. Hágase tu voluntad en la tierra como en el cielo. Danos hoy nuestro pan de cada día. Perdona nuestras ofensas, como nosotros perdonamos a los que nos ofenden. No nos dejes caer en tentación y líbranos del malo. Amén. Dios te salve María, llena de gracia, el Señor es contigo. Bendita entre todas las mujeres, bendito el fruto de tu vientre Jesús. Santa María, Madre de Dios, ruega por nosotros pecadores, ahora y en la hora de nuestra muerte. Amén. Dios te salve María, llena de gracia, el Señor es contigo. Bendita entre todas las mujeres, bendito el fruto de tu vientre Jesús. Santa María, Madre de Dios, ruega por nosotros pecadores, ahora y en la hora de nuestra muerte. Amén. Dios te salve María, llena de gracia, el Señor es contigo. Bendita entre todas las mujeres, bendito el fruto de tu vientre Jesús. Santa María, Madre de Dios, ruega por nosotros pecadores, ahora y en la hora de nuestra muerte. Amén. Quinta salutación. Por la intercesión de San Miguel y el coro celestial de potestades, que Dios nuestro Señor proteja nuestras almas contra las acechanzas del demonio. Amén. Padre nuestro que estás en el cielo, santificado sea tu nombre. Venga a nosotros tu reino. Hágase tu voluntad en la tierra como en el cielo. Danos hoy nuestro pan de cada día. Perdona nuestras ofensas, como nosotros perdonamos a los que nos ofenden. No nos dejes caer en tentación y líbranos del malo. Amén. Dios te salve María, llena de gracia. El Señor es contigo. Bendita entre todas las mujeres bendito el fruto de tu vientre, Jesús. Santa María, Madre de Dios, ruega por nosotros, pecadores, ahora y en la hora de nuestra muerte. Amén. Dios te salve, María, llena de gracia. El Señor es contigo. Bendita entre todas las mujeres, bendito el fruto de tu vientre, Jesús. Santa María, Madre de Dios, ruega por nosotros, pecadores, ahora y en la hora de nuestra muerte. Amén. Dios te salve, María, llena de gracia. El Señor es contigo. Bendita entre todas las mujeres, bendito el fruto de tu vientre, Jesús. Santa María, Madre de Dios, ruega por nosotros, pecadores, ahora y en la hora de nuestra muerte. Amén. Sexta salutación. Por la intercesión de San Miguel y el coro celestial de las virtudes, que Dios nuestro Señor nos conserve alejados de todo mal y no nos deje caer en la tentación. Amén. Padre nuestro que estás en el cielo, santificado sea tu nombre. Venga a nosotros tu reino. Hágase tu voluntad en la tierra como en el cielo. Danos hoy nuestro pan de cada día. Perdona nuestras ofensas, como nosotros perdonamos a los que nos ofenden. No nos dejes caer en tentación, y líbranos del malo. Amén. Dios te salve, María, llena de gracia. El Señor es contigo. Bendita entre todas las mujeres, bendito el fruto de tu vientre, Jesús. Santa María, Madre de Dios, ruega por nosotros, pecadores, ahora y en la hora de nuestra muerte. Amén. Dios te salve, María, llena de gracia. El Señor es contigo. Bendita entre todas las mujeres, bendito el fruto de tu vientre, Jesús. Santa María, Madre de Dios, ruega por nosotros, pecadores, ahora y en la hora de nuestra muerte. Amén. Dios te salve, María, llena de gracia. El Señor es contigo. Bendita entre todas las mujeres, bendito el fruto de tu vientre, Jesús. Santa María, Madre de Dios, ruega por nosotros, pecadores, ahora y en la hora de nuestra muerte. Amén. Séptima salutación. Por la intercesión de San Miguel y el coro celestial de los principados, que Dios nuestro Señor se digne llenar nuestras almas con el verdadero espíritu de obediencia. Amén. Padre nuestro que estás en el cielo, santificado sea tu nombre. Venga a nosotros tu reino. Hágase tu voluntad en la tierra como en el cielo. Danos hoy nuestro pan de cada día. Perdona nuestras ofensas, como nosotros perdonamos a los que nos ofenden. No nos dejes caer en tentación, y líbranos del malo. Amén. Dios te salve, María, llena de gracia. El Señor es contigo. Bendita entre todas las mujeres, bendito el fruto de tu vientre, Jesús. Santa María, Madre de Dios, ruega por nosotros, pecadores, ahora y en la hora de nuestra muerte. Amén. Dios te salve, María, llena de gracia. El Señor es contigo. Bendita entre todas las mujeres, bendito el fruto de tu vientre, Jesús. Santa María, Madre de Dios, ruega por nosotros, pecadores, ahora y en la hora de nuestra muerte. Amén. Dios te salve, María, llena de gracia. El Señor es contigo. Bendita entre todas las mujeres, bendito el fruto de tu vientre, Jesús. Santa María, Madre de Dios, ruega por nosotros, pecadores, ahora y en la hora de nuestra muerte. Amén. Octava salutación. Por la intercesión de San Miguel y el coro celestial de los arcángeles, que Dios nuestro Señor nos conceda la gracia de la perseverancia final en la fe y en las buenas obras, y así nos lleve a la gloria del paraíso. Amén. Padre nuestro que estás en el cielo, santificado sea tu nombre. Venga a nosotros tu reino. Hágase tu voluntad en la tierra como en el cielo. Danos hoy nuestro pan de cada día. Perdona nuestras ofensas, como nosotros perdonamos a los que nos ofenden. No nos dejes caer en tentación, y líbranos del malo. Amén. Dios te salve, María, llena de gracia. El Señor es contigo. Bendita entre todas las mujeres, bendito el fruto de tu vientre, Jesús. Santa María, Madre de Dios, ruega por nosotros, pecadores, ahora y en la hora de nuestra muerte. Amén. Dios te salve, María, llena de gracia. El Señor es contigo. Bendita entre todas las mujeres, bendito el fruto de tu vientre, Jesús. Santa María, Madre de Dios, ruega por nosotros, pecadores, ahora y en la hora de nuestra muerte. Amén. Dios te salve, María, llena de gracia. El Señor es contigo. Bendita entre todas las mujeres, bendito el fruto de tu vientre, Jesús. Santa María, Madre de Dios, ruega por nosotros, pecadores, ahora y en la hora de nuestra muerte. Amén. Novena salutación. Por la intercesión de San Miguel y el coro celestial de los ángeles, que Dios nuestro Señor nos conceda la gracia de ser protegidos por ellos durante esta vida mortal y nos guíen a la gloria eterna. Amén. Padre nuestro que estás en el cielo, santificado sea tu nombre. Venga a nosotros tu reino. Hágase tu voluntad en la tierra como en el cielo. Danos hoy nuestro pan de cada día. Perdona nuestras ofensas, como nosotros perdonamos a los que nos ofenden. No nos dejes caer en tentación, y líbranos del malo. Amén. Dios te salve, María, llena de gracia. El Señor es contigo. Bendita entre todas las mujeres, bendito el fruto de tu vientre, Jesús. Santa María, Madre de Dios, ruega por nosotros, pecadores, ahora y en la hora de nuestra muerte. Amén. Dios te salve, María, llena de gracia. El Señor es contigo. Bendita entre todas las mujeres, bendito el fruto de tu vientre, Jesús. Santa María, Madre de Dios, ruega por nosotros, pecadores, ahora y en la hora de nuestra muerte. Amén. Dios te salve, María, llena de gracia. El Señor es contigo. Bendita entre todas las mujeres, bendito el fruto de tu vientre, Jesús. Santa María, Madre de Dios, ruega por nosotros, pecadores, ahora y en la hora de nuestra muerte. Amén. En honor a San Miguel Arcángel, Padre nuestro que estás en el cielo, santificado sea tu nombre. Venga a nosotros tu reino. Hágase tu voluntad, en la tierra como en el cielo. Danos hoy nuestro pan de cada día. Perdona nuestras ofensas, como nosotros perdonamos a los que nos ofenden. No nos dejes caer en tentación, y líbranos del malo. Amén. En honor a San Gabriel Arcángel, Padre nuestro que estás en el cielo, santificado sea tu nombre. Venga a nosotros tu reino. Hágase tu voluntad, en la tierra como en el cielo. Danos hoy nuestro pan de cada día. Perdona nuestras ofensas, como nosotros perdonamos a los que nos ofenden. No nos dejes caer en tentación, y líbranos del malo. Amén. En honor a San Rafael Arcángel, Padre nuestro que estás en el cielo, santificado sea tu nombre. Venga a nosotros tu reino. Hágase tu voluntad, en la tierra como en el cielo. Danos hoy nuestro pan de cada día. Perdona nuestras ofensas, como nosotros perdonamos a los que nos ofenden. No nos dejes caer en tentación, y líbranos del malo. Amén. En honor a nuestro ángel de la guarda, Padre nuestro que estás en el cielo, santificado sea tu nombre. Venga a nosotros tu reino. Hágase tu voluntad, en la tierra como en el cielo. Danos hoy nuestro pan de cada día. Perdona nuestras ofensas, como nosotros perdonamos a los que nos ofenden. No nos dejes caer en tentación, y líbranos del malo. Amén. Oh glorioso príncipe San Miguel, jefe principal de la milicia celestial, guardián fidelísimo de las almas, vencedor eficaz de los espíritus rebeldes, fiel servidor en el palacio del Rey Divino, sois nuestro admirable guía y conductor. Vos que brilláis con excelente resplandor y con virtud sobrehumana, libradnos de todo mal. Con plena confianza recurrimos a vos, asistidnos con vuestra afable protección, para que seamos más y más fieles al servicio de Dios todos los días de nuestra vida. Rogad por nosotros, oh glorioso San Miguel, príncipe de la Iglesia de Jesucristo, para que seamos dignos de alcanzar sus promesas. Hacemos nuestra petición a San Miguel Arcángel. omnipotente y eterno Dios, os adoramos y bendecimos. En vuestra maravillosa bondad y con el misericordioso deseo de salvar las almas del género humano, habéis escogido al glorioso Arcángel San Miguel como príncipe de vuestra Iglesia. Humildemente os suplicamos, Padre Celestial, que nos libréis de nuestros enemigos. En la muerte no permitáis que ningún espíritu maligno se nos acerque para perjudicar nuestras almas. Oh Dios, Señor nuestro, guiádenos por medio de este mismo Arcángel. Enviadle que nos conduzca a la presencia de vuestra excelsa y divina majestad. Os lo pedimos por los méritos de Jesucristo nuestro Señor. Amén. En el nombre del Padre, del Hijo y del Espíritu Santo. Amén.
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2: Las 11:04.

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2: Las 11 con 39.
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0: Las 6 con 6.
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3: Bienvenidos a este show que da para arriba. Hoy para mí es muy importante decirle que en la Ciudad de México nos sentimos honrados, contentos y orgullosos. Pero no solamente eso, que de las 5 a las 10 de la mañana, porque tenemos un rato sin contingencia, gracias a Dios. ¡Wow! Hoy, terminación de placas 7 y 8, holograma 1 y 2 no circulan. 0 y doble 0, eso sí. Eléctricos e híbridos también. Personal de la salud, por supuesto. Transporte público tambor. Las motos también. Los demás al pendiente de la contingencia y del día que les corresponde. Así que, por favor, placas 7 y 8 en Gomado Rosa. Hoy ni se les ocurra salir de casa porque se los podría cargar aquella.
4: Y el payaso
3: de la Agrícola Oriental, les presento a este hombre carismático, televisivo y de un seguimiento impecable. Más cocinero que nunca, Luis Martínez, el gallo.
5: Señoras y señores, hermosa Beli, ¡mua, mua, mua, Mucho Padilla, ¡mua, mua, Alejandro Guzmán. Oye, gordito hermoso. Vamos arrancando, vamos comenzando. Todavía principio de semana, martesito sabrosón. De una vez que se comunique la banda, 5551-668-929, llamadas telefónicas, que nos digan qué rola quieren y los vamos complaciendo.
3: Vame, Lati, para muestra este botón, mi querida Beli, y recibamos llamada.
4: Hola, hola, buenos días. ¿Quién anda ahí?
5: Bueno.
4: Hello. Good morning. ¿Quién?
6: Mira, si oye la respiración, pero no contestan.
5: Ah, espérame, es que ese teléfono no le sabe el Baby Mix.
4: Ha de ser de terror. Ver,
5: ya le hablamos al telefonista.
6: Ahí está.
4: Hola.
7: Hola,
4: hola.
7: Hola, mi hijo, ¿qué tal? Buenos días.
3: Muñeco, buenos días. ¿Cómo te llamas?
7: Arthur.
3: ¿Y de dónde llamas, Arthur?
7: De Zaragoza.
3: ¡Ay, a ti, Zapán!
4: Chula, de maíz prieto, tú.
3: ¿Qué rol aquí el muñeco?
7: La cumbia de los monjes, es la que me da para arriba.
3: ¡Uy! ¡De supergrupo!
8: Vamos amaneció a con bailar, tocho. Vamos a bailar la cumbia.
3: Te complacemos, muñeco, me late.
7: Dale, saluditos.
5: Hombre, todos. Padilla, no sabes de ese pan.
4: No, hombre. Hay de panes a panes.
6: Ya me tocará un cachito.
3: Pues ayer me eché un bolillo, estaba muy bueno.
5: Quisieras.
4: Nah, pero no como mi pan del Himalaya.
3: Las 6:09.
6: 6:09.
5: Para arriba.

0: Bailaré toda la noche hasta la madrugada. Bueno, buenos días, hola, hola, ¿quién habla?
1: A mí la rola que me da para arriba es la de Ya no te buscaré del Arrollador.
2: A su voz, chiquito.
0: Con esta chica.
3: Ahora sí, mi Beli, ¿qué?
2: Pues que se lo diga a su voz porque se oye como todo apagado.
3: ¿A ti cuál te da para arriba, Beli?
2: Luego te digo.
3: Ahorita, es hora de la mañana.
0: No, espérate, hombre, ¿qué rola?
2: Así, no te había entendido.
0: Yo pensé que la de, muévete así, muévete así, muévete así, así, así.
2: No, la de, ¿quién toque tu piel?
0: ¿Qué?
2: Muerda tus labios.
4: Tu eterno enamorado de la banda McKay.
0: Toki con pollo.
3: Son las 6:13.

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1: Si tratas a tu marido como rey, podría ser la reina del palacio. Pero si tratas a tu marido como payaso, a lo mejor llegas a ser la que aspira a los pasillos del circo. Si tratas a tu marido como rey, podría ser la reina del palacio. Pero si lo tratas como payaso, a lo mejor podrías estar barriendo los pasillos del circo.
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2: Son las 6:16.
1: 6:16 para arriba, Beli.

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1: Señoras y señores, el Abelito andaba de festejo y se armaron los chingolpazos.
2: ¿Cómo? ¿Qué rayos pasó esta?
1: La información.
3: Mercury andaba de roñoso.
1: Y bueno, pues resulta que el Abelito estaba festejando su cumpleaños en uno de los bares, pues de aquí de la Ciudad de México, en un lugar ahí, ya sabes, Piper's Nice.
3: ¿Con banda?
1: Con banda en vivo. Estaba la Elaine Aro, estaba por ahí su amigo inseparable Aldo de Nigris. En fin, o sea, había mucho influencer, ya se la changuis. Aquí la onda está en de que, pues el Agustín, que era uno de los que estaba como invitados, decidió llevar a un valedor. Súbele tantito a mi comadre.
4: El Agustín es el Agustín, el de la casa también.
5: Ándale, el Agustín, o sea, los compitos.
4: El que ahora está en Azteca.
1: Anda, un poquito menos. Total que el Agustín hace cuenta que de repente, pues agarró y dijo, bueno, pues ¿por qué voy a ir solo? Me llevo un valedor y agarró y llevó a un influencer español que se llama Hamid. Este chavo Hamid, que fue como invitado de Agustín.
4: O sea, invitado del invitado del invitado.
1: Ándale, exactamente. Ni siquiera era invitado directo, no era.
5: Eso es una corrientada, tú.
1: Pues mira, el problema es que eres el invitado del invitado y aparte llegas a hacer relajos. Se bronqueó con Aarón Mercury. Al parecer hubo algunos roces, inclusive una seguidora, una fan, no sé, empezó a grabar. Y cuando vio el carnal, Hamid, que estaba grabando, luego le hizo señas como de ellos. Guarda el teléfono porque va a haber bronca, ¿no? Y ya guardó el teléfono a la chavita, se alcanza a ver cómo le hace señas así como de ellos. Guarda el celular. Entonces, de repente, sí hubo el forcejeo entre Aarón Mercury, lo cual el Aldo de Nigris estaba agarrando al Aarón como diciéndole, bro, no te sobajes, vente pa' acá, tranquilo. Y ahí se ve cómo está tratando de mediar las cosas. El Abelito arriba del escenario, viendo cómo estaba la situación. Ahora sí lo vio desde arriba. Ahora sí vio el cotorreo desde arriba.
5: Desde las alturas.
1: Sí, ahora sí lo vio bien, desde el templete. Y bueno, pues mientras estaba la bronca, pues ya se estaban calmando las aguas, ya estaba todo tranquilo. Y de repente, pues subieron un video donde está el Agustín y está el Hamid perreándole a la mamá del Abelito.
5: ¡Qué falta de respeto!
1: Y la señora no estaba arriba del templete.
4: ¿Y la señora estaba contenta o no?
1: No, en el lomo traía el peso del Hamid, pero sabroso. Inclusive, en un streaming que estaba haciendo el Hamid, agarra y le dice, yo no sabía que ella era la mamá del Abelito. Yo le arrimé todo. Y le puse todo aquí en la nuca. Y ¿qué? Le estaba así. Y en el video se ve que la señora estaba ahí. Le dieron sus lleguecitos.
5: Pero la señora se ve agüitada, se vea contenta.
4: Se ve contenta.
1: Lejos de vea agüitada, el Abelito salió al respecto y subió una historia luego, la cual pues todavía sigue ahí vigente. Dice, no apruebo el tipo de situaciones donde le falten al respeto a mis amigos y a mi familia. Y si abro las puertas al público en general, al igual que a mis amigos cercanos, es para agradecer por un año más de vida con todos los que me apoyan. No es para nada chido que aún sin ser invitado, lleguen, quieran lucirse o armar su teatro, que gracias a Dios pues no actué como me hubiera gustado haberlo hecho. Y si no fue así, fue porque en las situaciones en las que yo estaba, pues era como totalmente estar fuera de sintonía. Traía un tema, creo, en el ojo. Trae ahí como un golpe, no sé, se le ve como una,
5: como derramado.
4: Imagínate, el Abelito. No,
1: como una bolita aquí.
5: Como la ceja.
4: Imagínate que el Abelito se pone de malas, se le van encima al cuate este.
1: Oh, no, pero no decía que él.
4: Y a cada puñetazo suena.
5: Imagínate.
1: No, de hecho, Abelito decía que él lo hablaba más por el tema de su seguridad. O sea, como que su seguridad fuera actuar en contra de esta gente.
4: No, sí, a pegar
1: porque
4: más fuerte.
1: Claro que el Abelito no está solo. O sea, ese muchacho lo cuidaban en la puerta, lo cuidaban en el escenario y había todavía alguien alrededor del lugar que lo estaba cuidando.
4: No, y te voy a decir una cosa, o sea, mira, independientemente de si hay inseguridad o no, qué mal momento, qué tipo el tal Hamid. O sea, no puedes ir de invitado, del invitado y tomar las confianzas y querer justamente, pues, como robarte cámara o crear un contenido polémico en la fiesta de alguien más. O sea, bueno.
5: Y faltándole el respeto a
4: No conozco
5: su mamá.
4: El mundo influencer, pero se me hace de mal gusto, ¿no?
1: Pero bueno, todo esto sucedió
0: en un día.
5: Like
0: como
5: today.
0: Hoy.
5: Like a los today. De Estados Unidos, pues.
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4: Regresamos rapidísimo, hay corte comercial. ¿Quieres decirnos qué rola te da para arriba? 5551-668-929. Gracias, Belinda.
0: Son las 6 de la mañana con 23 minutos.

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0: güey, bien lejos tú.
1: Minnesota.
2: ¿Y cuál te da para arriba, gordo?
3: La de Conjunto Primavera, la de Perdóname, mi amor.
1: Ah, no, no, bueno, si te da esa para arriba, no me quiero imaginar tus momentos depresivos, mijo.
4: Tacan, hijo.
5: 628.
1: Por ser tan guapo. Esa es otra.
2: Ah, ok.

0: Tenemos dedicadas en la Qué Buena y nos vamos con Claudia. Clau, buenos días.
1: ¿Cómo estás?
2: ¡Claudia!
0: A ver, Claudia, a ver.
2: Tenemos un problema contigo, ¿eh?
1: Me dejaron la semana pasada.
0: No, Claudia.
2: Claudia, silencio. Claudia, silencio. Tenemos un problema contigo.
3: Ese día lo reclamos.
1: Ah, sí. ¿Qué pasó?
0: Ese día salimos con unos boletos para ir a ver a Ramón Ayala. Salimos con una pluma. Salimos con un llavero.
2: Salimos con un encendedor.
0: Salimos con la Daniela. Salimos con el cocodrilo.
2: Íbamos a verte, saludarte y queríamos recibir nuestro mueble.
3: ¿Y qué pasó? Porque yo no me enteré.
1: ¿Cuándo viene para que se lo lleven y les hago un descuento?
0: Es que Claudia es carpintera.
2: ¿Un descuento qué? ¿A poco yo te pedí un descuento por los boletos? ¿Regalé?
1: No, de vez cuando lo vine a escoger que sea algo.
2: Hazme un favor, algo, dice que vayamos y que nos va a dar un descuento por los muebles. ¿A poco los boletos iban con descuentos? Se los dimos.
1: Cuando quiera venir, la mueblería queda aquí por...
2: Mamut quiere un ropero. Gallo quiere unas literas y yo quiero una sala. Ya dije, ¿no?
4: Y a Betty una cómoda.
3: Sí. Yo quiero una cajonera.
2: Betty quiere una cajonera.
0: Dice el Baby Mix que quedaste de traer tablas para picar verdura, mi amor.
2: Ah, sí, cierto.
3: Y cucharones.
1: Que se las lleven.
2: ¿Dónde están? No, mija, no es venga, amor, que las lleven. ¿Dónde están? Aparte, primero llegas temprano. Quedamos que a las 11 llegas a las 9. Salimos a las 11 y que no llegaste.
1: Yo llegué como a las 2 de la tarde.
0: No, pues Claudia.
1: Es que se me hacía tarde, tengo cosas que hacer aquí en mi taller.
0: Ah, sí, cuando como nosotros tenemos todo el día, mija.
2: Teníamos que estar esperando ahí sentados nosotros. No, muy bien.
1: No, me vayas con el dinero y no entregue el mueble. Siempre
0: no, pues
1: entrego.
0: No, sí, mi amor, sí.
4: El mueble, primo.
0: Sí, tú tienes que entregar el mueble siempre que se pueda.
2: Sí, hay que arrimar el mueble para vivir, ni modo.
1: Yo le ayudo a Lizaria.
3: A mí me gusta que me entreguen muebles.
0: Sí. Ajá. Beli, tú no eres carpintera, pero ¿cada cuándo entregas el mueble?
3: Cada que puedo.
1: Cada 15 días.
3: No, ¿cómo cada 15 días es mucho?
2: Ah, no, imagínate, cada 15 días se muere uno, ¿no?
4: Sí, tres
2: no,
4: muebles no. Por semana.
1: O sea, tenemos de
2: ay, no, también, Adrián. Eso está muy esporádico también.
0: Oye, mi amor. Ajá. Y bueno, ¿la dedicada entonces para quién es?
2: Me dio que dos entregas diarias. Sí, si del flete.
1: Siempre los quiero y los estimo mucho y creo que ya tiene como 5 o 6 años que los escucho diario. A todos, al gallo,
2: pues
1: al
2: sí, pero cuando uno te cita no llegas, mija, qué vergüenza.
3: Y no nos haces descuento.
1: No nos hago descuento, ¿no?
0: Pero no pasa nada, mi amor.
1: La madera está cara y los clavos y el resistol y todo.
0: Amor, todo yo así caro. Te quiero. Así, ajá. así, con tu desprecio.
1: Ay, también le iba a decir que apenas cumplieron 22 años que fallecieron mis hijas el 29 de agosto. Ya... Ajá. Tuvieran 22 años ellas, pero eran dos gemelitas que fallecieron, ya tienen años que no están conmigo.
0: Ah,
4: tengo Diosito hijos, las tiene en su gloria, mi amor.
1: Ajá, le echo ganas a mi vida.
0: Mi amor, eso no sabíamos de tu historia.
4: No lo sabíamos.
1: No, no sabían tampoco eso.
0: No.
2: ¿De qué edad, partieron, muñeca?
1: Hasta San Lorenzo Tezonco.
2: Oye, uy, Claudia, ¿de qué edad partieron de este plano?
1: Ellas de 6 meses.
2: Oh, pobrecita. ¿Y las dos?
1: Eran las gemelitas. Están hasta el cielo, pero pues también por eso tomo medicamento del Fry y tomo uno que se llama Respiridona, más otro de magnesio y uno que se llama... Ay, no, ¿cómo se llama el otro que me mandaron?
0: ¿Y ese cada cuánto te la tomas?
1: Casi una en la mañana, una en la tarde y la Respiridona en la noche para estar bien.
0: Okay.
2: Pues echarle ganas, mi reina, que no...
3: ¿Cómo te sientes, bonita?
1: Por eso lo escucho bien.
3: ¿Te sientes bien, bonita?
1: Sí. Ahorita sí yo me siento bien con el medicamento que me da.
0: Claro.
1: Siempre lo tengo que tomar diario porque sí cuando... Hay mucha gente que lo nota así de cuando estoy medio mala, o de que no puedo hablar y que no hablo. Claro. O que no tengo ganas de hacer las cosas y así. Estoy muy callada. Y cuando quiero hablar, hablo, como dicen ustedes, y no los dejo hablar.
0: No pasa nada.
2: Ah, no, eso sí, nunca dejas hablar, no manches.
0: Amor, así lo vivimos diario con el cocodrilo, mi amor.
2: Ahora.
0: Ah, no, verdad, no.
2: Estoy callado yo,
0: desgraciado. Bueno.
1: Más le dedico la canción de Mil Gracias de Calibre 50.
0: Va.
4: Gracias, mi amor, te queremos.
1: Cuídense mucho, ahí lo vas para cuando les puedo marcar.
2: Sí, no.
3: Tú márcanos diario.
2: A mí eso de a ver cuándo te puedo marcar... A mí ese de conte, vamos, no me sirve. Vienes y nos dejas nuestras tablas de picar en la entrada de aquí de radio.
1: Órale. Vale, pues cuídense mucho.
0: Adiós, amor, cuídate mucho.
2: ¡Te queremos, Claudita!
3: Besitos.
2: No, se hizo mensa, no me dijo cuándo.
0: Entendemos que vienen fechas.
2: Las tablas.
0: Un poquito.
1: Las tablitas, a ver.
2: Sí, el amor, 3x3, 9, 3x4, 12.
1: No hay muchas tablitas de diferentes figuras.
0: Órale, pues, ahí tráenos una. La que tú quieras, mi amor. Así sea la tabla con la que detienes la puerta.
3: Con la tabla del 1.
1: Voy a ir con mi hermana, Ramón.
2: No, ya ven sola, tú tranquila.
0: Son
4: las 6:37.

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2: Las 6:40.
3: 6:40 en México.
0: 20 y las 7.
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1: Para amarte,
2: que venga mi coqui.
1: Necesito una.
2: Espérate, primero déjame apasionar con esta rola. Venga mi coquín, venga mi coquín.
1: Hola, buenos días. Estoy buscando a María de Lourdes.
2: ¿La Marilú?
3: Hola. Marilou.
1: María de Lourdes, ¿te dicen Marilú? ¿O cómo te dicen?
2: La Marilú.
1: Hola, Lulú, buenos días. Bienvenida a la Qué Buena, mi corazón. Cuéntamelo todo.
3: Hola, buenos días. Bueno, pues aquí hablándoles para felicitar a mi hija, porque pues hoy es su cumpleaños.
4: Oye, pero tú ya es bien chiquita,
1: justo,
4: ¿tú?
1: Justo para allá iba. ¿Cuántos años cumple tu hija?
3: 9.
1: ¿Cuántos tienes tú, mija?
2: No he vendido nada.
3: Yo tengo 36.
1: ¿A poco? ¿Tienes voz como de niña de 14, mija?
5: Con una vocecita así.
1: Ay, imagínate que en un teléfono. Hola, buenos días. ¡Ay, no! Le dices, no, mija, no está. ¿En Yalex está ocupado? No, te lo vas. Mija, tienes voz de niña, no inventes.
3: Sí, sí.
1: Pero bueno, ya tomando en cuenta tu edad, 36. Una hija de 9, ¿no sientes que te tardaste mucho en ser mamá? Mija, se te estaba enfriando la matriz. Mi amor, pues, ¿qué pasó?
6: La mamá de la mamá de la mamá de la mamá.
1: ¿Cuántos hijos tienes? Ya la perdimos.
4: Bueno.
6: Bueno.
1: ¡Lulú!
6: Sí, ya acordó.
4: Le caíste gordo, Coco.
1: No, hombre. Pues sí. Ni que fuera la primera vez.
2: ¿Está por ahí su hija o ya también estaba en la misma línea?
6: A ver, la niña, si está ahí o no.
2: Bendito Dios.
1: ¿Por qué no te digo, baby?
3: Bueno.
4: ¿Ya la recuperamos?
1: ¿Ya está? ¿Ya? ¿Lulú, ya volviste?
3: Sí, yo aquí
1: estoy. No espantes. Entonces, Regina, 9 años, hoy cumpleaños, vamos a buscarla. Regina, buenos días.
7: Buenos días.
1: Hola, Regis, buenos días.
4: Qué bonita.
1: Ella tiene voz como de 3. Regina, hablamos de la Qué Buena, del show que va para arriba. Te presento a tu tía Belinda.
4: Hola, Regina, feliz
1: cumpleaños. Aquí está tu tío Gallo.
2: Hola, mi amor.
1: Allá está tu tío el Mamut Padilla.
6: ¿Qué ha habido, Regis?
1: Yo soy tu tío Coco. Allí está tu tío Chumpollo. Ah, no, es tu primo, ¿eh? Tu primo Chumpollo.
8: Buenos días, buenos días.
1: Así que, Regis, de parte de toda la Qué Buena, te deseamos muchísimas, pero bien hartísimas.
9: ¡Felicidades!
1: ¡Ajaya!
4: ¡De tu pueblo, Tacubaya!
10: ¡Qué

0: Isla Sino Naranja.
1: Ah, sí.
2: Ay, me gusta.
3: ¿Le van a hacer fiesta a la Regis?
4: Pues un pastelito para pues celebrar.
2: ¿Le vas a hacer un pastel o se la vas a comprar?
0: No, se lo compramos, sí, nada. No.
2: Bueno, a ver, Lulu, ahí está Regis y está dedicada.
0: ¡Es para ti!
2: Adelante.
4: Gracias, pues, te quiero mucho. Y que que te diviertas, que disfrutes de tu día.
3: ¿Y qué va a haber de regalito?
4: Vamos de sorpresa.
2: Ah, pásame a Regina. Regis. ¿Qué le quieres decir a tu mamá, Regis?
5: Que la quiero mucho.
2: ¿Qué más?
5: Que muchas gracias por este regalo.
2: ¿Qué más?
3: Dice Regis, sí, que ya.
2: Ok, Regina, tu mamá el día de ayer recibió un sobre con 500 pesos de parte de toda la que buena para ti. No son el regalo de tu mamá, esos te los mandamos tu tía Abeli, tu tío Gallo, tu tío Coco y tu tío Mamut.
3: Así que pídeselos.
2: Así que le dices, mamá, dame el dinero que me mandaron mis tíos, ¿ok? Ok.
0: Mira.
2: ¿Qué canción le vas a dedicar, Lulú? A ver
1: que sí es cierto.
0: Regina tiene el tamaño de la Beli.
2: ¿Cómo? Sí.
0: De la Belito.
4: Sí. Poquito, no sé si le puedan dedicar el poema que le mandamos a...
2: ¿A quién se lo mandaste?
3: Tenemos un gran orador. ¿A quién se lo mandaste?
2: ¿A Mamut, a Gallo, a Beli o a mí?
3: A mí no creo.
2: A ti sí.
1: Es que si te lo mandan.
0: ¿A poco?
1: El gallito.
2: ¿A ti?
0: Dice el Baby Meat que como que se le está cortando, ¿verdad?
2: Dice, ¿cómo lo sabes? Pues como que reconozco los síntomas, dice.
0: Hombre, nuestro experto.
2: ¿Qué fue Abeli?
0: Ah, ok.
2: Si la presenta el mamut, con gusto, adelante.
1: Señoras y señores, con ustedes la dramaturga de la Ciudad de México.
2: La poetisa mejor dada de México.
1: Belinda Urías, con el poema titulado... Regina Bonita, Regina de mi corazón.
2: Adelante.
3: Regina Bonita, Regina de mi corazón. Que cumplas muchos años, te lo dice el Coco Mandilón.
0: ¿Qué le sabes? ¿Qué le sabes?
2: Lo peor es que sí me anda investigando, ¿verdad?
3: Tu cara me lo dice.
2: No te vayas nunca, nunca y quédate siempre a nuestro lado, que aquí en La Que Buena te estaremos festejando.
0: Bueno, aquí está tu canción, Regis, pasa la increíble, te mandamos un beso. ¿Qué horas son, muchachos?
3: Las 6:50.
2: 6:50,
3: chile.
1: 10 minutos y serán las 7 de la mañana.
0: Belinda Urías está en pa' arriba, está en la casa.
3: En the house.
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0: pausa, regresamos. Oye, Belinda Uría está en la casa. Beli, ¿a qué número se reportan para las dedicadas?
1: Al 55-51-668-92-9.
2: Regresamos, no tardamos. Hay mucho para gozarla. Aquí hacemos radio, hacemos magia, hacemos vida y vamos
1: para arriba. ¡Arriba!
3: Son las 6 de la mañana con 53 minutos. 6:53.

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2: Las 6 con 54.
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2: Las 6 con 59.

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1: 55-51-668-929, el número para las dedicadas, disponible para que te reportes de una vez con nosotros. Venga mi Beli, venga mi Beli.
2: Venga mi Beli, pues ahí te va, que tenemos una súper, súper dedicada y tenemos a Iván Flores en la línea. Iván, ¿cómo estás? Buenos días.
1: A Iván.
3: Hola, muy buenos días.
2: ¿Qué anda echando, oiga?
3: Aquí, escuchándolo.
2: ¿Y te la estás pasando bien?
3: Sí.
2: Oye, qué chulada. Y bueno, pues, está cumpliendo añitos Micaela.
1: Micaela,
2: la Micaela, que tú tienes, alma mía. Oye, pero Micaela es su comadre, le anda queriendo dedicar. ¿Cómo está esa onda tú?
4: Beli, pues, el mundo es abierto.
3: Es que es su cumpleaños.
2: ¿Y cómo es la relación con tu comadre?
3: Pues, normal.
2: Pues ni tan normal, así que le dediques del tiempo de llamar al radio, una dedicadita y toda la cosa.
5: Mijo, ¿tú eres soltero o eres casado?
3: Ah, casado.
5: ¿Y tu comadre es soltera o es casada?
6: Soltera.
3: Creo que es soltera.
2: ¡Oh! ¿Quién dijo ahí soltera?
5: A mí eso me suena muy complicado, muchachos.
4: Complicado.
5: ¿Por qué le haría una dedicada a su comadre y no a su esposa? Explíqueme eso.
2: Está raro, ¿no? Oye, ¿y quién está hablando de fondo? ¿Es la comadre? Uh-huh. Eso me asustaría más.
5: Búscala, dilo. Díseselo.
2: Díseselo. Oye, pues vamos a llamarle a Micaela. ¿Quién está ahí contigo, Iván? Iván.
3: De hecho, es mi mamá la que está escuchando.
2: Ah, pues salúdanos mucho a tu madre. Vamos a marcarle a Micaela, que creo que ya está por ahí en la línea. Micaela, buenos días.
6: Buenos días.
2: ¿Cómo estás, Micaela?
6: Bien, aquí apurada para la fiesta, rato.
2: ¡Ah, qué perrona tú! Entonces, el día de hoy dicen por ahí que hay fiesta y que es tu cumpleaños.
6: Sí, es mi cumpleaños.
2: ¡Pues muchísimas!
7: ¡Felicidades!
1: ¡Calla! De tu mero barrio en Tacubaya.
4: ¡Ay!
2: ¡Ay!
7: Hoy por ser el cumpleaños, le venimos a cantar.
1: ¡Chale, mi bro!
4: Yo quisiera.

0: taquita,
1: a mí también.
2: ¡Jefa!
3: ¿Qué va a haber de comer?
0: ¿Cuál va a ser la taquiza?
3: ¿Pero qué va a haber?
0: Tacos.
3: ¿Pero de qué?
0: ¿Golleta? Ah, por eso. Tacos varios, de tacos de asadita.
4: De vapor, sudados.
2: De guisado. Suadero.
0: De trompo, de pastor.
4: ¿De qué tipo de tacos va a haber?
5: Si vienen, ¿para qué mate yo un borrego? Si vienen a comer.
2: ¡Oh! ¡Ahora! ¿Qué culpa tiene el borrego?
3: A ver, yo no entendí, ¿es fiesta pagana o es cumpleaños?
2: ¿Va a haber sacrificio?
5: De hecho, ayer fue el cumpleaños de mi hermana y matamos borrego.
0: Ah, ñeñe. ¿Y él, y entonces él recalentado?
3: ¿Y qué culpa tenía el borrego?
2: Ah, qué bonito.
0: Era una ofrenda.
3: ¿Me hubieras pegado a tus papás?
2: Ah, mi amor.
0: Entonces es el recalentado, Micaela.
5: No, ayer fue el cumpleaños de mi hermana, ahora es el mío.
0: Por eso, pero dijiste que había borrego y hoy dijiste que otra vez está con...
3: Para tu hermana guisan y para ti recalientan, qué vergüenza.
0: Oye, pues muchas felicidades, Micaela. Esperamos que te la pases increíble y que tengas muchas bendiciones. Y aquí está nuestro queridísimo Iván.
3: ¿El de las bendiciones?
0: El que felicita a su comadre.
2: Ok.
5: Ah, mi compadre.
0: El compadre. Al compadre se le arrima. Hola. ¿No era así? ¿O cómo era?
2: No, Beli.
5: Mi compadre, eso no se hace. Bueno, yo de eso no, a mí no.
2: De haberlo sabido. Beli no quiere ser mi comadre.
3: Dice, sí, la, dice a la vecina así. De...
2: Ok, pues entonces, esta dedicada
0: es for you.
3: Adelante,
2: adelante, Iván. Bueno, ¿cómo estás?
0: Hola, Iván.
2: ¿Cómo estás, mi cara?
6: Bueno. Comadre.
5: Estoy bien, compadre.
6: ¿Cómo está?
5: Muy bien, apurándome.
6: Oye, ya. Feliz cumpleaños. Se la pasé bien hoy.
2: ¿Anda ronco, Iván?
6: Sí. Comí aguacate.
0: ¿Y te enroncas con el aguacate?
6: Sí, estaba muy frío.
0: ¿Te da alergia?
6: Ah.
0: ¡Iván!
2: No es cierto, no contesta Iván, mija. Espérate, estamos buscándolo.
0: Nos colgó el Iván.
2: A ver, mira, ahorita ya está la productora con cara de espantada marcándola. A ver, espérate.
0: Ya se puso hasta trompuda.
3: Se mate que llegó su esposa porque ya no contesta.
2: Ya se enojó la esposa de Iván.
0: Ya ves, Micaela, al compadre no se le rima.
3: Qué vergüenza,
5: no, no es
3: Micaela.
5: Nada, mira,
3: ¿cómo puedes
5: compadre,
3: pensar eso?
2: Qué bueno que es Micaela y no mi camote. No contesta el Iván.
0: Chale, Iván, qué mal quedaste. Pero mira, nosotros de parte de Iván, en lo que... ¿Ya, ya está? Ese, ya, ¿por qué soy? ¿Nos cuelgas, Iván? ¿Te cachó tu mujer?
7: No, ustedes me colgaron.
0: No, hombre, nunca mente. Le andábamos cantando las mañanitas a la Micaela y todo
3: ya
0: el
3: no
0: rollo.
3: Ya no tienes saldo, mijo, se me hace.
7: No, sí soy, bye. Si tengo saldo.
0: Oye, ahí está Micaela para que le dediques unas palabras y le dediques, por supuesto, su rola.
7: Bueno.
5: Bueno.
2: Bueno.
6: Bueno, nene.
0: Bueno.
7: Pues no. Detalles para...
0: Detallón.
7: Que la pase muy bien en este día tan especial. Y pues sabe que la aprecio mucho y la quiero mucho. Pues...
5: Sí, compadre, lo estoy escuchando.
3: Ay, hace. Sí, compadre, te estoy escuchando, le dijo.
0: Y al rato te quiero escuchar al oído.
2: Y dijera que él, ¿y tú cómo le hacías?
3: Ay,
4: tiene memoria la piel.
0: Y en eso no hay nada más.
2: Bueno, ¿y qué canción se van a dedicar?
7: Pues antes quería ver si tú, Gallo, le puedes dedicar el poema.
2: Amor, yo le dedico las que quieras. A ver, ¿quién me presenta?
4: Señoras y señores,
3: dijo,
4: con ustedes el dramaturgo.
3: Dijo
4: de
3: quién,
4: la
3: todavía no decidíamos quién.
2: Pues Padilla, ¿ah, no? Dijo que él.
3: No, pero él no dijo nada, no, pero no decidimos quién. Porque aquí vemos mucha gente. Yo voto por
0: Chin
3: Padilla.
0: Chinchampú.
2: Yo también voto por Padilla.
0: Sí, Mamut.
3: ¿Qué se llama Mamut?
4: Señoras y señores.
3: Pero ¿ves qué diferencia?
4: La oriental para el mundo tenemos al dramaturgo conocido como Luis Martínez, el Gallo.
3: Democracia.
4: El poema se titula Micaela, Micaela, ¿qué tú tienes, alma mía? Adelante.
3: ¿Para eso quería?
2: Micaela, Micaela, ¿qué tú tienes, alma mía? Y es que si tú me lo propones, yo no me niego. Porque al rato, si quieres, matamos borrego. Que salga el consomé de esta bonita relación.

0: canción, porque eres mi comadre y yo te quiero. Al
1: pero
0: ratito
1: te quiero dar un arrimón.
0: Te vas a echar unos de cabeza. Y seguro también de lengua y chamorro. Y si quieres, te despacho también los de falda.
1: Y de cola.
0: Y ya por último quiero decirte unas costillas. Ah, no, perdón, unas cosillas. Porque eres mi comadre, la más hermosilla. ¡Fuerte el aplauso, de veras!
2: ¡Bravo!
0: Es que tenía que meter la palabra borrego porque, o sea, pues que...
1: Por los tacos.
0: Sí, como iba a haber tacos.
3: Tenía que decir, Yorio por fin ya está nominando como debe de dominar la gente en la casa.
0: ¿Gustavo Adolfo Infante?
3: No, el borrego.
0: Ah, ya. Pero bueno.
3: Saludos al borre, nos vemos el 5 de diciembre en casa de Marco Flavio.
1: ¿Y entonces, Iván, qué rola?
4: La de Gloria Trevi, siempre a mí.
1: Oh, no, aquí sí hay algo raro.
3: ¿Cómo que siempre en mí?
2: No, siempre a mí.
3: ¿Cómo que siempre aquí?
2: Bueno, pues aquí está la canción, pero viene acompañada de una última pregunta.
0: Ustedes.
3: Y nosotros vamos.
4: Para arriba.
1: Y arribotota.
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0: 721.

0: Tiempo de hacer una pausita, ya regresamos, quédense con nosotros. Hoy un abrazo para el Indio Brian, que nos anda escuchando. Le mandamos un abrazo al Huguito Alcántara.
1: ¡Indio! Pero con mucho corazón.
2: Y muy Brian.
1: Regresamos, 5551-668-929, para que nos pidas la rola que te da.
2: ¡Para arriba! Son las 7:23.

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2: Agárrense, porque la tormenta Rachel viene bien recio y apunta a convertirse en huracán. El sistema meteorológico confirmó que la tormenta agarrará más fuerza en las próximas horas, amenazando con subir a huracán categoría 1 para este miércoles y escalar hasta categoría 2 el jueves. Lluvias intensas, vientos de hasta 195 kilómetros por hora y olas de 3 metros. Las autoridades piden a la población ponerse truchas y extremar precauciones ante el trancazo del clima. Carlos Torres Piña le cayó al informe de Tabo Ocampo como invitado de honor en su segundo informe legislativo. La jugada demuestra que el coordinador estatal no le saca a cruzar la acera política para armar alianzas estratégicas y tejer acuerdos con diferentes fuerzas. Esto causó revuelo y sacó mucho de onda a más de uno, justo cuando continúan broncas al interior del partido y algunas posturas del Partido del Trabajo. Isaac del Toro se mete al top 5 mundial y tras aventarse 273 kilómetros en su rila, el pedalista mexicano cruzó la meta para escribir su nombre en las páginas de oro del deporte nacional y quedarse con el quinto lugar en el Campeonato Mundial de Montreal. El orgullo azteca demostró que ya anda con los meros chidos del ciclismo internacional.
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0: Hola, hola. Buenos días, hijos de la mañana. La rola que me da para arriba es la de la matraca de Danny Flow. 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
1: Las 7:30.
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1: Hoy presentamos la reflexión del padre ingrato. Un niño de 8 años tenía a su madre muy enferma. Hacía mucho tiempo que no veía a su papá. Solo sabía que lo habían visto en un pueblo lejano. Su madre le dijo: hijo, ve a buscar a tu padre. Seguramente lo encontrarás en el pueblo de Santa María, en alguna cantina. Dile que estoy enferma y que necesito de su ayuda. Que venga a verme, que necesito un doctor. El niño tomó su morralito y salió de la casa buscando a su padre, en el pueblo donde le habían dicho que se encontraba. Aquel pueblo estaba como a 8 horas a pie. El niño caminó parte de la noche y por la mañana llegó a su destino. Preguntó por su padre en todas las cantinas del pueblo y nadie le dijo nada. Nadie le daba razón. Y preguntó, hasta que un buen samaritano le dijo: creo que a tu papá lo vas a encontrar en la iglesia. Cuando llegó al templo del pueblo, miró sorprendido que su padre estaba vestido muy elegante, con un rosal en la solapa, y junto a él una mujer vestida de novia. El sacerdote ya los iba a casar. En eso dijo que si alguien tenía un inconveniente para que la boda se realizara, que hablara en ese momento o que callara para siempre. El niño entró llorando al templo y dijo: ese señor que se va a casar es mi papá, y mi mamá necesita un doctor. Por favor, no los case, señor cura. Ese hombre es mi padre. Aquel hombre salió con su novia del cabo. El niño lloró y todos se quedaron ahí sintiendo un silencio incómodo y una pena ajena, pero nadie hizo nada. Así como esta historia, hay muchas en la vida real. Hay muchos padres ingratos por todo el mundo. Ojalá que tú no seas uno de ellos.
2: Ante esta comunidad cristiana que representa la Iglesia de Dios, os pregunto: si alguien tiene un impedimento para que esta unión se realice, que lo diga ahora o que calle para siempre.

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1: Son las 7:41.
2: Casi dos.
1: Arriba.

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1: Venga, Mamuchín, venga, Mamuchín.
2: Venga, Mamuchín,
3: ching,
2: ya tenemos
3: ching.
2: La siguiente dedicada. Bueno.
4: Bueno, bueno.
2: Hola, ¿cómo estás, Isidro?
4: Bien, bien, bien.
2: ¿De qué parte de México nos estás hablando, mi querido Chilo?
1: Ah, ¿el Chilo?
2: Ah, el Chilo.
4: De aquí de por este Catepec.
2: Órale, me parece perfecto. Y Mitzi y tú tienen 8 años de casados y lo están celebrando el día de hoy, ¿verdad?
4: Bueno,
1: ¿cuántos?
4: 8. Pero hoy se dio la llamada.
2: No le hace, hoy lo vamos a celebrar.
1: Bájale al radio, mijo, bájale al radio allá, por favorcito, un poquito.
2: Escúchanos por la bocina del teléfono y no por la del radio. Bájale al radio totalmente, mi gordito.
5: Se oye bien feo.
2: Vamos con la señora Mitzi. ¡Señora Mitzi, señora Mitzi!
1: ¡Ra, ra, ra!
2: Te hablamos de la Qué Buena, del único show que te da...
1: ¡Para arriba!
2: ¡Wow! Primeramente presentamos a la belleza de este programa...
1: ¡Hola!
2: ...Linda Urías.
1: ¡Ah, perdón!
5: ¡Hola, bonita!
2: Carismático y guapo Luis Martínez, el gallo...
1: ¡Hola, mi amor!
2: El talentoso singer, el cocodrilo Guzmán...
5: ¿Swing? ¡El cumbianchero!
1: ¡Ah, no, ya dejé eso!
2: Cantante.
1: Pero saludos a todos singer. Mis cuates del Club Nueva Manzana.
2: No es lo mismo singer que swinger. No, no pongan palabras en mi boca.
1: Okay. Ah, sí, entonces, ¡oh, no! ¡Ay, saludos!
6: Buenos días.
2: Y entre todos te deseamos muchísimas, pero bien artisísimas.
5: ¡Felicidades!
1: ¡Ajaya!
5: De la manzana.
1: De Tacubaya.
5: ¡Ay, ay, ay!

0: Con... Felicidades, Mitzi. Y aquí no para la cosa porque tenemos a tu marido del otro lado de la línea.
1: A tu viejo.
0: Y esta dedicada.
2: A tu viejo, hija, es para ti.
3: Adelante, hijo.
0: ¡Pásale,
2: para
0: Chilo!
2: Para ti.
0: ¡Hola, Chilo!
4: Hola, hola. Pues nada más para... Pues son bastantes palabras las que quisiera decirle, pero pues sabe que la amo y es una mujer increíble. De verdad, tener una mujer a mi lado así de importante, inteligente, de verdad que ha sobresalido bastante. Y pues nada, amor, solamente decirte que estamos muy cañón. Y espero que sean muchísimos más años a lo largo de nuestra vida. Gracias por existir. Y aquí estamos para lo que siga, lo que Dios nos traiga en el camino.
3: ¡Qué bárbaro! ¡Hipócrita! ¡Qué bárbaro!
0: ¿Y tú, Mitzi, qué le dices a tu marido?
5: Ay, pues de entrada es una persona excepcional.
1: Y de salida, ¿qué?
5: Llegó a cambiar mi vida también. Y yo se lo he dicho siempre, lo elegiría en mil vidas más. Amo estar con él, amo cada proyecto. Aunque nos caigamos, nos levantamos juntos.
2: Y aunque nos caigamos gordos, pensé que ibas a decir.
3: Dicen a mí, en lo que cabe me cae muy bien y en donde no.
1: Le cae bien peor.
5: No, creo que Dios nos ha puesto muchísimas pruebas difíciles, pero hemos sabido llevar todo por el mejor lado. Y le agradezco tanto a Dios y a la vida por haberlo cruzado en mi camino. Y
1: es que de lados a lados.
0: ¡Qué bonito!
3: ¡Qué me ha dado tan!
1: ¿Tienen hijos?
0: ¿Mitzi tienen hijos?
1: Porque se ríe Mitzi.
5: ¿Vale?
1: Le digo, si Mitzi, ¿tienen hijos?
5: Tenemos 6 hijos.
3: ¿6?
5: Yo 3, 6.
3: Oye, Isidro, ¿y por fuera cuántos más tienes?
4: 10.
3: ¡Oh, carambas!
0: ¿Es en serio? Felicidades, la familia.
3: No, hombre, ¿cómo crees?
1: Sigo en shock.
3: Ni uno es de Isidro, todos son de ella nomás.
0: Hoy en este
3: él es imponente.
0: Hoy en estos tiempos, cuando vemos una familia numerosa, la gente dice, ¿cómo le harán? Pero mira, aquí estamos viendo un claro ejemplo de que si hay amor, sí se puede sacar adelante a una familia numerosa, ¿no? ¿O qué opinan?
3: ¿Quién? A ver,
1: porque ¿trabaja? Dicen que donde comen uno, comen como 20.
2: ¡Ah, caray! Vete a la casa porque ya empezaron sin ti. Ah, de eso no. Ah, okay.
0: Oye, pues muchas felicidades, Mitzi. Seguramente tienes el día muy ocupado para sacar adelante a más de 6 chamacos.
3: Sí, no manches. ¿Qué vas a hacer hoy? Nomás mi quehacer para 7. No manches, hija. Mejor vete a trabajar de mucama en un hotel de paso, mija. Va a estar más tranquilo el asunto.
1: Dice, es que ya, mi marido no trabaja.
5: Trabajamos juntos, gracias a Dios.
1: Órale. ¿En qué trabajan?
2: Como José y Jorge.
1: Juntos.
2: ¡Juntos! ¿Tienen una cama?
5: Tenemos una banda sinaloense.
1: ¡Ora! ¡Ay, qué perrona! Con razón, yo los oía.
2: ¿Es Isidro de la Cruz Bendita?
3: Entonces sí.
1: No se vale.
3: Entonces sí, ninguno es suyo.
1: Ninguno es tuyo. ¿Qué tal, Isidro?
2: Eres una asquerosidad. Ese fue el coco, ¿eh?
0: No, hombre. Chido, nos hubieras dicho que eras tú, hombre.
4: Ándale, ándale, carnal gallo, ándale. Échame más tierra.
2: El compa Isidro.
3: Como si te hiciera falta que nosotros echáramos algo.
2: Desde
3: sí. Santa mujer, te mandamos un abrazo, mija. Estamos contigo.
2: Sí.
3: Una disculpa por lo que Dios te dio. Dicen que Dios le pone sus peores batallas a sus más grandes guerreros, mija. Pero a ti te confundieron con Terminator, hijo de Rambo y compadre de Rocky, no manches.
2: No, la neta, he tenido el gusto de compartir con Isidro en diferentes eventos, diferentes oportunidades. También nos ha tocado trabajar juntos. Lo conocí.
1: ¡Juntos!
2: A él lo conocí en Banda Max cuando estaba el Palabanda Night Show.
1: Que estaba mi hermana.
2: Estaba él como músico de figuración para algunos artistas.
3: ¡Hora! ¿Cómo de figuración? ¿En vivo? ¿Siempre en vivo? ¿Verdad, Isidro?
4: Claro.
2: Sí,
0: no, de figura de acción.
2: No, si bien vivo, mi carnal. Ya después ya hacíamos eventos juntos y le mando un fuerte abrazo.
1: ¡Juntos!
2: Y bueno, pues ahí tuvo el chance de poder hacer algo con la Qué Buena y poder meter su rola.
3: Yo a Isidro lo conocí una vez que me pidió 500 pesos. Pues ahí lo conocí y no le volví a prestar nunca más.
1: Pues dije, con tantos hijos ajenos.
0: Claro. Bueno, Mitzi, pues ahí te va tu canción. Se llama Mi Tesoro. Seguramente la vas a escuchar con mucho cariño. Te la dedica Isidro.
2: No, pues ponle la del Chiquis.
3: Ponle la Chiquis Triquis mejor para que bailen rico.
4: Ese ya me lo puso.
3: Para que te acuerdes.
1: Ajá. Con eso lo despertó.
2: Creo que en el Dalet está como el Prestas. Ahí está.
3: Esta es la banda Cruz Bendita.
0: Porque una es la que piden y esta es la que te queda.
2: Esta la cantan ellos, Padilla.
0: Sí, vamos a escucharla. Y una última pregunta.
3: Ustedes.
2: Y nosotros vamos.
3: Ah, viejo baboso, no sabe.
2: ¿Qué tiene que ver Padilla en esto?
3: Las dos cosas.
1: ¡Arriba, perra!
2: 7:51 ya.
6: Adiós.

0: Tiempo de hacer una pausa, señoras y señores. Ya regresamos, así que no se despeguen. Beli, ¿cómo te encontramos en tus redes sociales?
1: En arroba Belinda Uf me pueden encontrar y también en el 8.3 de Televisión Abierta con Famosos Sin Censura y en Más Grupero.
0: Cámara, para que le caigan entonces. Vamos a la pausa y volvemos.
2: Regresamos, tardamos nada. Es un corte comercial maravilloso. ¿Quieres sentir el placer? Quédate con nosotros.
1: Todo lo quiero sentir.
2: Quédate aquí con nosotros. Ay,
1: aquí me quedo. Qué
3: buena. Solamente 5 minutos para que sean las 8 de la mañana. 5 y las 8.
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3: 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Las 7 con 57.
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2: Las 8

0: billete, llegó papá, la hora billete. De
1: participar en el Gana Lana.
2: Oigan, señoras y señores, este billete lo regala Jaguarú. ¡Upa!
0: ¡Jaguarú!
2: Vámonos tendidos a la llamada telefónica 5551-668-929. La que buena. Buenos días, ¿quién habla? Hola, hola.
3: Hola.
2: ¿Quién habla?
3: Alexis.
2: Alexis, bienvenido a la que buena, mi rey, por tus primeros 100 pesos. Belinda Urías, adelante.
4: Oye, ¿cómo estás?
3: Bien, bien.
4: Te voy a hacer una pregunta bien sencilla.
2: Pero
4: que te
2: fácil.
4: Para que te lleves tus primeros 100 varos.
2: 100 pesos.
4: ¿Te late?
3: Sí, sí.
4: ¿Cuánto es 5 por 5?
3: ¿Cuándo?
4: ¿Cuánto es 5 por 5?
1: 4.
3: 20.
1: 3.
4: ¿Eh?
1: 2.
0: Ya perdiste el comodín, gordo. ¿Quieres más tiempo o que te cambie la pregunta a la vez?
3: Más tiempo, más tiempo.
0: Ok.
1: 5.
3: 4.
4: ¿Cuánto?
0: ¿Cuánto?
3: 25.
0: ¡En 6!
2: ¡Felicidades!
0: ¡100 pesitos!
2: Ok.
4: Estaba bien fácil, vato.
0: ¿O ahí te queda el vato?
3: Con la que sigue, con la que sigue.
0: Órale, pregunta de cultura general del Mamucho Padilla. ¿Estás listo?
3: Sí.
0: Dime qué personaje de la historia de México.
5: Ya vamos a empezar.
0: Es conocido como el benemérito de las Américas.
5: Ah, yo sé.
1: 5. 4. 3.
3: Miguel.
1: 2.
0: No, Miguel Hidalgo no lo es.
4: Me entendí, Miguelito.
5: El benemérito, ya perdiste como 10, hijo.
0: No, ya perdió todo.
5: Ah, sí, es cierto, ya perdiste completo.
4: Sí, todo.
5: Uy, flaco.
0: Mi gordo. Suerte.
5: Bueno, pero no te preocupes, puedes participar todas las veces que tú quieras. Oye, ¿el Jaguarú le está rindiendo el billete?
2: Sí. Pero por mientras, a mi compadre ya lo perdió.
5: Bueno, sí. Bye, muñeco.
2: Son las 8:12.
0: Las 8:12, Beli.
4: 8:12.

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1: Son las 8:16.
2: 44 minutos para que sean las 9 de la mañana.
3: 8:16.
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1: Si ves que tu gata se te duerme todo el día, es porque en la noche seguro anda de cacería. Te la repito para que te quede bien clarito. Si ves que tu gata se duerme todo el día, es porque en la noche anduvo de cacería.
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2: Son las 8:19.
1: 8:19.
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0: hacer una pausa y regresamos. Viene más del Ganalana. Volvemos.
1: 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Son las 8:23.
2: Regresemos rapidísimo. Hay mucho más aquí en La Que Buena. 5551-668-929. ¿Qué rola te da para arriba?
3: 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Son las 8:22.

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1: La que buena, buenos días.
2: Hola.
3: Buenos días, hijos de la mañana.
1: Hola.
3: A mi hija la canción que le da para arriba es Talento de Televisión.
2: Pues no tiene talento, pero muy buena. ¿Cómo?
1: ¿Qué son?
2: Las 8:30.

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2: Las 8 con 35 minutos.
3: 45 minutos y serán las 10.
2: ¿Ya?
4: No, 25 para que sean las 9. Pues
3: yo soy de rapidez, no de exactitud.
2: Él se va a lo largo, a lo lejos.

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1: ¡Coma!
2: ¡Viva!
1: ¡Vale! Hola, Nina, diva. ¿Cómo andas? Buenos días.
2: Ay, pues mira, ando caminando, no me lo vas a creer.
1: Ay, ya, no sabes cómo me chocan las viejas presumidas.
2: De Múnich, München, Múnich. Sí, fíjate.
1: Ay, mi amor, aprende a hablar, se dice Michoacán.
2: Ay, no, eso está en México. Estoy en Alemania, discúlpame.
1: Ay, no puede ser, andas de alemana
2: ahí. Estamos en la gira de banda El Recodo, que mañana van a tocar aquí en Múnich. Y bueno, pues aquí estamos acompañándolos y feliz de la vida. Oye, y feliz de la vida de ver cosas del regional mexicano. Ahorita que estaba escuchando a Grupo Duelo, resulta que en la Semana de la Música Latina allá en Miami, que ya viene del 19 al 22 de octubre,
1: sí,
2: pues les van a entregar un premio especial.
1: No.
2: Porque, sí, claro, bien merecido para Oscar Iván Treviño por esa carrera tan exitosa. Se lo merece, la verdad se lo merece. Entonces, ahorita que escuché, dije, ay, me acordé. Y bueno, pasando a otras cosas, y de lo que te quería platicar es...
1: Sí, nena.
2: Esta noticia.
1: ¿Qué, nena?
2: Esta noticia de la colaboración de Grupo Firme con Arjona.
1: Ay, ¿ya supiste, sí, o no? Ya me contaron. Y que también Jay Edwin dijo, ay, que yo admiro tanto a Arjona.
2: No, dijo, lo admiro tanto... que mis tres hijos fueron hechos con música de Arjona, así lo dijo.
1: Hazme el favor, lo que pasó, no, yo no podría tener hijos con la música de Arjona.
2: El problema no es tenerte, no, imagínate. Bueno, ahí te va, que Edwin subió una versión, bueno, su versión, a un tema que se llama Hongo, de Arjona.
1: Uh-huh.
2: La verdad yo ni lo conocía ese de Hongo, pero bueno. La cuestión es que la subió a redes, la vio Arjona, y Arjona le escribió.
1: Nada tonto, princesa.
2: Sí, sí, sí. Entonces ya lo escuchó, le escribió, y le dijo, oye, pues yo quiero hacer una canción y quiero que pues ustedes estén ahí. No, si Arjona también está al tiro, ¿eh?
1: Nada tonto, mi reina.
2: Claro, está viendo lo que está pasando con Grupo Firme.
1: Pues claro.
2: Fíjate cómo... cuando los artistas se enrachan, ahí es, de ahí son, ¿no?
1: Mira,
2: la verdad.
1: Hay un dicho. Entonces, y dice bien, ¿sí? Dinero llama dinero. Y es cierto, cuando así estás es próspero, la prosperidad te sigue persiguiendo siempre, siempre.
2: Totalmente, ¿eh?
1: ¿Sí
2: me,
1: o
2: queda,
1: no?
2: Me queda clarísimo porque dices, no manches, o sea, viene.
1: Es como,
2: de,
1: por ejemplo, yo conozco una vieja que no salía ni de su pueblo, y ahora ya la traen que por Europa, ajá, y que por Dinamarca.
2: Y
1: ahora
2: por Europa.
1: Y que por no sé dónde.
2: Ay, ¿sí?
1: Y que la iban a llevar a Alemania, sí, y no sé, sabes, qué, y que cena con
2: pues
1: quién sabe,
2: mírala,
1: qué.
2: Mírala.
1: Changos en donde, no sé dónde. Ay, y habías de ver. Yo te contaré,
2: pues,
1: yo, porque
2: que
1: de ahí de Arandas, Puebla, no salía, mija. Ay, no, tan triste.
2: Ajá. Pero qué tal ahora, nadie la detiene.
1: Ay, ya sé, insoportable.
2: Grupo Firme, creo que esto le va a caer muy bien a Grupo Firme a nivel Latinoamérica.
1: Y Arjona a nivel México, que tenía muy abandonado el mercado.
2: Muy abandonado. Pero te voy a decir, este resulta que son 30 canciones, mi diva, 30.
1: Uh-huh.
2: Y esta fue la última que grabó. Y este es el primer sencillo, mi diva.
1: Así pasa, ¿no? Curiosamente. Ya te perdí,
2: mi
1: reina.
2: A ver, meterla de última hora y pues ahí está. Primer sencillo se llama Amor Fuck.
1: ¿Amor Fuck? Ay, eso no tengo referencia en inglés. A mí no me digan que no. Ya se me murió. Bueno.
2: Ya te perdí.
1: Ahí te tengo.
2: Aquí estoy.
1: Ya te encontré. Adelante.
2: Ahí estoy. Exactamente. Bueno, entonces sale primero de octubre. Ya estará esta canción, no, esta colaboración de Arjona con nada más y nada más que Grupo Firme. Ahora, por ejemplo, a mí también me gusta mucho la de Eden Muñoz con Alejandro Sanz. ¿A ti qué te parece?
1: A mí Eden Muñoz y Alejandro Sanz similar. Me parece que son una combinación perfecta. Yo siento que de alguna manera son inspiraciones muy afines. Eden me encanta,
2: claro.
1: Alejandro me encanta y juntos me fascina.
2: Entonces vamos a ver qué sucede ahora con esta canción, que lo poquito que hemos podido escuchar, que ya nos dejaron escuchar Arjona y Firme. La verdad es que suena bastante bien, es una canción tan nueva también, entonces creo que va a ser bastante interesante.
1: Y nena, sobre todo no bromeo, las voces son muy lindas juntas, se oyen muy bien.
2: Muy padre, ¿eh?
1: Como que no tuvieron que pelearse padre, ninguno con el tono, ¿no? Como que los dos el mismo tono les cayó perfecto.
2: No, y además, bueno, imagínate, era un sueño para no nada más para Edwin Cass, para todo el grupo, ¿no? Era un sueño hecho realidad, se la pasaron muy bien. Creo que todo fluyó, porque Arjona no es una perita en dulce.
1: Ah, no, el señor tiene sus complicaciones y su hija está muy guapa.
2: Exacto. Ay, sí, pues a mí no se me hace tanto, pero digo, fea no es. Pero bueno.
1: Pues mira con quién anda,
2: creo que se junten. Ay, sí, pues sí, está bien que
1: agarró.
2: Está bien. Vamos a ver qué tal le va Firme con esto. Que también te voy a decir, bueno, más adelante te voy a contar qué va a pasar en España con Grupo Firme para el próximo año. Estupendo. Y no nada más para Grupo Firme, ¿eh? Pero bueno, en el siguiente enlace desde Múnich, Alemania, en donde estamos acompañando a Banda, El Recodo, de Don Cruz, Lizárraga y U. ¿Ok?
1: Nina, ya tienes mi encargo del Recodo que te pedí que me trajeras.
2: Sí, unos pines. Tengo como 10, ¿está bien?
1: Va, estupendo. Quiero uno.
2: Ok. Bueno, Tere Aguilera Oficial en Facebook, Tere Aguilera en Instagram, en TikTok, en YouTube y en las redes de Arrobando Grupe.
1: Adiós, princesa. Okay. Te veo al rato. Bye.
2: Adiós. Chao. Bye.
1: Bye.
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1: ¿Qué horas son, perdida?
2: En Múnich, Alemania, son las 4:47 de la tarde.
1: La vagabunda dijo eso. 8:47 de la mañana.
2: Ajá. Adiós.
1: Adiós, bye. Bye. Bye.

0: Gracias a la gran cadena que aquí se desconecta, se van a quedar con su contenido local. Nosotros nos vamos con las maduritas. Hoy no hay cortes comerciales, una hora sin interrupciones.
1: Esto es pa' arriba. Y si quieres una madura, se graba un WhatsApp pidiéndola. ¿Qué número, Beli?
2: Al 55-51-668-929.
3: Ya son las 8:51.
4: ¡Cucú! La temperatura.

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2: Las 8 con 52.
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0: verdad.
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2: Agárrense, porque la tormenta Rachel viene bien recio y apunta a convertirse en huracán. El sistema meteorológico confirmó que la tormenta agarrará más fuerza en las próximas horas, amenazando con subir a huracán categoría 1 para este miércoles y escalar hasta categoría 2 el jueves. Lluvias intensas, vientos de hasta 195 kilómetros por hora y olas de 3 metros. Las autoridades piden a la población ponerse truchas y extremar precauciones ante el trancazo del clima. Carlos Torres Piña le cayó al informe de Tabo Ocampo como invitado de honor en su segundo informe legislativo. La jugada demuestra que el coordinador estatal no le saca a cruzar la acera política para armar alianzas estratégicas y tejer acuerdos con diferentes fuerzas. Esto causó revuelo y sacó mucho de onda a más de uno, justo cuando continúan broncas al interior del partido y algunas posturas del Partido del Trabajo. Isaac del Toro se mete al top 5 mundial. Y tras aventarse 273 kilómetros en su rila, el pedalista mexicano cruzó la meta para escribir su nombre en las páginas de oro del deporte nacional y quedarse con el quinto lugar en el Campeonato Mundial de Montreal. El orgullo azteca demostró que ya anda con los meros chidos del ciclismo internacional.
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2: Las 9 con 1.
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3: Hola, hola, La Qué Buena.
4: Buenos días, hijos de la mañana. ¿Me pueden poner una madurita de Pedro Fernández que se llama El Aventurero? Aquí suena La Qué Buena 92.9.
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5: Las 9 con un minuto.
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eso digo así cantando con mi canción. Yo soy el aventurero, puritito corazón, ¿verdad de Dios que sí, compadrito?

también bailo break y hasta lo que no han inventado, compadre. 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
1: En las maduritas son
2: las 9:07.
1: Y de la tuya, 5551-668-929.
2: ¡Estamos en vivo!

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1: Las maduritas de La Qué Buena, estamos en vivo. La hola, ¿quién habla?
2: Buenos días, hijos de la mañana. Aquí suena La Qué Buena, 92.9. Quisiéramos escuchar una canción de los Yonix, pero te vas a arrepentir. Gracias y que pase un lindo día.
3: Te complacemos.
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0: Tiempo de hacer una pausita solo para alinear a la cadena internacional de La Que Buena, así que quédate con nosotros y pide tus maduritas. ¿A qué número, Beli?
1: Al 55-51-668-929. Son las 9:24, gallito.
0: Vamos y venimos, hermosa. Está Belinda, ¿no? Urias en la casa.
1: In the house.
0: Son
1: 9:24.

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0: Buenos días.
1: Sí, buenos días.
2: ¿Cómo andas, vato?
0: Bien, bien, aquí en la chamba.
2: ¿Y dónde trabajas?
0: Acá andamos en Luisiana.
2: ¡Oh, my God! ¡Sorry! Te debí haber hablado en inglés, no en español.
1: ¿Do you speak English, baby?
0: Oh, a little bit.
3: No, que a little sisa.
0: A little bit.
1: A little cerveza, dice.
3: Oye, mi rey, ¿qué rolita te gusta para las maduritas ahorita?
0: Cualquiera que me quiera poner la de el Valentín Elizalde.
1: Ah, va, te complacemos luego.
2: Vete ya. Va. ¿Te gustaría esa?
1: No, o sea, borracho de amor.
2: Hasta Luisiana.
3: Va, aquí te la dejamos y aquí suena.
0: Saludos para mi familia en Ecatepec.
1: Abrazos.
2: Wiwi.
1: Cuando quieras, ven.
0: Para mi mamá en Veracruz.
3: Anda, pues.
2: Ahí tienes los saludos.
1: Cuando quieras, Kylie, ya no vas a poder regresar, pero pues, Kylie.
3: Claro. ¿Qué era, son, Belín?
2: Thank you for calling. 931.
3: Ahora, 932.
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1: Si quieres más dura, ¿cómo se pide, gallo?
2: Al 5551-668-929 y ya tenemos aquí en la línea. Bueno.
3: Muy buenos días. ¿Se puede poner una canción de Los Acosta, del Dragón? Lo estamos escuchando desde Tampico, Tamaulipas. Y aquí estamos chambeando y todos los días escuchamos La Qué Buena.
1: Con gusto, estas son las maduritas.

0: Hola, hola, muy buen día.
1: Hola, buenos días, ¿quién habla?
2: ¿Quién?
3: Jorge.
1: ¿Qué pasó,
0: George? ¿Qué onda, George?
1: ¿De dónde hablas, George?
3: Desde Estados Unidos, Pensilvania.
0: Oh, oh my God, good morning.
1: ¿Andamos super gringos hoy?
3: Yes, of course.
1: Oh, yeah. Oh, all really? Right.
0: Oh, yeah. Baby. How are you, George?
1: Dinos, dinos cuál es the song if you give up.
3: Jalisco.
0: Ah, hijos.
1: ¿Y cuál es la rola que quieres, papita?
3: De Juliántla, John Sebastián, por favor. Los escuchamos desde las 6 de la mañana cuando ponen el himno nacional.
0: Gracias, pues eres bien perrón, vato.
1: Te la ponemos en este preciso instante, chiquiliqui.
2: Oye, y aquí suena
3: la que buena con los hijos de la mañana.
0: Thank you for calling, baby.
1: Relulú, see you later, alligator.
2: 9:48.
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0: a la pausa, regresamos. Viene el versus musical. Belinda Urías, ¿estás preparada?
1: Preparadísima.
0: A ver, ¿con cuál te vas a ir hoy?
1: Ya se me olvidó.
2: Pregúntame a mí, pregúntame a mí.
0: ¿Con cuál te vas a ir?
2: ¿Yo qué voy a saber? Pues ni que estuviera en la cabeza de Belinda.
0: Ah, pues sí.
1: Son la temperatura.
0: En México, 19 grados.
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4: 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Luis Miguel dio más detalles de su gira Luis Miguel Tour 2027. Adelantó que planea un recorrido mucho más grande que incluye varias ciudades en Latinoamérica, Estados Unidos, Europa y nuevos territorios internacionales, sin especificar cuáles. Por cierto, el cantante fue captado cenando en un exclusivo restaurante de Nueva York en compañía de la diseñadora Carolina Herrera, en donde también coincidió con Mijares. 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El huracán Polo de categoría 1 se acerca a Guaymas, Sonora. Provoca lluvias torrenciales en esta entidad, intensa en Sinaloa y muy fuertes en Baja California Sur y Chihuahua. En tanto, se prevé que la tormenta tropical Rachel

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2: Las 9:55.
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2: Las 9:59.

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1: Beli, ¿qué horas son?
2: Las 10 con 3 minutos.
3: Pregúntame a mí.
1: Coco, ¿qué horas son?
3: No traigo reloj.
2: Ay, Coco.
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0: ¡Comadre! ¿Qué pasó, mi amor?
1: Diva. ¿Cómo estás? ¿Cómo te va?
0: Bien,
1: ya ¿ya superaste que quedó en Europa y todo?
0: Ay, no puedo superarlo, ni lo superaré nunca. No es posible que tú con ese porte viajes y yo con esta distinción no vaya a ningún lado. Dios mío, es que hay que ver la diferencia entre una dama y alguien que va a pasear. Ay, no puedes.
1: No, mi reina, hay que ser tu dama cuando hay que ser y cuando no también.
0: No digas eso. No, jamás en la vida.
1: Hay que ser lo que haya que ser.
0: Como dice mi muchacha, Jamaica en la birria, Nina.
1: Ándale, no, oye. Bueno, te quiero contar de Camila Fernández. Camila Fernández, que está, bueno, y está nominada por primera vez en los Latin Grammys, que para ella la verdad es que, fíjate, cuando platiqué con ella antes de lo de las nominaciones, como unos dos días antes, me decía, ay, no, dice, a mí me encantaría, Tere, pero la verdad yo puedo esperar, si no estoy nominada esta vez, puedo esperar a la siguiente, otro año, 10 años, los que tenga que esperar, no importa. Pues, ¿cuál va siendo la sorpresa que salió nominada, no? Pero bueno, la cuestión, Nina, es que eso es el disco anterior, ¿ok? Ahora con el nuevo disco, está sacando sus sencillos y va a estrenar el 1 de octubre. Diva, ya estamos en octubre. Acá, a horas de estar en octubre.
0: Qué bueno, rápido.
1: Qué fuerte, ¿no?
0: Qué triste.
1: Este 1 de octubre va a sacar otro tema de su nuevo álbum, que es Una raya más al tigre. Y y la canción se llama Serpientes, culebras de, no, culebras de serpiente, culebras de cascabel. Serpientes de cascabel.
0: Ajá.
1: Entonces, ¿qué está pasando con Camila? Creo que está bien enfocada, está muy, muy enfocada en su carrera y en hacer lo que, la verdad, ella ha hecho lo que se le da la gana, ¿no? Y esta es una prueba de que
0: está bien, está haciendo lo que a ella le nace y también se vale, nena.
1: Absolutamente, absolutamente, porque está funcionando. Ya está nominada a los Latin Grammys. Ahorita está sacando el nuevo disco.
0: Mira, yo desde que Mario se peleó con el negro dije, ay, no, qué vergüenza. No es posible. ¿Cómo? Sí, pues ya ves que Camila se pelearon entre ellos y que ya andaban demandando.
1: Ay, qué bárbaro, es que fíjate.
0: Ay, me equivoqué, Camila. Ay, disculpa.
1: No, Camila Fernández, mi reina.
0: Ya sí, nena. Ya no sé.
1: Bueno, entonces.
0: Su papá que no le dice nada tampoco.
1: Ya no.
0: Anda más pensando en pintarse el pelo para el mundial.
1: Tuvieron. Ay. Sí, exactamente.
0: Pero se veía muy bien, Alejandro.
1: Tuvieron sus discusiones. La verdad, pero él también se dio cuenta que, final de cuentas, ella estaba haciendo lo que ella quería. Le permitió abrir muchos conciertos, giras. La última gira de Alejandro la abrió ella. Y resulta que ya para el 15 de septiembre ya no pudo llegar a Las Vegas. Era la última fecha que ella iba a hacer con su papá, porque resulta que ya no va a hacer más fechas con Alejandro Fernández. Ella ya...
0: Y dime la verdad, ¿tú cómo ves eso?
1: Pues a mí se me hace una decisión precipitada. Porque yo creo que como sea, aunque tú tengas tu carrera y te esté yendo bien, estés nominada al Latin Grammy, bla, bla, bla, creo que el seguir exponiéndote en los conciertos de un señor como Alejandro Fernández vale la pena.
0: Yo te voy a decir una cosa, no sé, ¿eh? O sea, si yo creo que alguien pudiese estar listo de los Fernández para empezar algo más aventadito, para mí es Alex. Y te voy a decir una cosa.
1: Okay.
0: Yo, para mí es Alex más que otra cosa por la estirpe y por el catálogo con el que ya puede.
1: Y
0: con el. A eso voy. O sea, el catálogo con el que ya puede contar, porque lo que se hereda no se hurta. Todas las canciones de su padre y de su abuelo también son para él. Al final de cuentas, creo que quien se podría cobijar en un show más completo sería Alex. Pero Camila, yo siento, nena, con todo el respeto del mundo para la familia, todo, yo siento que Camila aún requiere más, digamos que de esa etapa de rookie, que tiene que estar ahí con su papá, que tiene que ir, y hacerse un catálogo propio que le permita ya empezarse a echarse a volar, porque también seamos francas, el catálogo de los Fernández no puede ser tan bien cobijado por Camila. Ella tiene que hacer no solamente su carrera, sino su catálogo.
1: No,
0: a ver, momento, aquí no tiene nada que ver con ser niño o con ser niña, pero tiene que ver con que yo me refiero a que Camila no puede cantar.
1: Estabas tan bonita.
0: Ay, pues sí, imagínate cómo sería Camila cantando tan sensual. Me
1: imagino. Entonces tiene la ventaja por eso.
0: Pues no, nena, no se va a ir bien eso. Camila tiene que hacerse un catálogo de señorita hermosa y canciones de amor femeninas. Y no grabó la mía, qué poca.
1: Pero bueno, no importa. las está haciendo, le va a tomar su tiempo la que la gente...
0: Habla con ella, nena, dile que la mía está muy bonita, que la revise otra vez. A lo mejor ni la oyó ella.
1: Entonces, eso ya salió el peine.
0: Oye,
1: ya
0: no, a ver, sí me arde, porque imagínate, nos sentamos tres, nos sentamos Chava Ponte, que no es cualquier cosa.
1: No, claro.
0: No es cualquier cosa. O sea, hicimos una canción muy hermosa, la verdad. O sea, Jess Puente.
1: ¿Y cuál es el problema? ¿Que no la grabó o que no la escuchó?
0: No sé. Se supone que sí se la mandamos a su escauteo. A lo mejor no lo oyó ella. Te la voy a mandar.
1: Que luego ni siquiera le llegó.
0: Mándasela tú, por favor. ¿Tú qué tienes ahí el canal directo? Enséñasela. Es muy bella, la verdad.
1: Claro que sí. Ahora, fíjate, por ejemplo, Alex. Y la verdad es que Alex ya está enrachado también. Porque fue a España a hacer una gira y todavía, fíjate, le salieron otras 12 fechas más en España.
0: Real.
1: Va a comenzar el 21 de noviembre, Alex, en Salamanca, y se va a seguir por ciudades como Barcelona, Palma de Mallorca, Sevilla, Valladolid, Granada, Madrid, Oviedo, Bilbao,

0: Ay, qué barbaridad, qué barbaridad. Tere Aguilera Oficial en Facebook, Tere Aguilera en Instagram, en TikTok, en YouTube. En todos lados soy Tere Aguilera.
1: Y en las redes y arrobando gruperos, nines.
0: También, señora. Te mando un beso desde Múnich, Alemania, ya casi.
1: Ay, la presumida desde Múnich, Alemania. Dios mío, aprende a pronunciar, pero no se dice Múnich. Se dice Múnich.
0: Miunge.
1: No se dice miunge, se dice miurge. ¡Ay, ya llévenme a mí también!
0: ¡Qué urge! ¡Adiós!
1: ¡Te amo, bye, nena!
0: ¡Bye!
2: ¡Bye! Ellas fueron envidiosa. Las divas.
1: No soy envidiosa. No, claro, sí soy, sí, la verdad, sí soy. Ay,
0: aquí
1: no
0: en Múnich, en München y en Múnich son las 6:17 de la tarde.
1: Ay, en México, ay, las 10:17 de la mañana. Adiós, mi amor.
0: Apenas.
1: Chao. Adiós.

0: hace daño verte. 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
3: ¡Qué rico!
0: ¡Qué bonito!
3: Me antojó un taquito.
0: ¿Un taquito? ¿De qué te gustan los tacos, mi Beli?
3: De ojo.
1: Yo de lengua me como un taco.
0: ¡Hora! Va, me parece perfecto, pues todos para que no se lo pierdan. En Salsa Cumbiando le ponemos salsa a tus tacos. No,
1: de lengua, qué rico. O ¿sabes qué? Taco de tripa.
0: Anda.
3: Doradita.
1: O taco de cochinita.
0: Re bien tostada.
1: Órame eso.
0: Vamos a la pausita, regresamos. Aquí suena.
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2: Ya son las 10:21.

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1: Son las 10:34.
2: 10:34 en México.
0: 26 minutos para que sean las 11.

0: poderosa reflexión del Mamut Padilla.
1: Hoy presentamos: ¿tú sabes qué están viendo tus hijos? Una niña se encontraba sola en su casa. Su mamá la dejaba 2 horas por las tardes mientras ella se iba al gimnasio. La niña tenía solo 8 años y siempre la dejaban encerrada en la casa frente a una tableta. Sus papás le habían puesto un bloqueo al internet para que la niña no viera cosas inapropiadas para su edad. Sin embargo, la niña, que era muy inteligente y prestaba mucha atención a los detalles, descubrió la contraseña que su madre utilizaba para desbloquear el internet y la puso en su tableta. Y mientras su madre se ejercitaba cómodamente en el gimnasio, la niña veía contenidos inapropiados para su edad. Así, sin que nadie se diera cuenta, su mente estaba siendo víctima de un descuido monumental, solo porque sus padres evitaron supervisarla. Y así como esta niña, hay muchos en el mundo, navegando en internet, que no tienen ningún tipo de restricciones de supervisión de algún adulto cuando están navegando con sus dispositivos electrónicos, aprendiendo cosas que no deberían de aprender, viendo cosas que no deberían de ver, escuchando sonidos que no deberían de haber escuchado. Y todo porque sus padres creían que era muy conveniente mantenerla ocupadita un ratito mientras ellos hacían sus actividades cotidianas y placenteras. Así es muy cómodo desatenderte de tus obligaciones como padre cuando le prestas una tableta a un menor, ¿verdad? Porque no hace ruido, te deja ver la película, te deja descansar, te deja dormir. Pero ¿sabes lo que está viendo en esa tableta? ¿Sabes lo que está viendo en ese celular? ¿O acaso te importa? No permitas que contenidos inapropiados lleguen a manos de nuestros niños. Protege su inocencia. Permíteles tener un desarrollo mental y espiritual y físico acorde a su edad. Tus hijos son tu empresa más importante. Es más importante que ejercitar tu cuerpo o descansar. Por favor, protégelos. Y recuerda, tienes que supervisarlos en todo momento, en todo lugar.

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1: ¿Qué hora son, Beli?
2: Las 10:43 en la Ciudad de México.
3: 4, 3 y segundeando.
0: 10:47 y serán las 11.

0: En este momento somos rivales con la rola que va para arriba.
1: ¡Vámonos, Tendo, señoras y señores! Aquí comienza este versus musical. ¿Quién se arranca?
2: A ver, a ver.
3: ¿Quién va a ser el bueno?
1: ¡Ay, Miguel! Este es de Miguelito. Se llama Y las mariposas, la canta Pancho Barraza.

0: Sí, yo sé que el pollo va a estar diciendo...
1: ¡Pero el éxito lo hizo Joan Sebastián!
0: Sí, Daniel, sí. Quiero con Pancho, ¿ok? Ok, se bota para arriba con la del gallo.
2: Esta noche que cene Pancho, ¿ok?
0: Ok.
3: Todo con el Pancho.
0: Todo con el Pancho.
4: Mi turno,
0: todos con
4: bebé.
0: El Pancho.
4: Trépale.
0: ¿Quién?
3: Llévele lugares.
0: ¿Quién?
4: Al más puro sabor de la cumbia, aquí está Supergrupo. Y esto se llama La Inconforme.
5: Cuando paso por mi chava para salir a pasear, piensa que cualquier detalle la ridiculizará, que la falda está muy corta, que prefiere un pantalón.
4: Hay que decir para arriba con la del Coco para que este cumbión sea escuchado en la República Mexicana.
6: Muy bien, pues creo que vas tú, Beli.
3: ¿Será?
0: Sí.
3: ¿Qué tal mi rola? ¿Qué tal mi rola?
5: Eres mi alma.
1: Eres mi cielo.
4: ¿Costel y lagrimita?
1: Sí. Me das ansias.
3: También locos, vatos.
0: Ok.
3: Pero esa es para arriba conmigo, así que pues ya lo saben, me hubieras puesto mejor rola en lugar de música.

0: para ganar. ¿Qué? Falta uno más.
1: Sí, señoras, el Mamuchín.
0: En representación del Mamucho Padilla desde Chicago, Illinois, llega el grupo Montes de Durango.
2: Que no me vuelva un cielo.
0: Y tu sombrero dobladito para que cantes conmigo. Ajá. Al ritmo del grupo Montes de Durango.
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0: corazón. Para arriba con la del mamut si quieres que gane esta canción.
3: Ahora sí, bandera de México para ganarse bota. Para arriba con la de Belly. Para arriba con la de Gallo. Para arriba con la de Mamucho. ¿O prefieres decir para arriba con la del Coco? ¡Lucharán a tres votos sin límite de tiempo!
1: Y dicha chile.
4: Dice el Baby Mix que gol gana.
0: Al gol gana, órale, al primer voto.
4: Cámara.
0: Gol gana. Al pasón Rosón. Al pasón Rosón.
3: Sí, por llamada. ¡Bueno!
1: ¿Al primero?
5: Bueno, bueno.
3: Sí. Sí, mi carnal, está en tus manos. Es gol gana. Es único voto, mi rey. Vota por mí y te voy a mandar una dotación de palomitas de sabores hasta tu casa.
4: O hazlo por Belinda Urías, o por
1: vota,
4: el gallo,
1: por
4: el
1: mamá. Vota por mí.
5: Nada, quiero mandar un saludito para mis hijos, para Jesús y Luis Felipe, que lo están escuchando desde Parada de San Mateo, Nopala, Nopala.
0: Va, bebé. Este no se deja manipular.
3: Ahora, vota bien.
1: Vota por mí, vota por mí, vota por mí.
0: Para arriba.
5: Vamos para arriba con la hermosa de Belinda.
3: Así no se vota. No, así no se vota. No.
1: Vamos para arriba.
3: Dice
1: con la de Belinda.
3: No seas candil, gallo. Si se va a quedar, que juegue.
4: Pues yo qué.
3: Que aprenda a jugar bien.
1: Aprende a perder, Coco.
3: Así no se vota, ¿eh?
4: Belly Urías, muchísimas gracias por acompañarnos.
1: Gracias a ustedes, chiquillos.
4: Aquí en el programa, ¿cómo te encontramos en tus redes?
1: En arroba Belinda. Ahí me pueden encontrar en todos lados, en todas las plataformas digitales.
3: Queremos seguirte viendo aquí.
1: No te arga, muchacha. No te ardas, Coco.
3: Sí me arde.
1: Vamos, Chilín, te quiero. Besotes hasta Guanajuato.
3: Queremos seguir deteniendo aquí todo el tiempo, ¿eh?
1: Ah, ya veremos.

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2: Ay, pues ya nos vamos, ya se nos terminó el tiempo, pero para mí fue un placer estar con ustedes el día de hoy.
1: Para nosotros más. Coming soon.
2: Yes, I will.
0: ¿Te comes un qué?
1: ¿Qué, güey? Eso es una grosería, ¿no?
2: Que me comas un
3: 10:55.

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4: Las 10 con 57.
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2: Las 11:03.

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3: Es martes, Cursi, bienvenidos, 11 de la mañana con 8 minutos, no, con 9 minutos ya. Qué rápido, buenos días para toda la banda. Estamos iniciando el show del Conde. Momento para que te reportes conmigo al WhatsApp directo a cabina, ya lo sabes. 9999-249680, ¿qué número?
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3: Dije 81, ¿verdad? Al final. 9999-249680. WhatsApp directo a cabina. Llega la original banda El Limón, se llaman Pedas Destructivas. Así se llama la canción, ¿eh? No crean.
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0: de Yucatán.
1: ¿Qué pasó, Patito?
0: De todos lados.
1: Gracias, Pato.
0: Ya, carnalito, te amo.
1: Te amo, Pato, muchas gracias, buenos días. Y ya despertó Juanito Mendoza también, buenos días, Juanito Mendoza. Abrazo hasta el Estado de México, hasta ahí llega la qué buena.
2: Qué onda, mi conde?
1: ¿Qué pasó?
2: Buenos días. Oye, ¿qué te iba a decir?
1: ¿Qué pasó?
2: Ayer te vi en la ruina, hermano, ni saludaste.
1: ¿Ayer en la ruina?
2: Estabas allá refrescándote.
1: Ayer no fui a la ruina. Me confundiste, mano. Ahora sí que te la debo. Me habrás confundido con algún guapo, ¿verdad? Porque no era yo. Ayer no fui a la ruina. Que yo sepa, yo ayer no fui a la ruina. Que yo me acuerde. Ayer estaba, pero en la ruina total. Pero a la ruina no fui. Oiga, 11:18. Vamos rapidísimo. Saludamos a la banda de Apatzingán, Michoacán, que ya se enlaza con nosotros y que ya se conecta también a nuestros hermanos en la Unión Americana y el resto del planeta. Vamos, regresamos.
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1: 11:18. Y nosotros regresamos en breve, así que ya sabes, ponte cómoda, cómodo. Es el show del Conde a través de...
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1: Regresamos 11:19 ya.

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1: Sí.
2: Y en esta, ¡ay, por allá está!
1: Sí, como agente de tránsito, ¿no? Denle por allá.
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2: Hay una negativa nacional por falta de licitación X. Déjeme sus datos y yo la llamo. No, véngase en una semana.
1: Ok.
2: Ahí está el cambio. Dos, déjeme ver.
1: Sí, no, nomás decir no hay ya.
2: Sí, no, déjeme ver si lo tiene otra unidad. Si no lo hay en la 75, déjeme ver si en la 80, un Tarímbaro, un Tancítaro. Mando por él y se lo traigo ahorita. ¿Cuál es la diferencia? Que si aquí le dices en esta máscara, oiga, ¿dónde está el baño? Te lleva hasta la puerta.
1: Sí.
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1: Mi amor, donde sea que estés, pues ahí quédate. Porque mira, las cosas pasan por algo. Y yo pasé pa' que me extrañes. Si algún día estuvimos juntos, espero me hayas valorado. Porque soy como la luz. Un día me voy a ir cuando más me necesites. Soy como tu quincena. Un día no te voy a avisar y esto se va a acabar. Y vas a gritar, te necesito. Y ya no estaré. Así le dijeron a un amigo, ¿eh? Martes cursi en el show del Conde. Y hoy en el show del Conde jugamos, don Gaspar. Jugamos. Adivina la canción. Vamos a poner a prueba su conocimiento musical romántico. Así que es momento de que apuntes muy bien el número de cabina 9999249680. Saludos a mi camaradísima El Suizo, ya preparándonos para retornar al pueblo. Hoy tocó viaje y aprovechando para escucharla, qué buena. Y el show del Conde, muchas gracias mi Suizo. Saludos al Danny Boy, que se reporta con nosotros, que quiere mis zapatos viejos. ¿Para qué los quieres? Se apesta. No, no, la rola, perdón.
2: Buenas, buenas, buenitas.
1: Buenas, Pato. Ah, sí lo escuchamos, ¿verdad? Perdóname, Pato. I love you, Pato. I love you, Pato. Buenos días a Lupita también, que se reporta con nosotros, el Tony Pop.
3: ¿Quién fue el que puso esas voces a lo último y al final de cada comercial?
1: ¿Por qué? El Tony Pop, que ya se reporta con nosotros. Buenos días, Tony Pop.
3: Buenos días, muy buenos días. El Tony Pop pasando lista, aquí dándole al cale. Está muy bajo esto, licenciado.
1: No me digas eso.
3: Lamentablemente ayer perdimos contra Japón, licenciado.
1: Es correcto.
3: Así es esto, es solamente un juego, ¿no?
1: Sí.
3: Pues aquí, pasando a pistar y a saludar a todos los cuates del castillo del Conde, como gracias, son Danielito Echey, el comandante Manchitas, al Cachafloja, la máquina infernal,
1: okay,
3: al Burbujas, al Danny Boy 1, al Boy 2, al Gilberto, y a todos los amigos, al Pelón Pavón, el Pelón Pavón que no puede faltar. Pues dale, al rato dice que va a caer el cielo, va a caer el cielo, pero yo cuando llueve mucho, la neta no salgo a chambear.
1: Eso.
3: Porque se puede inundar mi auto y va a salir más caro.
1: Es correcto.
3: Entonces, pues,
1: ay, ni te cuento.
3: Ya la devolví, y ya, pues, a ver qué pasa ratito. Pendientes hasta las 12:30, hora de ya hacer la papa.
1: Ya está, ahí mi Tony Pop.
3: Nos vemos.
1: Fuerte bye. Abrazo, Tony. Ya ni les cuento a quién se le echó a perder su coche hoy en la mañana. Empieza con él y termina con el Conde. Ah, se echó a perder otra vez en el Conde Móvil hoy. Al rato les cuento la triste historia y me ayudan a descifrar. Pero bueno, hoy jugamos. Adivina la canción. Prepare su teléfono celular para participar conmigo. 9999-249680. Y la rola que hay que adivinar, escuche muy bien. Es la siguiente, miren. Les voy a decir una frase, un fragmento de la canción. Y usted intenta adivinar de qué canción estamos hablando. Recuerde que hoy es martes cursi, ¿ok? Y dice, macho menos chachi. Ay, sí está buena, ¿eh? A ver, don Gaspar. Complicada. Y dice así. Me dices que te vas porque ya no soportas tu amarga soledad. Que, pues bueno, ya no soy tan romántico como cuando te empecé a conquistar. Pues estoy intentando leerlo, no con el ritmo de la rola, por eso lo estoy leyendo así, ¿ok? Ahí le va otra vez. Intenta adivinar, Smart Scursi, adivina la canción. ¿A qué canción pertenece esta frase? Si te sabe la respuesta, mándame un WhatsApp. Y dicha allí, me dices que te vas porque ya no soportas tu amarga soledad. Que ya no soy romántico como cuando te empecé a conquistar. A ver, si con eso la banda logra adivinar cuál es la canción del día de hoy. Y hay respuestas. Mira, si sabes qué rola es y le atinas, mándame un pedacito cantado. ¿Está muy fácil o está muy difícil? Y dice, está muy difícil, Conde. ¿Cómo que difícil, hombre? Difícil olvidar a tu ex. Difícil no tomar tu celular a las 3 de la mañana y escribirle dónde estás, qué onda, qué haces, perdida. Difícil es sacarlo de tu cabeza. cada vez que ves una... Ya, basta. Ahí le va otro pedacito, ¿ok? Para los que dicen que todavía no la adivinaron. Y dichachi, está bien fácil, la verdad. Este es de puro chocolate, ¿eh? Dice así. Me dices que te vas porque ya no soportas tu amarga soledad. Que ya no soy romántico como cuando te empecé a conquistar. ¿A qué canción pertenece esa rola? O esa frase más bien. ¿Te sabe la respuesta? Mándamela a través del WhatsApp. Regresamos con la respuesta correcta para ver si la adivinaron.
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1: Y llega.

0: 11 de la mañana, 35 minutos, ya regresamos. Pura respuesta correcta, banda, la neta. Ustedes son bien melómanos, o sea, amantes de la buena música. Y la frase que estábamos adivinando es: me dices que te vas porque ya no soportas a mi suegra. No, espérame, no, esta no era la frase. Ya no soportas tu amarga soledad, que ya no soy romántico como cuando te empecé a conquistar. Y vamos a escuchar la respuesta de la banda por acá.
1: ¿Cuándo la canción es Gilberto Paredes plantado en el Cocultán esperando a Cristian Canula?
0: Oye, no fui ayer. Fíjense que me enfermé. Me dio flojitis, aguditis.
2: Esta respuesta correcta es: porque fuerte no soy, de intocable. Ya sé esa canción del principio.
0: Eso, muy bien, muy bien, mi querísima Noemí.
3: Qué bueno, cómo le buenos días, la rola de intocable, fuerte no soy.
0: Eso, Danielito Che también nos mandaba por allá sus respuestas.
4: Aquí saludándote, espero me hagas extrañado porque yo sí, a mi amigo.
0: ¡Manuelito!
4: Excelente, martes, ya ves, hoy le ganamos a Cuba. Ayer caímos ante Japón.
0: ¿Contra Japón?
4: Muy buen juego, muy buen juego de los chavitos. Se la rifaron. Y yo digo que es la de fuerte, no soy de intocable.
0: Es corrupto, muy bien.
5: Fuerte, no soy de intocable.
0: Henry dice: fuerte no soy de intocable.
6: Condecito, condecito, reportándome, fuerte no soy intocable.
0: Y efectivamente la rola era de intocable, se llama Fuerte no soy. Cántela conmigo, desvívase, sáquelo de su ronco pecho y desahóguese. Saludos a Waltercito que se reporta con nosotros desde Temozón y a todos los integrantes del Castillo del Conde. ¿Cómo dice? ¿Dónde está Bambam cuando queremos que cante? ¿Dónde estás, Bambam?
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0: 924-9680 y dice:
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0: al sentirse segura no supo valorar. Ay, ay, ay.

0: cosas. No, te salvaste de mi maldita. Oh, mi ex, te salvaste de mi maldita.
1: Vamos, regresamos. Hoy es martes cursi en el show del Conde. Pura rola cursi romántica.
2: Marrano.
1: Ah, no, esa no, don Gansioso, de veras, por llegar pronto a tu casa.
2: Escucha el show del Conde.
1: Esa es no, don Gaspar. Vamos, regresamos. Quédate conmigo, escuchas el show del Conde a través de él.
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1: Regresamos, 11:41.

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3: Tras el escándalo por la campaña de Novi, donde Sydney Sweeney posa semidesnuda con ropa deportiva, figuras como Sharon Stone y la jefa del Comité Olímpico Mexicano, María José Alcalá, se le fueron encima. Advirtieron que esta publicidad cosifica a las atletas y reduce su esfuerzo al morbo masculino, aunque en honor a la verdad a uno que otro sí le dieron ganas de aprender nuevos deportes. Carlos Torres Piña amarró ayer un respaldo de peso pesado rumbo al 2027. Neto Núñez y toda la plana mayor del Partido Verde lo ataviaron con el chalequito del Tucán, cerrando filas con todo y su estructura territorial. La jugada demuestra que el Verde no anda con jaladas y le echó toda la carne al asador al proyecto del coordinador michoacano. Harto músculo político es lo que quieren demostrar en esta nueva ruta de la llamada transformación de Michoacán. Un sustazo se llevaron los fans de las artes marciales al circular la falsa muerte de Jackie Chan, con una foto en blanco y negro y la fecha 1954 a 2026. Todo fue una mentira viral, provocada por la mala traducción de un mensaje sobre sus 72 años. El ídolo está vivito, coleando y filmando su nueva película en Kazajistán.
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4: Las 11 con 43.
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1: ¿Recuerdas esa última vez que la viste, que lo viste? ¿Que sabías que esa noche, ese día, esa mañana, esa tarde sería la última vez en la que estarían juntos, tal vez la última oportunidad que tuviste que hablar con tu último amor? O sea, no importa que estés casado, que estés casada, que tengas una relación estable ahorita, todos tienen un ex. Yo le pregunto a usted, ¿recuerda qué fue el último mensaje que se envió con esa persona que ya no está en tu vida? A ver, de forma anónima y con el corazón en el pecho, mándeme un WhatsApp 99 99 24 96 80. ¿Recuerda usted el último mensaje que se envió? ¿Qué le di? Bueno, ¿qué, quién habla? Buenos días.
2: Buenos días, Conde.
1: Buenos días, ¿quién habla? Buenos días. ¿Quién? ¿Quién habla? Bueno, ¿quién habla?
2: Es anónimo.
1: Es anónimo, muy bien, gracias anónimo. Espérame, te voy a cambiar tu voz anónimo para que no te puedan reconocer anónimo. Ya estás anónimo. Oye anónimo, ¿recuerdas qué fue eso último que le dijiste, el último mensaje que se enviaron?
2: Sí.
1: ¿Qué fue? Sí,
2: te voy a amar toda la vida. Ajá. Y en el estadio viene ese de animación y me regales las flores.
1: Ah, mira, muy bien. O sea, fue lo
2: desde
1: último
2: ese
1: que...
2: ese día, ya no supe nada, ya me cortaron.
1: Hijo, o sea, te engañó, te hizo una mala pasada, jugó con tus sentimientos.
2: Sí, porque la animación del estadio no le regaló las flores que tanto querían.
1: Desgraciado Gilberto, dijo...
2: ¡Oye! ¡Era anónimo!
1: ¡Era anónimo! ¡No, perdóname, Gil! Pero oye, Gil, de forma anónima... ¿Recuerdas qué fue eso último que le dijiste a tu ex por mensaje?
2: Te voy a ser honesto.
1: ¿Qué?
2: Le dije, devuélveme las llaves de mi casa.
1: No. ¿Y por qué tenía las llaves de tu casa? ¿Vivían juntos o qué?
2: Había confianza, vivía conmigo.
1: Uy. ¿Y por qué le pediste las llaves? ¿Tenías miedo que un día regrese y se llevara las cosas de tu casa, que te encontrara en una situación comprometedora o qué?
2: Es correcto, ¿qué tal si regresaba y me venía con la Chiqui Baby y todo?
1: No. Oye, ¿y tú? ¿Y qué te contestó después de que le dijiste eso?
2: Pasó por la terraza de la casa y las aventó.
1: ¡Y! Junto con tu ropa, tus cosas y todo el amor que tenían, me imagino.
2: Es correcto, y le dije, ¿sabes qué? Te voy a... Cuando escuches la canción de Te Juro Que Te Amo de Los Terrícolas, te vas a correr de mí toda la vida.
1: No, hombre, ¿y ahora que escuchas la rola, tú te acuerdas también de ella?
2: Sí, yo me acuerdo, no, ella de mí no, pero yo de ella sí.
1: ¿Cuánto fue la última vez que hablaron?
2: Hace como 8 meses.
1: 8 meses, uy, todavía está medio reciente, ¿no? O sea, todavía te duele.
2: No, ya no.
1: ¿Ya no? Ah, bueno. Bueno,
2: un clavo saca otro clavo.
1: Es correcto, nada más que tú eres martillo. Te pasas de lanza también, Gilbert. Un abrazo, Lick. Cuídate mucho.
2: Dale, Lick, aquí suena la que buena.
1: ¡Eso!
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1: Historias engarzadas en el show del Conde. ¿Recuerdas ese último mensaje que mandaste a ese amor que ya no es tu amor? ¿Qué decía? Cuéntamelo. 99 99 24 96 80. Aquí en anónimo.
3: ¿Qué onda, Condi? Buenas tardes, reportándome aquí Santiago, alias El Zombies.
1: ¿Qué vale, mis zombies?
3: Ahí sí tienes
1: a los Zombies.
3: Una canción de Parchís y su nueva imagen.
1: Bambi. El animó y ya había torcido a Gilberto. Ya sabíamos que era Gilberto, obviamente.
4: El último mensaje que yo le envié a mi ex,
1: ajá,
4: fue la foto de mi actual pareja.
1: ¡No!
4: Porque por más que le decía yo que ya no era bueno estar ni para ella ni para mí, estar okay en esa relación, okay, no lo entendía. Llevábamos un año separados ya, pero no entendía.
1: Okay.
4: Y pues el último mensaje fue ese. Le envié la fotografía de mi actual pareja. partir de ese mensaje jamás supe de ella ya.
1: No, pues no. Está bien, está bien. Dice, el último mensaje que le mandé a mi ex fue: gracias por los buenos momentos y por lo que aprendí a tu lado. Te deseo lo mejor, aunque lo mejor siempre seré yo, mi amor. Uy. Bueno, ¿quién habla? A ver, tenemos a alguien en la línea telefónica. 924-9680. Dice por acá, Conde, esto fue hace 13 años. Mi ex siempre se creía la inalcanzable. Siempre le di y di todo por ella. Y nomás me trataba indiferente. Hasta que el día que la corté y le dije, vendrás a rogarme. Y ahí me voy a desquitar, solo se rió y a la semana me buscaba y me rogaba y me rogaba. Es más, hasta de rodillas se puso pidiéndome perdón, pero yo solo me reí en su cara. Y le dije, no señorita, aquí se acabó. Y le cerré la puerta de mi casa en la cara, bueno, en la casa de mi mamá. Y pues jamás volví. Hasta hace como 3 años que me buscó y le dije, no tengo nada que hablar contigo. Ya tengo familia y soy muy feliz. Así se habla. Bueno, ¿quién habla? Buenas tardes. ¡Ay! ¿Quién habla? Buenos días.
5: ¿Qué pasó, licenciado? ¿Es anónimo, verdad?
1: Es anónimo, no te preocupes, es anónimo. ¿Cómo?
5: No,
1: te vamos a torcer, nadie te va a torcer, no te tuercen, no te preocupes, acá no, quien te tuerza, lo torcemos.
5: Así es, licenciado.
1: A ver, ¿qué fue, cuál fue eso último que le dijiste a tu ex?
5: Pues...
1: Además no tiene nada de malo.
5: Yo después que me casé, licenciado.
1: Ajá.
5: Después que me casé como al año y medio, la vi en el centro.
1: Ajá.
5: Y solamente me dijo, hola, me dice, ¿cómo estás? Bien, tranquilo, ¿te casaste? Y le digo, y te doy gracias, le digo. Gracias, ¿por qué? Me dice.
1: ¿Por qué? Gracias.
5: Gracias a que me engañaste, le dije. Conocí a la mujer de mi vida con la que ya tengo 22 años de casado. Y bueno, actualmente, solamente tenía yo un año y medio con mi esposa de casado.
1: Ok.
5: Eso fue, así nada más, te volviste, pues.
1: O sea, nada más te buscó para saber si te había ido bien y lo bueno es que sí te había ido bien. O sea, nada más te está yendo bien en el amor, que bueno, eso es bueno también. También se vale, no tiene nada de malo tener, todos tienen ex, todos tenemos ex, así que no tiene nada de malo que cuentes tu historia. Además, eres anónimo.
5: Yo gracias, porque me engañó gracias a eso. Ajá. Me liberé de una mala persona.
1: Es correcto.
5: La de ella, imagínate.
1: Es correcto. Y hoy eres feliz, ¿correcto?
5: Así es.
1: Bueno, pues ahí está la historia. Muchas gracias, cuídate mucho. Y aquí suena.
5: ¡Qué buena!
1: ¡Eso!
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1: ¡Tenemos más historias!

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0: Señor, hazme instrumento de tu paz. Que donde haya odio, siembre yo amor. Donde haya injuria, perdón. Donde haya duda, fe. Donde haya desaliento, esperanza. Donde haya sombra, luz. Donde haya tristeza, alegría. Oh divino Maestro, concédeme que no busque ser consolado, sino consolar. Que no busque ser comprendido, sino comprender. Que no busque ser amado, sino amar. Porque dando es como recibimos. Perdonando es como tú nos perdonas. Y muriendo en ti es como nacemos a la vida eterna.
1: Nisan Apaxingán agradece su compañía en estos momentos de recogimiento y de oración y desea que el resto del día le sea propicio para sus labores cotidianas. 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
3: Tras el escándalo por la campaña de Novi, donde Sydney Sweeney posa semidesnuda con ropa deportiva, figuras como Sharon Stone y la jefa del Comité Olímpico Mexicano, María José Alcalá, se le fueron encima. Advirtieron que esta publicidad cosifica a las atletas y reduce su esfuerzo al morbo masculino, aunque en honor a la verdad a uno que otro sí le dieron ganas de aprender nuevos deportes. Carlos Torres Piña amarró ayer un respaldo de peso pesado rumbo al 2027. Neto Núñez y toda la plana mayor del Partido Verde lo ataviaron con el chalequito del Tucán, cerrando filas con todo y su estructura territorial. La jugada demuestra que el Verde no anda con jaladas y le echó toda la carne al asador al proyecto del coordinador michoacano. Harto músculo político es lo que quieren demostrar en esta nueva ruta de la llamada transformación de Michoacán. Un sustazo se llevaron los fans de las artes marciales al circular la falsa muerte de Jackie Chan, con una foto en blanco y negro y la fecha 1954 a 2026. Todo fue una mentira viral, provocada por la mala traducción de un mensaje sobre sus 72 años. El ídolo está vivito, coleando y filmando su nueva película en Kazajistán.
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4: Las 12 con 4.
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Estamos iniciando con el pie derecho bien puesto, una emisión más del Pastelazo. El Pastelazo, un programa totalmente en vivo que pasamos al aire aquí por La Que Buena 94.3 de lunes a sábado, solamente de 12 a 2 de la tarde, por esta frecuencia que ya conoces, 94.3 de FM. Y te saludamos con todo el gusto del mundo en la parte operativa, tanto en la parte del micrófono, conmigo y servidor, el osito guapo, sexy, galán, ¿sale? Quédate con nosotros en esta tardecita del martes, ni te cases ni te embarques, y de mi vida pues no te apartes. Es una tardecita del martes 29 de septiembre de este año 2026. Estamos celebrando los onomásticos de los arcángeles, ¿no? Me parece que sí, es el día de los arcángeles. Si no mal recuerdo, día de Miguel, Rafael y todos los arcángeles, pues. Así que bueno, saludos para todos ustedes que están sintonizando nuestra frecuencia. Quédate con nosotros porque hoy te tienes la oportunidad de ganarte el segundo pastel de esta semana por una cortesía de Panadería Virrueta. Una cortesía de Panadería Virrueta en Avenida Tepalcatepec, número 50, Infonaví Los Pochotes, en esta ciudad de Apatzingán. Yo quiero mandar en las mañanitas de 50 centavos para todos ustedes que hoy están celebrando algo súper, súper importante. A la 1, a las 2 y a las 3.

Pues ahí está entonces, mañanitas de 50 centavos para todos ustedes que hoy están de manteles largos. Servilletas sucias. Esperando al montón de... ¿Lo digo o no lo digo? ¿De gorrones? No es cierto, ¿sale? Bueno, muy bien, entonces, 12 con 11 minutos en la Patzingán, 12 con 11. Estamos pues en el pastelazo. La pregunta dice de la siguiente forma: ¿qué significa la palabra maledicencia? Vamos a aprender un poco, ¿no? De algunas palabras que quizá ustedes ni yo, es más, ni yo sabía que existían, pues. Pero quiero compartirlas con ustedes para que aprendan. Mira, aprendan bien chido, se defiendan en la vida tan dura que estamos viviendo, caramba. ¿Qué significa la palabra maledicencia?

0: Pues ahí está entonces, sale 12 con 12 minutos en Apatzingán, 12 con 12, esto es el pastelazo, quédate con nosotros. Recuerda que te voy a otorgar, ahora para que veas que jalo, tres números, ¿sale? Hoy venimos en son no tacaño. Así que bueno, manda tu respuesta correcta, pero quiero la respuesta correcta, ¿sale? Nada que se le parezca, nada que se le acerque, quiero la respuesta correcta para que yo te pueda otorgar este... Para que yo te pueda otorgar dos números, ¿sale? Bueno, son tres, pues. Dijimos que tres, entonces no hay que echarnos para atrás. ¿Qué significa la palabra maledicencia? Fíjate, hoy te quiero hablar de un lugar bien chido. Porque a veces tenemos el mal hábito, por ejemplo, somos malinchistas, ¿no? A veces somos malinchistas. Nos gusta conocer otros lugares. Nos gusta conocer otros lugares antes de conocer nuestro propio estado, ¿no? Nuestro propio país. Imagínate, Michoacán tiene tantos lugares bonitos, mágicos por conocer. Y hoy te vamos a hablar de Angangueo, ¿qué te parece? Así, y virtualmente vamos a conocer Angangueo, Michoacán. Sí. A ver si nos encontramos allá con la doña. Bueno, entonces, las 12 con 14 minutos en Apatzingán, 12 con 14, a través de la que buena 94.3 de FM. Así que bueno, vamos a la música. Ahí escuchamos algo de Raúl Ortega con Pepe Morfín, se llama Yo le cantaba. Para continuar, te dejamos algo de Luis Alfonso a partir del Jackie, y esto que se llama, Pintábamos pa' Grandes. 453-146-8617. 453-146-8617. ¿Ustedes sabían que hoy es el Día Mundial del Corazón? Hoy es el Día Mundial del Corazón. Este que hace pum, pum, pum, pum. Vamos a la música, pues. Ahorita regresamos con todos ustedes. Bienvenidos.
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0: ¿Qué significa la palabra maledicencia? No traten de cambiarla. Ubíquense, por favor. O sea, ¿ves? Mira, tú que tratas de confundirme, ahí te va un golpazazo a media panzota de puerco. Gracias. ¡Ay, Dios santo! Buen día, clientes y amigos. Ah, ok, esto no es. Ok, entonces ahí está la pregunta. ¿Qué significa la palabra maledicencia? ¿Qué significa la palabra maledicencia? No trates de mandarme toda la historia. Simplemente qué significa y punto, se acabó. Para que yo te pueda otorgar 3 números, ¿sale? Participes en el pastelazo, te ganes el pastelito bien rico, bien sabroso, bien delicioso, bien suculento. 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Vamos al corte, regresamos contigo.
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0: Y comentarte que la temperatura ambiente en Apatzingán en este momento es de 29 grados centígrados al intemperie.

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1: Excelente, son exactamente las 12:26 en Apatzingán, son exactamente 12:26 a través de La Qué Buena. Escuchamos algo de Nodal, el tema se llama Adiós Amor, y bueno, la pregunta está al aire, dime qué significa la palabra maledicencia. Dime qué significa la palabra maledicencia. Sin tanto bla bla bla bla bla bla bla bla, simplemente dime qué significa la palabra y yo con harto gusto te otorgo tres números para que tengas una, dos, tres oportunidades de ganarte lo que es el pastelito, bien rico, bien sabroso, bien suculento y riquísimo, completamente gratis para ti por una cortesía de Panadería Virrueta, Avenida Tepalcatepec número 50 y Fonavit Los Pochotes en esta 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Y bueno, déjame por acá comentarte que dice, ajá, sí. Yo traté de decirlo y explicarlo de forma extensa para que sea entendible. Según tú, ¿eso está mal? No, no está mal. Nada más dame chance de que yo me desocupe poquito y te otorgue tus números. No se desespere, caramba. El programa termina a las 2 de la tarde. Bueno, a la 1:30 para que participe. Usted siga manejando tranquilo, ¿sale? Luego se le va a subir la presión por estarse estresando. Y pues eso no queremos. Bueno, entonces, pero sí está bien su respuesta. Ahorita se le enviamos los numeritos. Dice por acá, buenas tardes, Osito. Manda saludos para toda la gente del recreo. Para la familia Barrera, de parte de Luis. Dice también, puedes mandar saludos para los tablarroqueros de la Lázaro Salto, de parte de Emanuel. Sale pues, Emanuel, ahí está el saludito, gracias por comunicarte con nosotros, ¿sale? ¿Qué significa la palabra maledicencia? ¿Qué significa la palabra maledicencia? Por favor, que tu respuesta sea concreta, correcta, antes de la 1:30. Y en este momento puedes ganarte tres números extras. Bueno, para no llenar tanto el WhatsApp de números, que sean dos, ¿sale? Que sean dos números extras los que te ganes al contarnos un chistecito, máximo 35 segundos, a través de una nota de voz. Tienes un minuto para que nos cuentes un chistecito a través de una nota de voz, máximo 35 segundos.
2: Amigo, ¿qué le pasó a tus orejas? ¿Por qué las tienes vendadas? Amigo, es que estaba planchando una camisa y me llamaron por teléfono y confundí la plancha con el teléfono y me quemé. Ah, bueno, pues eso contesta la pregunta, pero ¿y la otra oreja? Amigo, es que volvieron a llamar de nuevo.
3: Fui al doctor porque me sentía mal y me quitó lo único que tenía. ¿Y qué es lo único que tenías? Mis 500 pesos.
4: Vende jabón y llega a una casa y está un niño sentado ahí en la puerta y llega la señora y le dice, niño jabón. Y el niño le contesta, y usted, señora, aneja, y le corre y se mete.
5: Okay. Estaban unos enanitos que trabajaban en un circo, y era pues el último día, ajá. Entonces, pues terminaron la última noche. Y acabando, pues se fueron a tomarse una cervecita, porque pues a los enanitos se les sube muy rápido.
1: Ajá.
5: Se pusieron bien borrachos, uh-huh, y todos tirados en el suelo.
1: Sí.
5: Y de repente llega otro borracho en la madrugada y abre la puerta de la cantina y ve al tiradero de enanos y dijo, ¡ay! ¿Quién desarmó el futbolito?

Muy bien, excelente. Son exactamente 12 con 31 minutos en Apatzingán. 12 con 31. Ahorita obtienen sus respectivos números. ¿Sale? Nada más aguántenme y nos amanecemos.

bonito, pero queremos pastel. 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Fíjate, ¿qué les parece si conocemos virtualmente a Engangueo? Aunque sea, pues virtualmente, ¿no? Ya que no podemos conocerlo personalmente en persona. Fíjate, Engangueo es de esos lugares de Michoacán que si uno lo visita solamente para ver mariposas, se pierde más de la mitad de la historia. Es un pueblo de montaña, minero, frío, profundamente marcado por la religión, la minería, los bosques de Oyamel y desde hace unas décadas por la llegada anual de la mariposa monarca. Oficialmente se llama Mineral de Engangueo, es cabecera del municipio del mismo nombre y recibió la denominación de Pueblo Mágico en el año 2012. Su propio nombre de origen purépecha se ha interpretado de varias maneras relacionadas con su geografía, entre ellas pueblo entre montañas o a la entrada de la cueva, cosa muy alta o dentro del bosque. Y precisamente esas palabras montaña, cueva y bosque resumen bastante bien lo que es Engangueo. Engangueo está en el oriente de Michoacán, muy cerca de la frontera con el estado de México. Colinda con Senguio, Ocampo y Apuro. Y su territorio está metido en la región montañosa del eje volcánico transversal. No es un pueblo asentado en una llanura, está literalmente encajonado entre montañas. Eso explica mucho de su personalidad. Cuando llegas, las calles suben y bajan, aparecen cerros alrededor de las casas, parecen amontonarse unas sobre otras, y dependiendo de dónde estés parado, puedes tener una vista del pueblo que parece una especie de anfiteatro natural. El paisaje no es el típico que mucha gente imagina cuando piensa en Michoacán. No estás ante el clima cálido de tierra caliente ni ante el paisaje lacustre de Pátzcuaro. Aquí domina la montaña húmeda y sobre todo bien fría. Hay bosques de pino, encino y especialmente importante para la monarca Oyamel. La reserva de la biosfera de la mariposa monarca se encuentra precisamente en estas montañas y constituye además una importante zona de captación de agua. Pues por eso Engangueo tiene esa sensación particular de pueblo serrano, neblina, frío, madera, pendientes, bosques y casas antiguas. Las 12:34 minutos en Apatzingán, 12:34, te dejamos una rolita a cargo de Germán Montero. Eso se llama La Camelada.

0: Excelente, nosotros seguimos contigo. Son exactamente las 12:42 minutos en Apatzingán. 12:42 minutitos. Seguimos en esto que se llama, pues, el pastelazo. Oigan, se me están confundiendo, mucho. En lo que es la respuesta. Me están mandando algo que se parece, pero no es lo que yo quiero leer. Por eso yo les dije, les voy a otorgar 3 números, pero quiero respuesta concreta, correcta y exacta. Para que ustedes sean acreedores de 3 números consecutivos. Y con esos 3 números, bueno, pasen a la ruleta de la suerte. Ya será de la cuestión de la suerte que tú te ganes el pastelito por parte de la panadería Virrueta. 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Entonces mi pregunta es, exactamente dime qué significa la palabra maledicencia. Sí lleva, por ejemplo, parte de hacer daño a alguien, pero específicamente ¿en qué? Es lo que yo quiero leer, específicamente ¿en qué? ¿Qué significa la palabra maledicencia? 453-146-8617. 453-146-8617. Vamos a una pausa, regreso contigo.
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0: Y pues comentarte que la temperatura ambiente en Apatzingán en este momento igual 29.

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8: Las 12 con 46.
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Excelente, nosotros seguimos contigo. Son exactamente 12:50 minutos en Apatzingán. Son exactamente 12:50 minutos. Fíjate, Angangueo nació alrededor de la minería. Y sobre todo, antes de que Angangueo fuera famoso por las mariposas, era famoso por sus minas. De hecho, el mineral de su nombre no está puesto de adorno. La riqueza de las montañas de Angangueo atrajo la explotación minera y con ella trabajadores, comerciantes, empresarios y gente de distintas partes. La explotación tomó especial fuerza hacia finales del siglo XVIII. Fuentes históricas sitúan en el año 1792 como un momento fundamental para la formación y crecimiento del pueblo minero. Y eso cambió completamente el lugar. Imagínate, Angangueo hace más de dos siglos. No había turistas llegando con cámaras para fotografiar mariposas. Había gente llegando buscando plata y otros minerales. Trabajadores entrando a las minas, comerciantes vendiendo herramientas, comida y mercancías, animales y transportando mineral, y familias enteras dependiendo económicamente de lo que ocurría bajo tierra. La minería no era simplemente una actividad económica, era la razón de ser de Angangueo. Durante diferentes etapas, las minas estuvieron vinculadas con capitales y empresas de origen español, alemán, inglés, francés y estadounidense. En el siglo XX, una de las compañías más importantes fue America Company Asarco. Para 1939, según documentación académica sobre la minería de Angangueo, la empresa tenía alrededor de 2.000 trabajadores entre minas, molinos y talleres. Dentro de todo esto también puedes admirar lo que son las dos iglesias y la diferencia entre ricos y pobres. Una de las cosas más interesantes de Angangueo es que su arquitectura todavía cuenta la historia de las diferencias sociales que produjo la minería. En pleno centro tienes dos templos que suelen presentarse precisamente como símbolos de esas dos caras del pueblo. La parroquia de San Simón es conocida tradicionalmente como iglesia de los pobres. Tiene un carácter mucho más sobrio. El templo de la Inmaculada Concepción, en cambio, la iglesia de la Inmaculada Concepción es conocida como el templo de los ricos y tiene una apariencia mucho más monumental con elementos neogóticos.

Muy bien, entonces, 12 con 52 minutos en Apatzingán, 12 con 52 a través de La Qué Buena, 94.3 de FM. Recuerda, tendrás hasta la 1 de la tarde con 30 minutos para participar. Hasta la 1 de la tarde con 30 minutos para mandar una respuesta correcta a la pregunta que dice así. ¿Qué significa la palabra maledicencia? ¿Qué significa la palabra maledicencia? 453-146-86-17. Y vamos entonces con una rolita a cargo de Carnaval, se llama Olvidarte Cómo.

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10: Las 12 con 59.

Y bueno, perfecto, son exactamente la 1:09 en Apatzingán, la 1:09. Fíjate, cuando escuchamos nombres como México, Guadalajara, Morelia, Oaxaca, Monterrey, muchas veces lo repetimos sin preguntarnos qué significan. Pero los nombres de las ciudades mexicanas son como pequeñas cápsulas de historia. Algunos tienen miles de años de antigüedad y otros nacieron durante la época colonial. En México existen nombres provenientes principalmente de lenguas indígenas, del español, de nombres religiosos, de personajes históricos o de elementos de la naturaleza. Los nombres indígenas, una enorme cantidad de ciudades mexicanas conservan nombres de las lenguas que hablaban los pueblos originarios antes de la llegada de los españoles. Uno de los idiomas que dejó una huella enorme fue el náhuatl. Por ejemplo, México proviene del náhuatl. México, su significado exacto es motivo de distintas interpretaciones históricas y lingüísticas, aunque tradicionalmente se relaciona con los mexicas y con el lugar donde fundaron México, Tenochtitlán. Tepic proviene del náhuatl y suele interpretarse como relacionado con una variedad de plantas o con un lugar situado entre cerros, aunque existen distintas explicaciones etimológicas. Cuernavaca procede del náhuatl. Cuauhnáhuac, relacionado con la idea de junto a los árboles o lugar rodeado de árboles. Chilpancingo deriva del náhuatl y se relaciona con un lugar de avispas o pequeños avisperos. Y hay nombres que parecen difíciles de pronunciar, pero cuando conocemos su origen empiezan a tener sentido. Fíjate, los nombres describían el lugar. Muchos pueblos indígenas no elegían nombres al azar. El nombre podía describir, por ejemplo, un río, una montaña, un animal, una planta o alguna característica del terreno. Por eso encontramos nombres como Coatzacoalcos del náhuatl, relacionado con la serpiente y el lugar donde se encuentra este animal. Mazatlán viene del náhuatl Mazatlán, que significa aproximadamente lugar de venados. Culiacán procede del náhuatl Colhuacán, aunque su etimología tiene distintas interpretaciones, está relacionado históricamente con el antiguo asentamiento de Colhuacán. Es decir, algunos nombres funcionaban prácticamente como una descripción geográfica. Estamos hablando, pues, de dónde vienen los nombres de las ciudades mexicanas. ¿De dónde vienen los nombres de las ciudades mexicanas? Bueno, perfecto, 1:11 en Apatzingán, 13:11, sigues participando, te quedan prácticamente 19 minutos de tiempo para que mandes tu respuesta correcta al 453-146-8617, 453-146-8617. La pregunta dice así: ¿qué significa la palabra maledicencia? Es maledicencia, perdón, escuchen bien, ¿eh? ¿Qué significa la palabra maledicencia? ¿Qué significa la palabra maledicencia? Maledicencia, así merito es. Van a decir, no, pues por fin, ponte de acuerdo primero tú. Perdóneme, soy humano y tengo errores, me equivoco. Sí, de hecho a mí antes me dedicaba mucho la canción de ¿sí es Mariana Soane? La que cantaba me equivoqué. Porque me equivocaba cada rato. Antes me dedicaba a esa canción. Entonces, ¿qué significa la palabra maledicencia? ¿Qué significa la palabra maledicencia? Manda tu respuesta correcta para que yo te pueda otorgar 3 números. Antes de la 1:30. Buenas tardes, saludos a todos, especialmente a mi hermano, que es su día de su santo, a Miguel. Le doy un fuerte abrazo desde Acahuato. Muy bien, después hablaremos de Acahuato, Michoacán. ¿Sale? Ahorita no me preguntes qué significa Acahuato. Después vamos a hablar del santuario de la Virgen de la Candelaria. 1:13, te dejamos entonces algo de Eden Muñoz. El tema se llama Recuerdos en Común. Dice por acá, buenas tardes. Manda saludos para David de parte de Tony de Fraccionamiento La Fuente. Dice también por acá, puedes mandar saludos para la familia Cervantes de Pinzándaro de parte de... Nunca dicen de parte de quién, ¿verdad? Solamente para la familia Cervantes de Pinzándaro. Y de hecho, ahorita que mandaron saludos, me acuerdo que toda la semana creo que no se reportaron. ¿Qué pasó ahí? A ver, cuéntenme la historia. También dice, manda saludos para Luis Enrique de Carnicería Miros. Perfecto. Y también dice un saludo para mi amigo Martín de parte de su amigo Javier, que estamos trabajando en la Florida.
Muy bien, vamos entonces a la música. Yo regreso con más de esto que se llama El Pastelazo. No te me vayas.

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Muchas personas la tienen sin saberlo porque suelen desarrollarse sin síntomas evidentes. Comparte información útil en tus redes sociales utilizando el hashtag Día Mundial del Corazón.

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0: Excelente, nosotros seguimos contigo. Son exactamente 1:24 en Apatzingán, 13:24. Solamente te quedan 6 minutos de tiempo para que participes. ¿Qué significa sin tanto bla bla bla bla bla bla? Únicamente ubícate en lo que es la respuesta correcta. Y se acabó sin tanta información. ¿Qué significado tiene la palabra maledicencia? ¿Qué significa la palabra maledicencia? Te quedan solamente 5 minutos para que mandes tu respuesta correcta, ¿sale? 453-146-8617. Dice, cuando un doctor receta un medicamento aunque él sabe que te hace daño, es una respuesta incorrecta. A ver, vamos entonces por acá, creo que tengo saluditos. Dice, buena tarde, osito, guapo, sexy, galán. Un saludo para ti, gracias. Y puedes mandar un saludo para Vianey y Aurora, que trabajan en la farmacia del hospital, y decirle a Aurora que deje de criticar a su jefe. Mándale solo a ella un coscorrón, un chusma y unos golpes en su panza de marrano. Y dile que se ponga a trabajar más, por favor. A ver, entonces, ¿qué mandamos primero? El golpazazo en el medio de la panza. A ver, el golpazazo en la panza de puerco. 1, 2, 3. Ahí está, el coscorrón de Don Ramón. ¿Dónde quedó? Ahí está.
1: ¡Toma! Lo yo nomás porque...
0: Nomás porque tengo prisa. Y vamos con Kiko.
2: ¡Chusma! ¡Chusma!
0: Otro por mí.
2: ¡Chusma! ¡Chusma!
0: Excelente, 1:26. Por acá también tengo otro saludo, ¿verdad? Dice, manda saludos para la changunga de parte del Patas, que la amo mucho. Por acá yo tenía otro saludo. Aquí está. Dice, manda un saludo para Miguel Ángel de Maravillas de Caguato. Hoy es su santo, que se la pase de lo mejor y Dios lo bendiga. ¿No le van a hacer nada? Pregunto yo. Porque ya van como dos que lo saludan. Y yo quiero preguntar si le van a hacer algo, pues, alguna comidita, alguna cena. Zacaguato no está tan lejos, ¿verdad? Para ir a echarnos una vuelta. No está tan lejos Zacaguato, podríamos ir un ratito. ¿Verdad? Si le van a hacer una comida, pues... ahorita a las 2 de la tarde me lanzo para allá. ¿Cómo? Y me vengo para entrar a las 4. O si le van a hacer una cena... pues con más razón, ¿no? De aquí salgo a las 7 y me lanzo a Caguato. Todo sea por la gorra. Todo sea por gorrear. Ay, qué caray, hombre. 1:27. Te dejamos algo a cargo de Calibre 50. Eso se llama Bohemio y Loco. Tú también quieres mandar saludos, házmelo llegar en este momento.

ya no participen, ¿sale? Ya no participen, el tiempo terminó a partir de este momento. Estamos hablando que de dónde vienen los nombres de las ciudades mexicanas. Fíjate, cuando llegaron los españoles, muchos asentamientos recibieron nombres relacionados con la religión católica. Por eso encontramos ciudades llamadas como San Luis Potosí, San Miguel de Allende, San Cristóbal de las Casas, San Francisco de Campeche y Santa María. Era como común colocar delante del nombre original de un lugar el nombre de un santo. Por ejemplo, San Luis Potosí recibió su nombre en honor a San Luis, rey de Francia, mientras que Potosí hace referencia a las famosas minas de plata de Potosí, en la actual Bolivia. En otros casos, el nombre indígena permaneció y simplemente se añadió un elemento religioso. Ciudades con nombres españoles. Los españoles también bautizaron lugares utilizando nombres de ciudades que ya existen en España. Un ejemplo espectacular es Guadalajara, la ciudad mexicana que recibió ese nombre en honor a la Guadalajara española, ciudad natal de Nuño de Guzmán. Algo parecido ocurrió con Mérida, en Yucatán, cuyo nombre fue tomado de Mérida, España. Y tenemos Salamanca, Córdoba, Valladolid y otros nombres que recuerdan directamente a lugares españoles. Luego vienen ciudades llamadas así por personajes. También existen ciudades cuyo nombre honran a una persona. Morelia, por ejemplo, originalmente se llamó Valladolid, pero después de la independencia cambió su nombre en honor a José María Morelos y Pavón, uno de los principales líderes de la independencia de México. Monterrey recibió nombre de Monterrey, España, y está relacionado con el título del virrey Gaspar de Zúñiga y Acevedo, conde de Monterrey. Luego está también Ciudad Victoria, recibió ese nombre en honor a Guadalupe Victoria, primer presidente de México. Acapulco de Juárez lleva de Juárez en honor a Benito Juárez. Así, cada cambio de nombre también puede revelar un momento político o histórico del país. Bien, aquí nos quedamos, 1:32 de la tarde, ya no participen, el tiempo se terminó. Ahorita vamos a dedicarnos a meter a todos los que mandaron su respuesta a la ruleta de la suerte. Para por ahí como a la 1:40, 1:45, giramos su ruleta y conocemos ganador. No se vayan ahí de la sintonía, porque nunca ganan, y el día que ganan ya no están participando. Y yo no soy tan buena gente como para marcarles, ¿verdad? Yo no soy tan buena gente para decirles, hey, ganaste, manda tu nota de voz. No. Ya me verá yo marcándoles, hey, ganaste, manda tu nota de voz. Toma. Por eso estén en la sintonía. Les aviso que de 1:40 a 1:45 giramos ruleta de la suerte. Te dejamos algo de Alfredo Olivas.

0: Y en este momento participa, cuéntanos un chistecito por máximo 35 segundos a través de una nota de voz. Cuéntanos un chistecito máximo 35 segundos a través de una nota de voz. Para que, bueno, pues ahora sí te ganes dos números extras. 453-146-8617. 453-146-8617. De esto que se llama, pues, el pastelazo.
1: Jaimito llega a la escuela y la maestra le pregunta: Jaimito, ¿cómo se dice perro en inglés? Pues Jaimito le responde: Dog. Y luego le dice a la profesora: Muy bien, Jaimito. ¿Y cómo se dice veterinario en inglés? Y le responde Jaimito: Pues Dog, doctor. Y la.
0: Ay, ¿qué pasó? Se le fue el aliento, kids. ¿Qué pasó? No le entendí. No le entendí, a ver.
1: Responde, Dog. Y luego le dice a la profesora: Muy bien, Jaimito. ¿Y cómo se dice veterinario en inglés? Y le responde Jaimito: Pues, Dog, doctor. Y la.
0: No le entendí. ¿Te quedaste a la mitad o ahí terminaste ya? O te faltó más porque vi que como que te faltó el aliento, ¿no? Como que ibas a toser, no sé. A ver, te damos la oportunidad de que, no sé, de que nos expliques pues algo. 1 de la tarde con 41 a través de la que buena 94.3 de FM.

0: Ya queremos pastel, ya queremos pastel. Aunque sea un pedacito, pero queremos pastel. Bueno, entonces iba a decir, maestra, pero el dedo hizo que se fuera el audio. Entonces, a ver, cuéntalo pues otra vez. Cuéntalo pues otra vez, ¿sale?
1: Es uno de Pepito. Pepito faltó un día a la escuela. Y le dice la maestra, maestra, no, le dice la maestra a Pepito, Pepito, ¿por qué no viniste a clases ayer? Dice, maestra, es que se murió mi abuelita. ¿Y qué tiene que ver tu abuelita con que hayas faltado a la escuela? No, pues tenía que enterrarla, tenía que velarla y tenía que atender los invitados. Dice, ah, bueno, entonces por eso no viniste. No, pues no. ¿Y de qué se murió tu abuelita? Dice, pues, ¿qué interesa de qué se murió? Lo importante es que se murió porque así falté a la escuela.
2: Jaimito llega a la escuela y la maestra le pregunta, Jaimito, ¿cómo es ese perro en inglés? Y le responde, Jaimito, pues, dog, muy bien. Le dice la profesora, muy bien. Y luego le pregunta, ¿cómo se dice veterinario en inglés? Y le responde, Jaimito, pues, doctor, maestro.
0: Muy bien, entonces, vámonos porque ya es tardísimo, ¿verdad? Nosotros tenemos que girar ruleta de la suerte. 1:44 en Apatzingán, 1:44. Recuerden, no se vayan de la sintonía. Vamos a irnos con música porque aún no termino de ingresar a todos los que mandaron su respuesta correcta a la ruleta de la suerte. Así que no te vayas, no te me vayas. Espérate a que sepas quién es el ganador o ganadora de este pastelito bien rico, bien sabroso, bien delicioso, bien suculento y gratis para ti por una cortesía de Panadería Virrueta. Te dejamos algo de Pancho Barraza, se llama Ignoraste mis lágrimas. Y yo regreso contigo.

Y bueno, muy bien, son exactamente la 1 de la tarde con 47 minutos en Apatzingán. 1 de la tarde con 47, vamos con la respuesta correcta. ¿Qué significa la palabra maledicencia? Acción o hábito de hablar mal de alguien para dañar su reputación, difamarlo o desacreditarlo. Así de simple, así de sencillo, sin tanto bla bla bla bla bla bla bla bla. Acción o hábito de hablar mal de alguien para dañar su reputación, difamarlo o desacreditarlo. Suerte para todos, suerte para todas. Cachifuchi, fuchi, fuchi, cachifuchi, fuchifa. Y yakata, yakata, yakata. Por los poderes que esto me otorga. Que la ruleta gire a la una, que la ruleta gire a las dos, que la ruleta gire a las tres. Allí está, gira que gira, gira sin parar. Gira la ruleta, queremos pastel. Gira que gira, gira sin parar. Gira la ruleta, di quién va a ganar. Gira que gira, gira sin parar. Gira la ruleta, queremos pastel. Gira que gira, gira sin parar, gira la ruleta, di quién va a ganar. Fíjese, algo que me cae bien mal y que yo les critico a ustedes, es que ¿por qué se esperan a que gire la ruleta para reclamar números? O sea, ¿por qué se esperan a que gire la ruleta para reclamar números? Si eso se hace antes. Ahorita te otorgo los números, no te apures. Ahorita te otorgo tus números, no te me apures. La persona ganadora del pastelito es la persona que se le dio el número 45. La persona ganadora de este pastelito es la persona que se le dio el número 45. Número 45. Exactamente, tienes un minuto para que mandes tu nota de voz. Tienes un minuto para que mandes tu nota de voz y me digas: aquí suena la que buena 94.3, soy ganador del pastelazo. Escucha bien, 45. Número 45, tienes un minuto para que reacciones y me mandes una nota de voz diciéndome: aquí suena la que buena 94.3, soy ganador del pastelazo. Aquí suena la que buena 94.3, soy ganador del pastelazo. Pues ahí está entonces. Ahí merito estás. Ahí está, rápidamente se está pasando el minuto.

0: Aquí suena la que buena 94.3, soy ganador del pastelazo. Así tiene que decir tu nota de voz, ¿sale? A ver, por acá dice ya gírala, mandan caritas tristes. Adelante.
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0: A ver, faltó algo. Se comió la palabra aquí, ¿no? A ver. Una, dos y tres.
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0: Sí, se comió la palabra aquí, ¿verdad? Oye, todavía no es hora de comer. Ya casi, pero todavía no. Dice por acá, ya gírala, ya gírala, ya gírala. Dice por acá, ya se pasó el tiempo. Dice, no dijo bien, vuelve a girar. Dice por acá, dile que diga bien la nota de voz. Que digas bien la nota de voz. Aquí suena la que buena 94.3. O sea, sí, dice que ya mandó aquí, pero tienes que hacer una nota de voz completita, ¿sale? A ver, manda tu nota de voz completita otra vez, donde diga, aquí suena la que buena 94.3, soy ganador del pastelazo. Dice por acá, osito, nunca gano yo. Ay, la ruleta de la suerte, entonces. Dice, osito, ya 2 años participando y nomás nunca me lo gano. Dice por acá, ya no vale. Ya no vale, a ver.
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0: Ahí está, pues, para que ya no estén dando lata. Ahí está.

Dice por acá tramposo. ¿Por qué me dicen tramposo? Yo ni siquiera estoy participando. Dice por acá, soy nueva. ¿Dónde entregan el número que mencionas? ¿Dónde entregan el número que mencionas? Pues yo te lo estoy entregando aquí. Si tú mandas tu respuesta correcta, yo te otorgo tus números, vas a la ruleta y ahí se decide si ganas o no. Dice por acá, le tienes que decir como diga, no entiendo tu comentario. Ok, entonces, a ver, ganador del pastelazo, mándeme su nombre completo escrito para dar indicación de cómo pasar a cadena raza por tu valecito. Nosotros vamos con otro saludo. Dice, saludos para Brian de parte de Johnny de la Antorcha. Ahí está el saludo especial. Estamos hablando que de dónde vienen los nombres de las ciudades mexicanas. Fíjate, la naturaleza también aparece muchísimo en los nombres mexicanos. Mazatlán, lugar de venados. Coahuila tiene varias interpretaciones lingüísticas. Una de ellas lo relaciona con una región de árboles o vegetación. Tamaulipas, origen, se relaciona con una antigua denominación indígena de la región, aunque su significado exacto es discutido. Y tenemos nombres relacionados como agua, cerros, árboles, flores, animales y minerales. Pues ahí está entonces. Nos falta todavía mucho que mencionar. A lo mejor mañana continuamos con esto de los nombres de las ciudades de México. 1:53. Vámonos con algo de la arrolladora Banda Limón. El tema se llama Fracaso Seguro. Y con esto nos despedimos, agradeciendo profundamente a todos ustedes la sintonía, que nos hagas el gran favor de abrirnos las puertas de tu casa, de tu negocio, de tu oficina, de tu auto, de tu combi, de tu micro, donde quiera que tú estés sintonizando 94.3. Gracias por ese acto preferencial que tienen para con nosotros. Soy el osito guapo, sexy, galán de esta estación. Nos escuchamos a las 4 de la tarde, ¿les parece? Primeramente Dios, y mañana si Dios quiere a las 12 con el pastelazo. No le digas a Dios que tienes un gran problema. Dile a tu problema que tienes un gran Dios. Fuerte y poderoso.

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4: La una con 57.
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2: Tras el escándalo por la campaña de Novi, donde Sydney Sweeney posa semidesnuda con ropa deportiva, figuras como Sharon Stone y la jefa del Comité Olímpico Mexicano, María José Alcalá, se le fueron encima. Advirtieron que esta publicidad cosifica a las atletas y reduce su esfuerzo al morbo masculino, aunque en honor a la verdad a uno que otro sí le dieron ganas de aprender nuevos deportes. Carlos Torres Piña amarró ayer un respaldo de peso pesado rumbo al 2027. Neto Núñez y toda la plana mayor del Partido Verde lo ataviaron con el chalequito del Tucán, cerrando filas con todo y su estructura territorial. La jugada demuestra que el Verde no anda con jaladas y le echó toda la carne al asador al proyecto del coordinador michoacano. Harto músculo político es lo que quieren demostrar en esta nueva ruta de la llamada transformación de Michoacán. Un sustazo se llevaron los fans de las artes marciales al circular la falsa muerte de Jackie Chan, con una foto en blanco y negro y la fecha 1954 a 2026. Todo fue una mentira viral, provocada por la mala traducción de un mensaje sobre sus 72 años. El ídolo está vivito, coleando y filmando su nueva película en Kazajistán.
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10: Las dos

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0: Oigan, familia, otra vez me dio el mal del porky, carnal. Me acabo de sumar un pozole. Es que andaba de antojo, carnal. Y uno que es gordo no se puede quedar con las ganas de nada, mijo. Oye, aquí comienza el circo de la Qué Buena. ¿Cómo están, familia? Vámonos a complacer. Soy tu compa el Rino Cruz. Sígueme en redes, @Omar_envivo. Vámonos con llamada telefónica, carnal. Saludos para toda la gente de Apatzingán, toda la gente de Vallarta. Qué buena Vallarta. Aquí comienza el circo, familia. ¡Bueno! ¡Bueno!
1: ¡Qué buena!
0: ¿Qué pasó, mijo? ¿Quién habla?
1: Bebé de Polanco, mi Rino.
0: A tus órdenes, bebé. ¿Qué hay que hacer, mijo?
1: ¿Qué hay que hacer para merecer?
0: ¿Qué hay que hacer para merecer?
1: ¿O qué?
0: ¿Para merecer? ¿Una qué?
1: ¿Una cancioncita o qué?
0: Mijo, son tus 15, adelante. ¿Cuál quieres? ¿Cuál?
1: A ver, ponme una movidita.
0: Arre, mijo, el perro guayo, Simón. ¿Para salud, pa' quién o qué?
1: Ah, ponme la nena de Nene Muñoz.
0: Siempre me reclaman que porque pongo lo que se me pega a mi gana. Pero nada, nada, nada. Pues no,
1: cambia el nombre de la sección, aquí está la del Rino y ya.
0: ¿Cuál dijiste, de la nena?
1: Simón. Oye, mijo, ¿qué pasa con el Rafa Maus?
0: ¿Cómo no supiste, carnal?
1: ¿Ya le dieron cuello o qué?
0: No, ¿cómo le van a dar cuello si es el jefe?
1: Pues quién sabe, pues siempre hay uno más alto que el
0: espérate,
1: otro.
0: Espérate, espérate. ¿No supiste lo que le pasó, carnal?
1: No, ¿qué le pasó?
0: ¿Neta, neta?
1: Me enteré por ahí que estaba malo de las rodillas, ¿no? Pues no. Que se tuvo que...
0: También.
1: Tiempo hincadito.
0: Pero también, no, sí, le pasó eso también. Eso desde hace muchos años. Pero no, espérame, mijo, es que sabes que es un tema delicado, no sé si lo pueda tocar al aire, mijo. La verdad se me hace algo difícil, pero tengo que decírtelo, carnal.
1: Está muy bueno eso, Rino, para que lo saques al aire.
0: Ay, déjame. Déjame. Oye, compadre, espérate, ¿en serio no viste ahí en las redes sociales lo que le pasó, carnal?
1: No, Rino, no se pasó del WhatsApp.
0: Mijo, neta, pues, ¿en qué mundo vives tú, güey? De verdad.
1: Puro trabajo, viejo, puro trabajo.
0: Está bien, mijo. Es que lo que pasa es que lamentablemente...
1: Avítamela,
0: como va, avítamela. Espérate, no, ay, taruga, espérate, taruga. No, pues lamentablemente el Rafa, pues pasó... Híjole, es que ¿cómo lo digo, carnal? Lamentablemente Rafa Valles pasó a mejor vida, mijo. Pasó a mejor vida. Hace 2 semanas, lamentablemente...
1: ¿Ya no es Rafa Valles? ¿Rafaela?
0: Pasó a mejor vida. No, mijo, espérate, ponle seriedad, güey. Te estoy platicando, espérate, mijo. No te burles. Pasó mejor vida el Rafa, mijo, No, lo que pasa es que lo nombraron director de la empresa, director general, mijo. Entonces, pues por eso ya no ha estado al aire. No le da el tiempo ni para ir al baño, yo creo.
1: Ah,
0: no, todo chido, mijo, pero ahí anda el Rafa echándole ganas, mijo.
1: ¿Eso es más que el Pollo Mendoza o poquito menos?
0: No, no, pues espérate, ya quiere que te platique todos los secretos de la empresa, desgraciado.
1: Ponme la corriente.
0: No, es el mero chief, carnal. Oye, ¿cuál dijiste, la nena?
1: Sí, ponme la que quieras.
0: Está mejor la del perro.
1: La que tengas ya a la mano.
0: Mijo, está mejor la del perro.
1: Ponme algo, por favor.
0: Un abrazo, mi Beto. Aquí comienza el circo de la Qué Buena, familia. Bienvenidos, cadena. 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
1: Son las 2:18.
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4: Las 2 con 29.
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0: es la Sugar Mommy.
1: ¡Vámonos con el Sugar de hoy!
2: ¡Ay, ay, ay!
1: Te estoy engañando con otra.
2: Ah, no, así es esa, ¿va?
1: No, esa no es.
2: Ah, perdón.
1: Vámonos, la Sugar de hoy, calibre 50, familia.

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1: 2:44.
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0: Vámonos con saludos, familia. Oye, toda la gente de Apatzingán, abrazote. Fíjate, el otro día estaba viendo un video de ahí en las redes sociales que estaban acá haciendo una morisqueta.
1: ¿Una morisqueta?
0: Sí, es arrocito así como con chilito, no sé qué rollo.
1: ¿Con
0: chilito? Se me antoja, carnal.
1: No, ya se me antoja también.
0: ¿Con chela? No, con
1: chilito. Ah, ok, ok.
0: Con chilito.
1: No, no.
0: Digo, es comida típica de Apatzingán, pues nunca la he probado, tengo ganas.
1: ¿De Apatzingán, Michoacán?
0: De Apatzingán, Michoacán. Saludos para toda la gente allá. Allá nos escuchan en el... Es el 94.3, familia. Toda la gente de Michoacán, saludos.
1: Oigan, también les mandamos un abrazote a toda mi gente de Vallarta. Qué buena Vallarta.
0: Ah, doña Juanita que vende mangos ahí en el malecón. Doña Juanita, un abrazo, siempre nos oye.
1: Bueno, ahorita no está, carnal, ahorita no está en el malecón.
0: ¿Está vendiendo?
1: Sí, no, me mandó mensaje bien. Que el oleaje está muy fuerte y la quitaron de ahí.
0: ¿La quitaron de ahí?
1: Sí.
0: Ya me vieron. Le cayó reglamentos, ¿no? Ay, doña Juanita.
1: Bueno, la neta ocasión fue Protección Civil. Protección Civil. Los que la movieron. Pero no se agüite, Juanita, ya va a dejar de existir el huracán. Tranquila, yo nerviosa.
0: Que la mandaron ya para el cerro, onta la antena de... Onta la antena de la... ¡Qué buena! Allá no va a vender nada, señora. Mejor vayas...
1: Tranquila, yo nerviosa.
0: Que la mandaron ya para el cerro, onta la antena de... Onta la antena de la... ¡Qué buena! Allá no va a vender nada, señora. Mejor vayas...
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0: Vámonos a la pausa. ¡Al volver! Chicas del barrio, para festejar el cumpleaños de Mayra Alcalá.
1: La vamos a felicitar.
0: ¿Quieres que se conecte?
1: De hecho, ahorita la vi.
0: ¿Ah?
1: No creo.
0: Son las 2:55.
1: No, ahorita me dijo.

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0: Son las 3 de la tarde. Esta es la hora de la Divina Misericordia para el mundo entero. En esta hora, nada le será negado al alma que lo pida por los méritos de mi pasión. Por eso digamos con confianza: ayúdame, oh Señor, a que mis ojos sean misericordiosos, para que yo jamás recele o juzgue según las apariencias, sino que busque lo bello en el alma de mi prójimo y acuda a ayudarla. Ayúdame a que mis oídos sean misericordiosos para que tome en cuenta las necesidades de mi prójimo y no sea indiferente a sus penas y gemidos. Ayúdame, oh Señor, a que mi lengua sea misericordiosa para que jamás hable negativamente de mi prójimo, sino que tenga una palabra de consuelo y perdón para todos. Ayúdame, oh Señor, a que mis manos sean misericordiosas y llenas de buenas obras, para que sepa hacer solo el bien a mi prójimo y cargue sobre mí las tareas más difíciles y más penosas. Ayúdame a que mis pies sean misericordiosos para que siempre me apresure a socorrer a mi prójimo, dominando mi propia fatiga y mi cansancio. Mi reposo verdadero está en el servicio a mi prójimo. Ayúdame, oh Señor, a que mi corazón sea misericordioso para que yo sienta todos los sufrimientos de mi prójimo. A nadie le rehusaré mi corazón. Seré sincero incluso con aquellos de los cuales sé que abusarán de mi bondad. Y yo mismo me encerraré en tu misericordioso corazón. Soportaré mis propios sufrimientos en silencio. Que tu misericordia, oh Señor mío, repose dentro de mí. Amén.
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3: Las 3 con 2.

0: sana, sana.
1: Ea, ea.
2: Ay, mi comadre tan linda. ¿Quién la quiere?
0: Ay, ¿quién eructó? Hasta acá huele a puro pescado. Qué asco. ¿Quién fue?
1: ¿Sí?
0: ¿Qué?
1: Síguele.
3: Síguele.
1: Torta ahogada.
0: Mayrita Alcalá, te tenemos una sorpresa, bebé.
1: A ver, bebé, dime.
0: Primero que nada, ¿por qué no te conectaste ayer? ¿Qué te pasa? ¿Qué te pasa?
1: Porque
2: andaba bien fuerte, mi comadre, festeje y festeje.
0: Mira.
1: No, lo que pasa es que yo me estaba conectando, pero me estaban ignorando ustedes porque pues, sí estaba el chumpollito, pero bueno.
0: ¿Chumpollo? ¿Va a dejar el personaje por un momento para cantarte una canción? Bueno, ya está grabada la canción. Es Chumpollo, su voz verdadera.
2: Sí.
0: Y quiero que escuches esta canción por tu cumpleaños, comadre.
1: Ay, gracias.
0: Hoy.
1: Cumpleaños feliz. Cumpleaños feliz.
0: ¿Eh?
1: Te despiertas, hermano. Cumpleaños feliz.
0: ¡Wow! Nos paster.
1: Nos paster.
0: ¡Ay, comadre! ¡Feliz cumpleaños, hermosa!
2: Ay, mi comadre.
1: ¡Muchas gracias! Fue ayer, tarde, como siempre.
0: Pues sí, porque no te conectaste.
1: Se agradece.
0: Irresponsable.
2: ¡Ay, mi comadre! ¿Eh?
1: Pero se agradece.
2: Te queremos y
1: los
2: mucho.
1: Los quiero.
0: ¡Ay, qué bonito!
1: Ay, ¿dónde está mi pastel de la qué buena, verdad?
0: Ya 42 años, qué belleza, de verdad.
1: Espero que la próxima semana que vengan.
0: Ajá.
1: Me lo traigan, por favor.
0: Aquí está tu regalo,
2: mija.
0: Aquí está tu regalo, ¿eh?
2: Aquí está tu pastel.
1: A ver, échenle betún.
2: Sucia.
1: Y capaz de que le pego una mordida. ¡Ay!

0: ¡Amárrame, amárrala!
1: No, pero a mí no me tienten,
0: ¿Qué nos trajiste?
1: Oigan, vámonos con harta información y es que, ¿qué creen? Fíjense que...
0: ¡Amárrala!
1: A mí no me tienten.
0: ¿Qué nos trajiste?
1: Vámonos con harta información y es que, ¿qué creen? Fíjense que el que cumplió un sueño fue Edwin Cass de Grupo Firme.
2: Ay, yo pensé que Lele.
1: No, a él se están cumpliendo muchos sueños en su vida, pero
0: claro.
1: El que está cumpliendo ahorita su sueño fue Edwin Cass de Grupo Firme porque grabó con Ricardo Arjona, comadre.
0: Con Arjona.
1: Este poeta maestro, sí. Y es que supuestamente relataron que, ¿qué crees, comadre?
2: ¿Cómo que retalaron?
1: Que Arjona es... Relataron, o sea, ay, no, es que tú...
2: Dijiste retalaron, comadre.
1: O sea, platicaron.
2: Pero dijiste retalaron.
1: Entonces, ¿haz de cuenta? Que no dije relataron. Total que, ¿qué crees?
2: ¿Qué pasa?
1: Que Arjona estaba viendo así como cuando le das swipe a tu celular, o sea que pasas videitos, y que estaba viendo un video, le cayó un video de Edwin Cass cantando una de sus temas.
2: Ajá.
1: Y que cuando lo ve cantar dijo, yo tengo que hacer una colaboración con este hombre.
0: ¿Cómo okay. ves?
2: O sea, Ricardo Arjona con Edwin Cass.
1: O sea, sé que él estaba viendo, ¿y qué crees, comadre? Pues que ya grabaron el tema juntos, que se llama Amor Factura, y se estrena el 1 de octubre.
2: Por eso, pero a ver, ¿juntos Jorge Medina y José Cuen? ¿O quiénes?
1: No, esos son otros juntos.
2: Ah, okay,
1: estos están haciendo una mancuerna.
2: Ah,
1: comadre.
2: Ok, comadre, ya entendí.
1: Y Edwin Cass dijo que Arjona es uno de sus super ídolos. Entonces, que estaba cumpliendo uno de sus sueños.
0: Se sabe.
1: Y
2: o sea,
1: dijo,
2: Edwin Cass es ídolo de Arjona.
0: Va al revés, mija.
1: Al revés. ¿Por qué me confundes?
0: Mi comadre ya dudó de la nota, ya dudó.
1: Y yo, ¿qué?
0: ¿Quién es fan de quién?
1: Ay, no, te sientes desgraciada.
0: Ay, desde
1: el fin de semana ya no lo soporto, me traen a carrilla. Por
0: favor. ¡Espérate!
2: Espérate, comadre.
0: ¿Vamos con música? No.
2: Ahorita regresamos.
0: Regresando, vamos a platicar de algo fuerte.
2: ¿No recordaste
1: ni
2: algo?
1: Me hablen de este tema.
0: Mira, aquello le faltó, sí, ¿eh?
2: Sí.
0: Aquello.

0: tomarte una.
1: No, lo que tomó mi comadre el fin de semana.
2: Ay, se puso que bien cuate.
1: Tema delicado, Chupollo, lo que te dije ayer, mijo. Lo que
2: oye,
1: te platiqué.
2: ¿Quién era la persona con la que llegó Mayrita ahí al baile?
1: Ya todos saben.
3: ¿Por qué eres así de chismosa?
2: ¿Quién era ese hombre tan alto? ¡Calcha grande!
3: Ay, pero espérense.
1: ¿Qué
3: es
1: pasa?
3: Que no saben el desenlace. Ya ni la pena vale.
1: ¿Por qué? Ay, no me digas.
2: ¿La rata o qué?
3: No, para
2: el sábado. El sábado repetimos, ¿verdad?
1: Ajá. Y te peleaste.
2: Se fue con otra.
1: ¡Ay, cabrón!
2: Por eso está en donde está.
1: Y muy payasito, ¿eh? Así como muy prepotente, ¿eh? Déjate digo, ¿eh? Por eso estás en la radio que estás,
0: ay, mijo,
1: ¿eh?
0: Comadre,
1: por eso.
0: Mi
1: por
0: comadre
1: eso.
0: Lo pasó y todo y ve cómo le pasó.
1: A ver, con información de Javi.
3: Ay, la verdad es que sí.
1: Oigan, ¿sabes qué le dije, no, a mi comadre yo?
3: ¿Qué?
1: Pantufla, ¿qué? Te va a faltar, comadre, con ese hombre.
0: Ay, comadre. Te va a faltar. Eso estuvo bien fuerte.
3: Ay, qué fuerte. Oigan. No, vámonos mejor con información.
2: La mamá del Abelito cuando estaba en la
1: marina,
2: ¿qué?
1: Grosero.
0: Ay, qué llevado, mi niño.
3: Qué grosero. Oye, pues es que yo estoy de estatura normal, ¿verdad?
1: Ay. ¿Quién?
2: Ajá. ¿Quién? Pero
3: manda,
2: él no.
3: ¿Quién manda? Él no. Oigan, mejor,
1: comadre,
3: mejor
1: dice,
3: con información.
0: Mándale un saludo, mándale un saludo.
2: Ya no batallarle al cambiar los ojos, de verdad.
0: Mándale un saludo, comadre, mándale un saludo.
3: No, no, la verdad es que no. No, de verdad, conté lo que fue verdad.
0: Ay, mi comadre.
3: Hasta ahí llegó.
1: Adelante, ahí comadre, llegó. Adelante.
3: Pero bueno,
1: adelante.
3: Oye, cambiando de tema mejor. Y vámonos mejor con otra información. Que tampoco no es nada agradable, pero el día de hoy se dio a conocer que lamentablemente falleció la mamá de Samuel Sarmiento, ex vocalista de Manda los Recoditos.
0: Ay, comadre.
3: La señora Guadalupe Hernández Vega, así que le mandamos un fuerte abrazo a nuestro querido Samuel. Varios artistas ya se han pronunciado dándole sus condolencias y uno de ellos, pues, obviamente tendría que ser Luis Ángel el Flaco, que es de sus muy buenos amigos y colegas dentro de la música, ¿verdad?
1: Ay, qué feo. Ay, Samuel, un abrazo,
0: sí,
1: hijo.
0: Sí, mi querido Samuel,
3: sí.
0: Un abrazote.
3: Oye, qué fuerte, porque ya los que sabemos ese sentimiento, pues sabemos que no es nada padre y que viene un proceso fuerte para Samuel. Pero también luego llegan las bendiciones porque ellas nos cuidan desde allá arriba, comadre.
1: Sí. Ay, sí, pobre Samuel, su familia, un abrazo a todos.
3: Pues sí. Le mandamos un fuerte abrazo.
1: Pues vámonos ya.
0: Mucha fuerza.
3: Sí, de parte de toda la familia de la que buena.
1: Hasta aquí las chicas del barrio, ya nos vamos. Bye bye, adiós. Yes.
3: Bye.
0: Goodbye, comadre.
3: Bye.
2: Trae harto chisme la Mayrita, vale, gorra.
3: Ahora. No. Ya ni contarlo es bueno, ya.
1: Mi comadre, bien triste. Ay, mija. Sí.
2: Que también, o sea, se veía que el grandote estaba así del ¿cómo se llama? Del tamaño de lo grandote, lo menso.
1: Ay, no estás de grosero conmigo, menso, ¿eh? Estás de grosero, menso. En paso.
0: Ay, la reina.
3: Ay, mi bebé.
0: Tan grandota.
1: Ay, no, de veras.
2: Me aplicaron la que a mi Big Mac la última vez con la morrilla esa.
1: Haz de cuenta, pero al revés.
3: ¡Ay, grosera!
1: ¡Adiós!
0: Ay, tu cajita de se le fue.
4: Ellas fueron las chicas del barrio.
3: ¿Su cajita qué?
2: O el Johan, que ya le habían presentado hasta la abuela y...
0: Ay,
1: ay, ¿no te sabe la nueva? ¿No te sabe la
2: no,
1: nueva?
2: ¿No te acuerdas que
3: también lo dejaron?
0: Ya me voy.
1: Vamos con música.
3: También lo cambiaron por otra.
1: Ay, apáganles el micrófono. Si no, no se callan.

0: Vámonos a la pausa, familia. Ahí viene la rola más cool. Ya regresamos. ¿Dónde está Chumpollo? ¿Allá se fueron todos al baño?
1: ¡Qué buena!
0: ¡Ay, se fueron juntas! 3:27.

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1: Tras el escándalo por la campaña de Novi, donde Sydney Sweeney posa semidesnuda con ropa deportiva, figuras como Sharon Stone y la jefa del Comité Olímpico Mexicano, María José Alcalá, se le fueron encima. Advirtieron que esta publicidad cosifica a las atletas y reduce su esfuerzo al morbo masculino, aunque en honor a la verdad a uno que otro sí le dieron ganas de aprender nuevos deportes. Carlos Torres Piña amarró ayer un respaldo de peso pesado rumbo al 2027. Neto Núñez y toda la plana mayor del Partido Verde lo ataviaron con el chalequito del Tucán, cerrando filas con todo y su estructura territorial. La jugada demuestra que el Verde no anda con jaladas y le echó toda la carne al asador al proyecto del coordinador michoacano. Harto músculo político es lo que quieren demostrar en esta nueva ruta de la llamada transformación de Michoacán. Un sustazo se llevaron los fans de las artes marciales al circular la falsa muerte de Jackie Chan, con una foto en blanco y negro y la fecha 1954 a 2026. Todo fue una mentira viral, provocada por la mala traducción de un mensaje sobre sus 72 años. El ídolo está vivito, coleando y filmando su nueva película en Kazajistán.
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2: Las 3 con 32.
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1: Las 3:37.
2: 3:37.
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1: 3:40.
2: Así es, 3:40.
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1: ¡Ladies and gentlemen!
2: ¡Lucharán!
3: Dos de tres caídas sin límite de tiempo.
1: Big Max and Big Mike.
2: ¿Quién
1: te quiero que yo no lo voy a hacer y te vas a quedar queriendo, chaparrita?
2: ¡Ay!
1: ¡Yo! ¡Yo! ¡Pátale!
2: No tiene que un pollo, se pasó de irte.
1: Mira, estoy trabajando con mi equipo legal, diría el Abelito.
3: Ay, no. Ese chava no vale que sí.
2: Que te ruegue,
3: quien te quiera, que yo no lo voy a hacer.
2: Uf,
3: mucho daño y hoy me vas a perder. Y hoy me pierde, chiquitita.
1: Se bota la ronda azul.
2: Mira lo que traigo aquí en la mochila.
3: Destápame una, Ringo Ignacio, destápame una.
2: Mira lo que traigo aquí en la mochila.
3: Destápame una, Ringo Ignacio, destápame una.
2: Vámonos, échale.
3: ¿Quieres una? Sí, vámonos con esto. Te quiero a ti. Te quiero a ti. ¡Sa! ¡Ah, Ringo Ignacio!
1: ¿Eh? ¡Ay, cómo le hizo el Johan!
3: Pues ya, no le hice así, me dijo, así gritan.
4: ¡Atrapada!
3: Chimpollo, pero ¿por qué te estás encuerando, mi hijo?
4: ¡Mi amor, no te vayas!
3: Ay, no se la sabe. ¡Vámonos con esto! ¡Te quiero a ti! AB Quintanilla y los Cumbia Kings.
1: ¿Te acuerdas cómo le rogabas a la última mujer, Johan?
2: Yo no he dicho nada, ¿eh?
3: Chimpollo, eres un desgraciado, ¿eh?
1: Suéltame la mano, Johan.
3: Ven para acabar el plumón, desgraciado.
2: ¿Cómo se vota, carnal?
3: Se vota la rola más cool. Era la del Correcaminos para que gane Te Quiero a Ti, de los Cumbia Kings y AB Quintanilla.
2: ¡Vámonos con la rola más cool!
5: A ver cómo sale esto nuevo.
2: Se llama Fondo Fondo. Lupillo Rivera, aquí la que buena, súbele.
3: Fondo, fondo, fondo, fondo, fondo, fondo,
2: fondo, fondo. Se bota la rola más cool. Era el Rino para que gane Lupillo Rivera.
3: Yo tengo un amigo que se llama Chumpollo.
1: Se está haciendo bien, güey. El compa Ringo en
2: ¡Eh, épale, ¿qué? Vámonos, ¿cuál gana?
3: Ok, 33-36-15-17-7-2. ¿Están listos para perder, muchachos?
2: Vas.
6: La rola más cool era la del Chumpollito. Saludos hasta el barrio que acaba de salir del anexo.
2: ¡Ay,
4: no! ¡Que ruegue quien te quiera!
2: ¡No dijeron Padilla!
3: ¡Padilla no me...
4: ¡No lo voy a hacer! Y te vas a quedar queriendo, chiquitita.
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1: 348.
2: 348.
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1: 3:51.
2: Son las 3:51.
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2: Las 4 con 1.

son exactamente 4 de la tarde con 10 minutos en Apatzingán, 16 horas, 4 de la tarde con 10 minutitos. Allí escuchamos entonces algo de Pepe Morfín, se llama Yo le cantaba, con a dueto con Raúl Ortega, el macho solitario. Y también escuchamos una canción de Luis Alfonso a partir del Jackie, eso se llama Pintábamos pa' grandes. Recuerda, solamente éxitos aquí, primero y después en cualquier parte. Quédate con nosotros porque te podemos complacer con la canción que más te guste, siempre y cuando la pidas a través de una nota de voz. Pídenos la canción de tu preferencia por medio de una nota de voz para complacerte de inmediato. 453-146-8617. 453-146-8617. Y para continuar te dejamos una canción de los dos carnales. Esto se llama Me Derrito.

0: Las 4 de la tarde con 17 minutos en Apatzingán, 4 de la tarde con 17. Tenemos una pausa, regresamos con más de Losito te las pone.
1: La temperatura.
0: Comentarte rápidamente que la temperatura ambiente en Apatzingán en este momento es de 27 grados centígrados al intemperie.

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1: Bueno, perfecto, cuando son exactamente 4 de la tarde con 23 minutos en Apatzingán, 4 de la tarde con 23 minutitos, vamos rápidamente con la primera sugerencia compuesta por dos canciones. Yo te presento dos canciones para que tú las escuches y a final de cuentas me digas cuál te gusta más por medio de una nota de voz. La primera canción que yo quiero que escuches es de Horóscopos de Durango, eso se llama Mi Amor por Ti.

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1: En este momento, ya sabes, mándame una nota de voz en el 453-146-8617. 453-146-8617 para que me digas qué canción te gusta más. Payaso Loco con Patrulla 81 o Mi Amor por Ti con Horóscopos de Durango. 453-146-8617.
2: Patrulla 81.
1: La Patrulla 81 con su Payaso Loco.
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2: Y bueno, nosotros seguimos contigo, son exactamente 4:28 en Apatzingán, 4:28, te dejamos una canción de Huracanes del Norte, se llama Ayer me contaron.

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1: Excelente, nosotros seguimos contigo, son exactamente 4:31 en Apatzingán, 4:31, seguimos en esto que se llama, pues, El Osito Te Las Pone. ¿De qué se trata este programa? ¿De que te podemos complacer con la canción que más te guste? Pero para que yo te pueda complacer, tienes que solicitar los saluditos de la canción por medio de nota de voz. Vamos con una siguiente sugerencia, compuesta por dos canciones. La primera que yo quiero que escuches se llama Actos de un Tonto con Primavera.

0: En este momento ya sabes, ya conoces el procedimiento. Tienes que mandarnos una nota de voz a través del 453-146-8617. 453-146-8617. Para que nos digas qué canción te gusta más de estas dos que yo te estoy presentando. ¿Qué canción te late más? ¿Cuál te gusta? ¿Intocable, Perdedor o Primavera que te está presentando Actos de un Tonto? Para mi gusto, las dos están buenas, ¿no? Las dos están chidas, pero solamente una tiene que ganar para que otra se retire del escenario. Una tiene que ganar para ser escuchada completita y la otra se retira del escenario. Y para ello necesitamos que nos mandes una nota de voz. ¿Estás escuchándonos en este momento? Mándame una nota de voz al 453-146-8617. 453-146-8617. Adelante.
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0: Ra, ra, ra. Ok, vamos entonces con música. Te voy a presentar en este momento esto de que eligieron. Se llama Actos de un Tonto. Por acá tenemos otra nota de voz que decía
1: Intocable.
0: Intocable, pero como es intocable, pues no la podemos tocar porque es intocable. Ok, Primavera, Actos de un Tonto.

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1: Una canción buenísima, ¿no? Fue lo que escuchamos en este momento de primavera. El tema se llama Actos de un Tonto. Déjame comentarte que, bueno, este grupo Firme y Ricardo Arjona juntitos, la noticia que más está dando de qué hablar es esta precisamente, donde ambos preparan una colaboración llamada Amor Factura, que llegará oficialmente a plataformas el 1 de octubre. Arjona contó que la idea nació después de ver a Edwin Cass interpretar una de sus canciones. Y Edwin le confesó a Arjona que es muy fan suyo y hasta llegó acompañado de su esposa para ser testigo del encuentro. Una combinación que nadie pues la veía venir, ¿no? Ricardo Arjona y Firme juntitos, uniendo sus talentos. Y este 1 de octubre vamos precisamente a escuchar Amor Factura, a ver qué tal suena. Obviamente aquí a través de la que buena 94.3 de FM. Mientras tanto escuchemos Modo Difícil.

Bueno, perfecto, son exactamente 4 con 41 minutos en Apatzingán, las 4 de la tarde con 41, a través de la que buena 94.3 de FM. Escuchamos entonces algo de La Arrolladora, no es cierto, fue Firme. El grupo Firme con esto que se llama Modo Difícil. El 1 de octubre, primero Dios, vamos a escuchar a ver qué tal suena Amor Factura. Que con lo hará con Arjona, ¿verdad? Pues, muy bien. Bueno, entonces vámonos con la siguiente sugerencia. Siguiente sugerencia compuesta por dos canciones. La primerita que yo quiero que escuches es a cargo precisamente de La Arrolladora, banda El Limón. Y esto se llama Fracaso Seguro.

Así que esta canción que yo quiero que escuches es a cargo de la original banda El Limón. La original banda El Limón nos presenta esto que se llama Teen Anticupido.

0: Y en este momento ya sabes, ponte guapo, ponte guapa, mandándome una nota de voz al 453-146-8617. 453-146-8617 para que me digas qué canción te gusta más. ¿Qué canción te gusta más? El Arrolladora con su canción Fracaso Seguro, en contra de la original que te presenta Teen Anticupido. Recuerda que no se vale escribir, ¿eh? No se vale escribir. Si tú quieres participar eligiendo una de estas dos canciones, tienes que hacerlo a través de una nota de voz en el 453-146-8617. 453-146-8617. Para que tú, sí, tú radiosito, radiosita, que estás escuchándome en este momento en tu casita, estás así como panza para arriba, escuchando la radio, disfrutando de este climita. Ahorita en realidad ya no sé cómo está el clima, ¿verdad? Pero creo, déjenme decirles que chipiteó. Entonces estamos a un clima como de 27, no hay calor, pero tampoco está haciendo frillecito. Fíjate, hasta que llegó un compañero de allá de la calle, que lo primero que hizo fue venir a chismearme que estaba lloviendo. Y yo cuando está lloviendo me da por tomar café. Y desaproveché esa oportunidad, fíjate. ¿Cómo voy a hacer posible que desaproveché la oportunidad de que estaba chipi chipi y yo no tomar café? Cielo azul, cielo hermoso, cielo bonito. ¿Podrás llover otra vez, por favorcito, para yo tomarme un café? ¿Sí? Ok, entonces, ¿qué onda? ¿Ninguna canción les gustó de estas dos que te estoy presentando? Es Teen Anticupido con la original en contra de la arrolladora que te presenta Fracaso Seguro.
1: Polocito, ¿me puedes poner la canción de Nuestro Secreto, por favor?
0: No. Está ahí. Que me digan qué canción les gusta. ¿Qué canción les gusta de estas dos? ¿Qué canción les gusta de estas dos? Por Dios, caramba. Ey, rápido, manden su nota de voz. Oigan, últimamente se chequean mucho, ¿eh? Últimamente se hacen mucho del rogar, se fresean. Díganme qué canción les gusta más, Teen Anticupido con la original, o les gusta más la canción de la arrolladora Fracaso Seguro. La verdad, yo las dos para mí están chidísimas. Las dos están bien bonitas, entonces, pues por eso yo les pregunto a ustedes, qué canción les gusta más. Ahí les voy a dejar la incógnita para que me digan a través de una nota de voz cuál prefieren. Mientras tenemos la complacencia, Nuestro Secreto.

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2: Tras el escándalo por la campaña de Novi, donde Sydney Sweeney posa semidesnuda con ropa deportiva, figuras como Sharon Stone y la jefa del Comité Olímpico Mexicano, María José Alcalá, se le fueron encima. Advirtieron que esta publicidad cosifica a las atletas y reduce su esfuerzo al morbo masculino, aunque en honor a la verdad a uno que otro sí le dieron ganas de aprender nuevos deportes. Carlos Torres Piña amarró ayer un respaldo de peso pesado rumbo al 2027. Neto Núñez y toda la plana mayor del Partido Verde lo ataviaron con el chalequito del Tucán, cerrando filas con todo y su estructura territorial. La jugada demuestra que el Verde no anda con jaladas y le echó toda la carne al asador al proyecto del coordinador michoacano. Harto músculo político es lo que quieren demostrar en esta nueva ruta de la llamada transformación de Michoacán. Un sustazo se llevaron los fans de las artes marciales al circular la falsa muerte de Jackie Chan, con una foto en blanco y negro y la fecha 1954 a 2026. Todo fue una mentira viral, provocada por la mala traducción de un mensaje sobre sus 72 años. El ídolo está vivito, coleando y filmando su nueva película en Kazajistán.
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3: Las 4 con 50.
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Solamente faltan 8 minutos antes de las 5 de la tarde en Apatzingán, 8 minutos antes de las 5. Nos despedimos con algo de Los Ángeles Azules con Gloria Trevi, se llama Doctor Psiquiatra. Yo soy el osito guapo, sexy, galante de esta estación. Bonita tarde, pásenla muy bien, cuídense mucho. Disfruten de este excelente martes, lo que queda del martes, pues. Y que Dios los bendiga hoy, mañana y siempre. Que los problemas no te lleven a la desesperación, sino más bien a la oración con Dios.

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2: Las 4:59.

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4: Las 5 con 41.
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2: Las 6:01.